en redes sociales, @PanchoLocutor. Son las 6 de la tarde con 4 minutos, temperatura en Monterrey de 33 a 34 grados centígrados. El día de hoy, ya saben, traigo boletos para Nampa Básico en concierto y estaré dando información de cómo voy a regalar los boletos para el Dale Mix el día de mañana. Que empieza la música y lo voy a hacer con esto, que es un dancehall. Es una de mis canciones favoritas, si supieras. Se llama La Villa, The Real Combination, One More Time. Yo soy Pancho DJ en Nexa, ¿right? Yeah.

Ya son las 6 de la tarde con 8 minutos. Tenemos un meet and greet con M. Malafé. Y también tenemos unos accesos para que puedas estar en el Dale Mix. Pendiente de nuestras redes sociales, pendiente de los turnos en vivo. Arroba Exa Monterrey. Ya desde muy temprano estamos haciendo conexiones con ustedes para poder darle un acceso y que vivan una experiencia, en este caso, una experiencia urbana. Tenemos el meet and greet con M. Malafé y boletos para que estés en el Dale Mix. Ya son las 6 de la tarde con 10 minutos, Monterrey. ¿Cómo están los que acaban de sintonizar? Yo soy Pancho en la casa. Continúo con música y lo hago con esto de Danny Ocean. Se llama Partidazo y suena aquí en Exa FM 97.3. Si salimos en...

0: Esta canción es una canción mundialista. Muy bien por Danny Ocean, creo que puede ser una buena experiencia para él. Ya son las 6:12, voy al corte, ya regreso al Pan Show en Nexa.
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0: 6:14. Al momento 31 grados centígrados. Probabilidad de lluvia el día de hoy, pues no es muy amplia. De hecho, no hay probabilidad que llueva el día de hoy. Tengo música. Esta canción se llama Anxiety. Es de Doechi. Suena aquí en Exa 97.3 Monterrey. Feliz día lunes para todos ustedes.
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0: es un reportero vial, pero sí sabe dónde está el desmadre.
1: Sí, sí, aquí sabemos dónde está el DISMA, dónde hay tráfico en este momento en Monterrey. Son las 6 de la tarde con 21 minutos. Y atención todos los que van manejando, porque en la avenida Paseo de las Américas se reportan tráfico lento en esta zona. Avenida Chapultepec con tráfico pesado a esta hora, justo desde la central de abasto hasta llegar, incluso pasar la avenida Revolución, la avenida Chapultepec con bastante tráfico el día de hoy a esta hora. Avenida Constitución y avenida Revolución también con bastante tráfico pesado, para que tome las precauciones si tiene usted la oportunidad de detenerse en algún lugar, tomarse un agüito, un cafecito y dejar que el tráfico pase, es opción. Si no tiene el tiempo, pues hágale, pero con mucha calma y tranquilazo. Los que van manejando hacia el puente que lleva a la avenida Churubusco, ahí en Constitución, también reportan tráfico pesado. Avenida Cristóbal Colón en el centro de Monterrey con tráfico pesado. Avenida Rómulo Garza en San Nicolás también reportan tráfico pesado el día de hoy, al igual que la avenida Juan Pablo II, incluso donde se cruzan estas dos avenidas, reportan tráfico denso, tráfico pesado. Avenida Adolfo López Mateo también con algo de tráfico, pero la reportan normal, no hay mucha un tráfico que preocupar, ¿no? Avenida Diego Díaz de Berlanga también con tráfico pesado el día de hoy. Nos vamos hacia San Nicolás, en la avenida Central reportan algo de tráfico. Avenida Universidad con tráfico pesado el día de hoy, al igual que la avenida Manuel Barragán, avenida Sendero Divisorio, y nos movemos hacia Apodaca, avenida Concordia, con tráfico un poco lento y pesado en algunas zonas de la avenida, no en total de la avenida, así que puede ser una buena opción el día de hoy. También me hablan de la avenida República Mexicana y avenida Sendero, reportan que el tráfico ahí es denso el día de hoy. Si usted va manejando o está en una zona donde vea bastante tráfico, márqueme ahora, 81-11-000-973. Tengo un número disponible a la cabina. Ya son las 6 de la tarde con 24 minutos. Temperatura en Monterrey, 31 grados centígrados. Voy a continuar con música y lo voy a hacer con esto de Madonna. Oigan, recuerden que tenemos un meet and greet con M. Malafé. Vayan a nuestras redes sociales, @ExaMonterrey. Yo soy Pancho, @PanchoLocutor en redes sociales. Súbele volumen porque estamos en todas partes.

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Bunny suena en Exa 97.3 Monterrey. Ya son las 6 de la tarde con 30 minutos. Esto es el Pan Show. Hoy traigo información, he conseguido bastante noticia en la nube. También quiero recordarte que hoy traigo unos accesos para que vayas a ver a Nampa Básico en concierto y que puedes marcarme el 81-11-000-973. Aquí estoy, de lunes a viernes, de 6 a 8 de la noche, no fallamos. Voy a continuar con esto de Bebe Rexha, se llama New Religion y suena en Exa.

0: Centígrados en Monterrey. Es momento de ir a un corte. Son las 6 de la tarde con 33 minutos. 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
5: Esta canción es de David Bisbal, se llama Vivir Así es Morir de Amor. Es una canción de Camilo Sesto que suena aquí en Nexa.

0: marquen si quieren ir al concierto de Nampa Básico. Tengo la línea disponible, 81-11-000-973. Súbele, mi pilita.
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0: gravito. Este artista colombiano tiene una particularidad. Sabe cantar distintos géneros. Su música trasciende. Y yo tengo accesos dobles el día de hoy para que tú lo veas. El 29 de agosto a las 9 de la noche en el Auditorio Banamex. Súbele.
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0: 81-11-000-973, línea disponible para que me marques ahora y tengas el chance de llevarte parte de accesos dobles el día de hoy. Ya tengo una llamada en línea. Aló, buenas, ¿con quién tengo el gusto de hablar el día de hoy?
2: Hola, con Alba.
0: Hola, Alba, ¿cómo te ha ido? ¿Qué tal? ¿Cómo estás?
2: Bien, gracias. Aquí llegando a patinar, escuchándote.
0: Gracias, Alba. ¿Y dónde estabas patinando, fundidora?
2: Justo voy llegando al Parque España.
0: Al parque. Oye, el Parque España está lindísimo.
2: Sí, ¿verdad?
0: Sí, me encanta. Súper lindo. Yo cada vez que tengo el chance recomiendo el Parque España. Sí. Una cosa son las albercas que están allí, pero otra cosa es el parque, muy bonito. Sí, buena opción
2: sí,
0: para
2: ti. Sí, lo remodelaron muy bonito, me encantó.
0: ¿Y con quién fuiste, Alba?
2: Pues fíjate que esta vez vengo sola a despejarme un ratito.
0: Está bien, es necesario a veces, ¿no? Estar como con uno mismo.
2: Sí, la verdad que sí hace falta.
0: Oye, Alba, ¿y eres fanática tú de Nampa Básico?
2: Súper fan.
0: ¿Desde hace cuánto qué?
2: Sí, pues yo creo que desde que tengo unos 10 años, yo creo.
0: Bueno, ¿y qué edad tienes?
2: Tengo 33. Desde los 23 más o menos lo han
0: escuchado. Ah, ok, yo dije.
2: Y de hecho lo vi, o sea, ya lo he visto. Y pues ahorita dije, ay, pues voy a marcar, porque sentí que me estabas llamando, sentí que me estabas hablando a mí, dije, voy a marcar a ver qué.
0: Pues bueno, qué chido que sirvió, que ahí está la energía para que puedas ir a verlo una vez más. Ahorita que me dijiste desde los 10 años, le dije, ¿cómo así? ¿Qué edad tienes? Por eso te pregunté, ¿no? Desde hace 10 años fue que escuchabas a Nampa Básico. ¿Y cuál es tu canción favorita de este artista?
2: La de Quiéreme Así.
0: Claro, esa canción se va a convertir en un clasicazo.
2: Sí, me encanta.
0: Alba, estuvo buena la plática contigo el día de hoy. ¿Tú tienes una persona, un acompañante, un amigo, una amiga?
2: Pues la verdad que ahorita no pensé en nadie en específico, pero sí, seguramente mi mejor amiga que le gusta también. Por ahí puede acompañarme.
0: Pues bueno, vamos a estar de acuerdo en algo. XFM 97.3 te regala par de accesos dobles para que tú y tu amiga o un amigo, quien quita, cambie la idea, puedan ver a Nampa Básico en concierto el 29 de agosto a las 9 de la noche en el Auditorio Banamex. Así que felicidades, Alba.
2: Muchas gracias.
0: Quédate en la línea, voy a tomar tus datos y te voy a enviar los boletos para que no tengas que venir, ¿te parece?
2: Sí, muchas gracias.
0: De nada, mi amiga, no me cuelgues. Ya son las 6 de la tarde con 42 minutos. Si alguien quedó atento ahí, muy pendiente de algún acceso más para Nampa Básico, en la segunda hora del programa voy a regalar un par más. Así que quédate. Esto es El Pancho Monterrey. 6 de la tarde con 42 minutos. Y voy a continuar con música. Lo hago con esto de Camila Fernández. La canción se llama No Manches. No Manches, güey. Yo soy Pancho, Pancho DJ, esto es El Pan Show. Sígueme en redes sociales si quieres, @PanchoLocutor. Ya tú sabes.

0: boletos para Nampa Básico en concierto. Felicidades a Alba. Ella y un acompañante estarán viendo a Nampa Básico. ¿Y tú? ¿Qué onda? ¿Para cuándo? 81-11-000-973. Esto es el Pan Show. Es momento de ir un corte. Ahorita regreso. Traigo información. De hecho, me subí a la nube y de ahí descargué una noticia bastante interesante. Voy a un corte. Ya regreso. Yo soy Pancho, aquí en Exa. Ya tú sabes cómo es, pana mío, ¿right?
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0: 6:51 PM, Monterrey. Esta canción es de Moral, se llama Lo poco que yo quiero y suena aquí en Nexa 30 grados centígrados.

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1: Tengo noticia, me subí en la nube y de ahí descargué pues información de la que la gente está hablando. Por ejemplo, aquí en Monterrey el fin de semana se dio una pelea en el metro y las imágenes quedaron registradas. Lo curioso de esto es que la pelea fue de una persona de nacionalidad haitiana contra un regiomontano. La batalla estuvo buena. Se cree que desde el inicio hubo actos de xenofobia y racismo, lo que hizo que la persona de tez más oscura pues también reaccionara de la misma manera a la agresión. Esto es noticia al día de hoy, es tendencia en redes sociales, la pelea en el metro entre un haitiano y un regio. Si nos vamos a buscar más, pues hay una canción que se llama Lonely, no sé si la han escuchado. Un artista, pues el artista que canta esta canción, esa mera, conocido como Akon, pues le pagaron $1,000,000 por ir a cantar a una fiesta, a un cumpleaños de una persona. Y escuche usted esta noticia, que es tendencia. Una familia del Medio Oriente contrató a Akon para pagarle $1,000,000 para cantar en una fiesta privada familiar. Dijeron, queremos que te presentes para nuestra familia, tendremos un evento y mi hija es muy fan tuya. ¿Puedes venir a nuestra fiesta? Dice, me preparé un show y llegué al lugar. Había un castillo muy grande, todo era gigante, era genial. Nos llevaron por un pasillo y cuando salgo al escenario solo habían 3 sillas. Había pantallas LED gigantes, luces láser por todos lados. Todo estaba en orden y yo simplemente en la tarima con mi audiencia de 3 personas. La hija, el esposo y la esposa. Y comenzó a dar el show. Y rápidamente cuando sonó esta canción de fondo, Lonely, la niña le pidió que la cantara de nuevo. Él la vuelve a cantar de nuevo y resulta que la niña quiso que la cantara una vez más. Lo que hizo que la hora del show completititita fuera únicamente con esa canción que escucha de fondo. El artista pues tuvo que hacer lo que le pedía la persona que contrataba por el contrato, pero pasó una hora y ahora dice que se siente como un payaso. Pero dígame usted, pasar una hora y ganarte 17 millones, 18 o 19 millones de pesos, pay, pues... Oh. Pues mira, lo que me pongas, hermano. Y ahora, pues voy con la última que también está en la nube. Tiene que ver con deporte, porque un futbolista de nombre Yassi Marañao protagonizó una de las celebraciones más atípicas del fútbol. El defensor

Özil marcó un gol de cabeza y sale corriendo, salta una baranda y resulta que había un hueco con una escalera para abajo. El futbolista logró salir y recibir la atención médica y pues seguir celebrando el gol. Esto es tendencia en redes sociales, el futbolista. Y de paso le anularon el gol, o sea, él celebró un gol que no era de posición adelantada o algo así, ¿no? Entonces, pues salta la barda, cae justo donde está una escalera, se desaparece, pero sale en una discoteca abajo bailando. Oye, Monterrey, esto es el Pan Show. ¿Sabes qué? Voy con música de Serbia, ya regreso. Esta canción se llama Todo de mí, tú la escuchas aquí en Exa. Yo soy Pancho DJ. Recuerden seguirnos en nuestras redes sociales, @ExaMonterrey, @PanchoLocutor, y tengo boletos para Nampa Básico en concierto.

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2: 7:05 p.m. Estamos en la segunda hora del Pan Show en Nexa 97.3 Monterrey. Aquellos que siguen escuchando la estación, gracias por estar allí. Y a los que acaban de sintonizar, sean bienvenidos a la segunda hora de este programa. Traigo música, traigo información y traigo unos boletos para Nampa Básico en concierto. Ya regalé un par en la primera hora. Voy a regalar el siguiente par ahorita, en algunos minutos, para que estés atento a marcarme al 81-11-000-973. Pero también te tengo grandes noticias. El día de mañana tengo boletos para el Dale Mix en concierto. Bueno, al Dale Mix. Y también traigo un meet and greet con M. Malafé, quien se va a presentar en el Dale Mix. Entonces, muy atento a lo que tenemos en Exa 97.3, tanto en los turnos en vivo como en nuestras redes sociales. Arroba Exa Monterrey, y desde muy temprano en la mañana con cada uno de los locutores de Exa FM, usted tendrá el chance de llevarse algún acceso y estar allí en el Dale Mix. Ya son las 7:07 p.m, empiezo la segunda hora. Estamos lista, Pilita González. Vamos a empezar con esto de Los Ángeles Azules. Antes decían desde Iztapalapa para el mundo, pero ahora es desde México para el mundo. Los Ángeles Azules, de Belinda.
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2: La Beli Bélica.
3: Los Ángeles Azules.
2: Me gusta la Belinda, es hermosa. Y la actitud, para nada lo lindo, la actitud que trae. Esto es el Pan Show, 7:07 p.m.
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la primera vez que escucho esta canción de Gloria Trevi. Se llama Bombas de Jabón, sonando en Exa 97.3 Monterrey. Ya son las 7 de la noche con 12 minutos. Aquellos que acaban de sintonizar, muchachos, trae unos accesos para Nampa Básico. Se va a presentar en el Auditorio Banamex el 29 de agosto, a las 9 de la noche. Y con más música, Aitana, esto se llama Conexión Psíquica y tú la escuchas en Exa 97.3 Monterrey. Recuerda, el Pan Show en todas partes.

0: y Selena Rose y Ale, el mismo de Ali Yorgaki. Esta canción se llama Tu Tu Tu Tu Tu Tu Tu Tu. Suena aquí en Exa 97.3 Monterrey. 7 de la noche con 18 minutos, 31 grados centígrados. Voy a un corte, ya vengo.
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0: Voy con esta canción de Olivia Rodrigo, la canción se llama Drop Dead y suena aquí en Exa 97.3 Monterrey. Buenas noches para todos ustedes, feliz día lunes, estamos en vivo, estamos en todas partes.

La voz es de Bebe Rexha y quien hace la música es el DJ David Guetta. Esto se llama Sad Girls. Ya son las 7 de la noche con 26 minutos. Tengo más música y en unos minutitos ahorita, estén muy atentos. Mejor, le voy a dar un dato. Cuando escuchen el bloque en español, de música en español, atentos a marcar porque traigo boletos para ver a Nampa Básico en concierto 29 de agosto, Auditorio Banamex. Voy con esta canción de Lola Young. La canción se llama Messi, y no precisamente por el futbolista, sino por Desordenada. Yo soy Pancho DJ, buenas noches. Recuerden seguirme en redes sociales, @PanchoLocutor en Instagram.

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7: Esta canción es de María José, la canción se llama Respirar. Ya son las 7 de la noche con 36 minutos y pendientes porque ya vengo con boletos dobles para Nampa Básico en concierto.

0: El 29 de agosto se va a presentar en el Auditorio Banamex este artista de nombre Nampa Básico. En la primera hora del programa regalé par de accesos y estoy listo para regalar par de boletos más. Márqueme ahora si los quieres. 81-11-000-973. Súbele, me pilita.
1: Soy equilibrio que entre dulce y salvaje.
0: He recomendado este artista colombiano.
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0: Muy, muy bueno.
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0: Ya regalé un par de boletos en la primera hora y en esta segunda hora prometí regalarte un par de accesos más. También puedes tener el chance en nuestras redes sociales y turnos en vivo.

0: 3, arroba Exa Monterrey, arroba Pancho Locutor. Siempre tenemos un acceso para que tú vivas una experiencia más. Y que continúe la música, mi Pilitón. Esa es mi parte favorita de la canción. Si vas a hacerme daño, mami, pero que sea desnuda. Te recomiendo este artista. Ampa Básico sonando en Exa. Ahora voy con esto de Mario Girón, que también la canción trae un flowcito sabroso. Suena como jazz, como a blues. Se llama Tuyo. Y suena en Exa 97.3 Monterrey. Esto es el Pancho. Yo soy Pancho. Pancho DJ. Ya tú sabes cómo es, pana. Hasta las 8 de la noche, ¿right?
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0: Alex Fernández, tú sigues aquí. Son las 7:46 minutos. Día lunes. Voy a un corte, ya regreso. Esto es el Pan Show en Exa.
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0: Esto es un rlo, no me gusta. J Balvin se llama Sigo Extrañándote, Monterrey, 7:50 minutos.

0: Entonces vamos a arrancarlo con altura.
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Esta canción es un futuro clásico. Va a pasar los años y esta canción en cualquier momento que suene. Ay, sí, como dice, la Rosalía. De aquí fue donde salió esa, de esta canción, ¿verdad?

Ya son las 7 de la noche con 54 minutos. Me voy, me marcho, me despido. Se acaba el Pan Show de Exa 97.3 Monterrey. Muchachos, nos vamos. En el Control Master me acompañó la Pilita González. Gracias, mi Pilitón, por acompañarme durante estas dos horas. Juan Carlos Nájera en la dirección de la estación, en la dirección de este espacio. Le dicen hashtag tu najerita de confianza. ¿Y quién te habla? ¿Este servidor Pancho? Soy Pancho DJ. Aquí estoy de lunes a viernes, de 6 a 8 de la noche. No fallamos, tamo en vivo. Arroba Pancho Locutor en redes sociales para que usted me siga, sobre todo en Instagram. Arroba Pancho Locutor y en TikTok, arroba Pancho Locutor. Chao, chao.

apaga tu motor porque ya se acabó. El Pan Show. Regresamos mañana de 6 a 8 de la noche con Pancho DJ en Exa. Nosotros ponemos la música.

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1: Hola, hola, bienvenidos a un nuevo episodio de Ya Oíste. Yo soy Génesis Sainez Silva, un gusto estar con ustedes. Hoy abordaremos un tema que la verdad yo siento que es muy poco conocido, pero que es muy importante hablarlo, y es el embarazo psicológico. Y para ayudarnos a entender qué es, por qué ocurre, cómo se trata, nos acompañan la doctora Diana Bautista II, que es ginecóloga. Mucho gusto, ¿cómo está, doctora?
5: Muy bien, un placer estar con ustedes y muy contenta de hablar de este tema.
1: ¡Uy! Se va a poner interesante. Y también tenemos a nuestra queridísima amiga Sharon Paredes. Ella es neuropsicóloga, ya nos ha acompañado en otros podcasts. Bienvenida, ¿cómo estás?
6: Muchas gracias, aquí de vuelta, ya sabes que me encanta estar con ustedes compartiendo conocimientos.
1: Uy, yo soy feliz porque siempre que les digo, cuando iniciamos el podcast, nos desconectamos del mundo y aprendemos. Me gustaría que nos contaran un poquito de qué es en realidad esto.
5: Ok, pues el embarazo psicológico es una condición en donde la mujer cree que está embarazada, pero además tiene síntomas de embarazo. Entonces, dentro de estos síntomas, pues podemos tener congestión mamaria, crecimiento abdominal, sensación de movimientos fetales. Puede llegar hasta el punto en que la paciente puede tener contracciones.
1: ¿Qué?
5: Entonces, tiene todos los síntomas de una paciente embarazada y hasta muchas veces hasta exacerbados.
6: Otro de los síntomas que comparte la doctora, incluimos la amenorrea. Y es algo muy importante que dice la doctora. No es una cuestión solamente de creerse, porque los síntomas están ahí. Exacto, los síntomas son reales. Entonces, estamos hablando no solamente de una cuestión psicológica, no solamente de una cuestión fisiológica, sino también neuroendocrina, ¿no? Porque también tiene que ver los cambios hormonales. Entonces, ¿en qué se presentan estas situaciones? ¿En dónde las podemos ver? En personas, en mujeres que hayan tenido un duelo, por ejemplo, perinatal, postnatal, también en personas que tengan muchos deseos de quedarse embarazada, también se presentan en pérdida de pareja. Pero está muy asociado, ¿verdad?, con esta obsesión, puede llegarse a convertir en una obsesión o también este deseo intenso de estar embarazada, ¿no? Entonces, no solamente en eso, también en personas que incluso tienen miedo de quedarse embarazadas.
1: Creo que he escuchado más esa parte del miedo porque, pues claro, ¿no? O sea, se protegen y todo, pero dices que yo no quiero. Y tantito a lo mejor no vino su periodo porque a lo mejor se estresó de que justo ya dijo, ya no, ¿qué acabo de hacer? O el trabajo y no les baja, ¿no? Entonces es como de ya. He escuchado más que es por el miedo que por otra, que es la parte justo del duelo. Eso se me hace muy interesante. O sea, a partir de un duelo, ¿vuelven como esa parte? ¿Se activa o cómo es eso?
6: Sí, o sea, digamos que son situaciones o factores de riesgo y más en una mujer que probablemente, ¿verdad?, tiene un historial para procesar emociones de una manera no confrontativa. ¿Cómo se puede diferenciar? Que en la psicosis, una vez que ya es revelado a través de estudios, ya sea de sangre, ¿no? O también, sí, en este tipo de estudios clínicos en donde ya se le menciona a la mujer, no estás embarazada, cuando es psicosis, a pesar de que me están diciendo la verdad, yo todavía me aferro. Entonces, aquí, por ejemplo, tendría que ver con una cuestión de cómo se conecta con la realidad. Y, por ejemplo, en otras situaciones que no tienen que ver con psicosis, todavía la persona sí mantiene este contacto con la realidad porque llega a cuestionarse. Claro. Y entonces los síntomas que tuve que fueron, entonces puede que se trate de otra cosa, o sea, todavía tengo un cuestionamiento reflexivo.
5: De hecho, la paciente, bueno, hay que diferenciar, hay la paciente que también simula, esa es la paciente que no va a tener síntomas, sino que dice yo estoy embarazada y me lo estoy inventando, ¿no? Por ciertas cuestiones psicosociales principalmente. Okay. Pero la otra es la que ella cree que sí está embarazada. Y la que, como ya mencionamos, tiene síntomas y que además se hace prueba de embarazo.
1: Esa es la se me vino, qué bueno que lo mencionó, porque se la hace la prueba y sale positiva.
5: Hay cosas que pueden suceder. Una es, la prueba puede salir, tienen falsos positivos, o sea, entonces la prueba confirmatoria es en sangre, es una hormona que se llama gonadotrofina coriónica fracción beta, que es exclusiva del embarazo y que se va duplicando, triplicando cada 48 a 72 horas. Sin embargo, lo primero que hace la paciente, pues eso, la mujer, es hacerse una prueba en orina.
1: Claro.
5: ¿Vale? Entonces, pueden haber elevaciones mínimas por la alteración neuroendocrina, pero esa hormona no va a elevarse arriba de 14 miliunidades. O sea, es muy poquito y es poco significativo. Entonces, ¿qué es lo que hacemos nosotros? Tomar esa hormona de control. Ahora, algo importante que tenemos, la presión social. Eso es súper importante, que actualmente muchas de las pacientes, más las que van al instituto, pues están embarazando ya un poquito más grandes, ¿no? Porque ya tienen una licenciatura, tienen posgrados, maestrías y todo eso. Pero también hace que la gente te diga, oye, ¿y para cuándo?
1: Ya se te fue el tren.
5: Ya se te fue. O vas a tener alteraciones, o no te vas a poder embarazar. Y fíjate que me he dado cuenta que hay como un piquito, como a partir de los 35 años, que la presión social como que pega todavía mucho más, ¿no? ¿No? ¿No? Yo ya tuve tantos, o ya te casaste, o todo eso. Entonces, eso involucra mucho que las mujeres empiecen con este tipo de trastornos.
6: Hay algo importante que me gustaría mencionar, y es que el ISSSTE tiene el código mariposa, que justamente este código mariposa se centra en brindarle empáticamente a una mujer que ha pasado por un proceso de duelo peri o postnatal. Y entonces, en ese momento, lo que se recomienda es darle un espacio y también brindarle quizá contención emocional y consejería.
1: El tratamiento que lleva es más parte psicológica, va de la mano con la parte ginecológica. ¿Cómo es ese trabajo en conjunto para ayudar?
6: Es psicológica. O sea, una vez que ya se identificó que no hay un embarazo real, ya es psicológico, y en algunos casos puede ser con tratamiento farmacológico y con el psiquiatra.
5: La paciente tiene un por qué siente esos síntomas, ¿no? No de repente me los inventé.
1: De la nada.
5: Si bien están relacionadas con el deseo de un embarazo, también es cierto que, ejemplo, o sea, tenemos alteraciones en hormonas. Las mujeres nos regimos por hormonas.
1: Sí.
5: Todos nuestros días están regidos por hormonas y de acuerdo a la edad que tenemos, pues eso es obviamente si se disparan, si bajan, si se alteran y todo eso, ¿no? Yo les digo, es como de repente ir al dentista, ¿no? Pocas veces vas regularmente al dentista, ¿no? Lo mismo, pero cuando vas te encuentras todo lo habido y por haber. Igual sí, con los ginecos, ¿no? Cuando vamos, pues encontramos todas las alteraciones hormonales que puedes llegar a tener y eso lo vinculamos a la sintomatología que tú tienes, tengas o no un deseo de embarazo.
1: Okay.
5: Entonces, en ese sentido, por ejemplo, muchas mujeres dicen, oye, yo digo que soy embarazada porque aparte de que no menstruo, pues tengo secreción por el pezón, ¿no? Y tengo salida de leche, ¿no? Lo que llamamos la galactorrea. Pero además yo siento que mis mamas están congestionadas, pero además siento que ya me estoy hiperpigmentando, ¿no? O sea, que me salen las manchitas del embarazo, el dichoso melasma. Fíjate, me está creciendo el abdomen. Entonces, ¿de dónde me crece el abdomen si no estoy embarazada? Y puede ser esto tan prolongado como el trastorno que tenga cada paciente, ¿no? Porque hay unas que se pueden aventar los 9 meses diciendo que están embarazadas y hasta que ellas puedan aceptar una asesoría por psicología, porque tampoco las podemos obligar a ir.
6: De hecho, pues me gustaría dejar el correo de saludmental@iste.gov.mx si llegan a tener alguna otra duda también al respecto del tema, o bien alguna orientación, pues podemos responderles por correo electrónico.
1: Muchas gracias por acompañarnos en este podcast, en su espacio. Espero que se lo hayan pasado muy bien.
6: Claro. Sí, muchísimas gracias a ti por invitarnos.
1: Para la próxima ya vamos a buscar más temas y que nos acompañen en esta mesa de debate. Claro que sí. Perfecto, gracias doctora, gracias Sharon y gracias a ustedes por escucharnos hasta este punto. De verdad que el podcast no sería nada sin ustedes. Cambia mucho el escuchar y el tener información. Y pues recuerda que la salud mental también es importante para todos hoy en día. Yo soy Génesis Sainez Silva. Y fue un gusto estar con ustedes. Nos vemos en un próximo episodio de Chao Iste. Adiós.

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1: Son las 7 de la mañana en punto. ¿Cómo están? Me da mucho gusto saludarles. Buen martes. Que todo vaya bien el día de hoy, martes 11 de agosto del 2026. Gracias por acompañarnos. Tenemos un montón de información esta mañana. Arrancamos con el recuento, con el último corte de caja de lo que pasó ayer en Colombia. Hay nuevas cifras sobre los daños que dejó el terremoto ayer, 7.4 grados. El saldo al momento de personas muertas son 169, casi 700 heridos, pero hay varios edificios colapsados y daños en viviendas, por supuesto, en algunas de las principales ciudades en donde se sintió este sismo. Es el más fuerte en Colombia en los últimos 10 años. Habló el nuevo presidente colombiano, el ultraderechista Abelardo de la Espriella, para hacer este corte de caja. Eso fue parte de lo que dijo.
2: Tenemos cerca de 5.000 viviendas aproximadamente averiadas y colapsadas, 35 fallecidos, aproximadamente 700 heridos. Tenemos 3 hospitales colapsados, 18 hospitales con afectación, 39 centros educativos afectados y el aeropuerto con unas averías con una operación restringida. Pero lo que más nos preocupa, sin duda alguna, son las 188 personas desaparecidas.
1: Hay toque de queda en algunas ciudades como Cali, Manizales, que es uno de los epicentros importantes de este temblor. ¿Por qué? Pues porque el personal de emergencia tiene que laborar y para ello se declaró este toque de queda para permitir la movilidad de los equipos de emergencia y obviamente, como suele suceder de pronto en estos hechos trágicos también, pues hay gente que se aprovecha y para prevenir también la rapiña o los saqueos en ese sentido. Estos son algunos testimonios de lo ocurrido el día de ayer.
3: Amado, acaba de temblar en Cali.
4: Todas las personas que puedan venir a ayudar a la clínica Valle Salud, vengan rápido. Tengo muchos pacientes en la UCI, en hospitalización. Necesitamos bajarlos, el edificio se colapsó.
5: Hemos tenido que evacuar el 100% de los pacientes a los jardines del hospital. Tenemos unos pacientes todavía atrapados.
6: Yo creo que si dura 5 segundos más, ya no queda nada.
1: Hay, por supuesto, muchas muestras de solidaridad. Estados Unidos va a apoyar a Colombia, dijo, con 15 mil millones de dólares. México también, ayer salió la presidenta Sheinbaum, se los platicamos por acá. México, Chile, Venezuela, Argentina, la Unión Europea, todos con mensajes de lo que se necesite, ahí estaremos para apoyar. La Cancillería mexicana dice, hasta el momento no hay reportes de ciudadanos mexicanos, de personas mexicanas afectadas por el temblor de ayer. Estamos, por supuesto, al tanto de lo que vaya ocurriendo. De vuelta a nuestro país, el tema de la libertad de expresión, de los derechos de las audiencias. A ver, insiste el PAN en que debe haber derecho de réplica de la conferencia matutina de la presidenta Claudia Sheinbaum o de quien venga más adelante, ¿eh? O sea, que la autoridad también tiene que asumir estos parámetros, digamos, que está planteando para otros. Morena dice en un comunicado que la mañanera lo que hace es devolverle la palabra al pueblo y que en realidad lo que quiere la derecha es silenciar estas verdades, ¿no? Es un poco la teoría que ha sido eje de la comunicación política de la 4T desde el arranque de la presidencia de López Obrador. Pero yo no más quiero preguntarles, ¿cuántas mentiras se han dicho en la mañanera que quedan ahí volando como mentiras y que nadie nunca puede desmentir públicamente con la misma fuerza que tiene la mañanera? Pues porque simple y sencillamente la mañanera es un micrófono inmenso y poderosísimo para transmitir información y para transmitir opiniones y a veces para transmitir mentiras. Entonces, pues ni quien los corrija, ni quien asuma la responsabilidad, ni quien ofrezca disculpas, ¿no? En fin, por cosas que han dicho que son mentiras. La presidenta de la Cámara de Diputados, la panista Kenia López Rabadán, habló al respecto.
7: Por supuesto que tiene todo un formato comunicacional. O sea, es una conferencia que se da a una hora regular, con un formato regular, con, digamos, incluso pues distintos tipos de temas de manera consuetudinaria, de manera regular. Es pues literal algo programado, es un programa, es algo que se transmite y algo que genera opinión. Esa es una realidad y podemos entrar en una discusión semántica, pero claramente si hay una imputación desde un espacio público, desde mi perspectiva, claro que puede haber derecho de réplica.
1: La presidenta Sheinbaum dijo que el gobierno federal está abierto a hacerle cambios a esta propuesta que hizo, propuesta que pues levantado muchísimo debate y preocupación entre algunos sectores sobre los derechos de las audiencias, pero dijo que eliminar la figura de defensor de las audiencias está fuera de todo cuestionamiento. Esto fue lo que dijo la presidenta.
8: Eso no está discusión. De ella viene el código de ética y el derecho de las audiencias a tener un defensor de audiencias en cada empresa televisora o de radiodifusión. Eso ya está en la ley. Incluso la Cámara de la Industria, la Radio y la Televisión estuvo de acuerdo con lo que se aprobó. Hubo discusiones incluso en el Congreso y estuvo de acuerdo con lo que se firmó o con el contenido de la ley. Ahora lo que está planteado es los lineamientos para que eso se cumpla.
1: Dice la CIRT, emitió un comunicado, la Cámara Nacional de la Industria de Radio y Televisión, reconociendo los avances en esta consulta pública, más de 2,000 comentarios que se han vertido para mejorar, para hacer funcional esta iniciativa que presenta el gobierno de la presidenta Sheinbaum. Dice la CIRT que hay pues este reconocimiento de que la consulta pública va bien, que se reitera el compromiso con la libertad de expresión y que conjuntamente se ha revisado el mecanismo sobre la actuación de las defensorías de los derechos de las audiencias para asegurar que estas figuras, digamos, estén basados en la autorregulación de cada medio de comunicación, no en la imposición de parámetros de lo que está bien y lo que está mal decir frente a un micrófono. Vamos a estar, por supuesto, en este tema un poquito más adelante. Y en otras informaciones, ayer les platicaba a dos días de que la UNAM comience con la aplicación de la segunda ola del examen de ingreso a la licenciatura, este famoso examen de control. Se manifestaron aspirantes a la licenciatura en Ciudad Universitaria. Rocío Méndez, me da gusto saludarte. ¿Cómo estás? Buenos días.
9: ¿Qué tal, Ana? Muy buenos días. Bueno, detallarte que la UNAM no ha actualizado su corte, pero al menos 3 de cada 4 aspirantes para el examen de control ya tienen su ficha para presentar de nueva cuenta, como decías, esta prueba, ya sea en la capital oaxaqueña, en León, Guanajuato, en Tijuana o en Ciudad de México. La plataforma Tu Sitio seguirá generando citas hasta un día antes de la aplicación de los exámenes en cada una de las sedes. Estos arrancan mañana miércoles en León, Guanajuato, el jueves en Oaxaca, el domingo en Tijuana y el lunes en Ciudad de México. Han trascendido quejas por gastos en vuelos, camiones, hospedajes y alimentos de sustentantes de Nuevo León o Tamaulipas a Tijuana o de Yucatán a Oaxaca o de Michoacán a la Ciudad de México. No hay cambio de sedes. Ayer, como decías, quienes ya tenían un lugar en la UNAM llamaron por tercera ocasión a protestar en Ciudad Universitaria, pero solo llegaron 5 jóvenes. Dos de ellas reportaron fallas en el proceso de citas a examen de control, este presencial, ya aunque tenían ellas ya un sitio asignado en la UNAM, tras presentar esta primera prueba virtual, no habían podido inscribirse en este espacio en línea, Tu Sitio, habilitado por la UNAM para formalizar el trámite. La única opción que tienen los aspirantes hasta este tipo de inconsistencias, Ana, es escribir al correo electrónico concursos-de-selección-2026@degaeunam.mx. Es lo que tenemos al momento. Estaremos muy pendientes de lo que suceda en las próximas horas en la máxima casa de estudios.
1: Un abrazo, Rocío. Gracias.
9: Hasta pronto.
1: Oigan, dos investigaciones importantes sobre corrupción de mexicanos contra la corrupción y la impunidad. Uno tiene que ver con el caso del contador del hermano de Alejandro Moreno, líder nacional del PRI, el hermano de Alito Moreno. Resulta que la Fiscalía Anticorrupción de Campeche detuvo a Luis Antonio Espinosa, que es contador del hermano de Alito, de Emigdio Gabriel Moreno. Se le acusa a este individuo de un presunto desvío de recursos públicos. Por supuesto, estamos hablando del estado de Campeche, de donde fue gobernador el propio Alito Moreno. de acuerdo con Mexicanos contra la Corrupción, este contador movió, se clavó, digamos, desvió, ojo, sí, como trae en cambio, 36 millones de pesos en sus cuentas, 36 millones de pesos en sus cuentas, la mayoría justificados como supuestos préstamos. Alito Moreno, pues ni pío al respecto. Lo que sí dijo ayer Alito Moreno, o sea, no habló sobre este tema del contador, ni de su hermano, ni don Alito, mejor permaneció callado, pero de lo que sí habló ayer el presidente nacional del PRI, y presentó una denuncia ante el Departamento de Estado de los Estados Unidos, es para que se investigue a los consejeros electorales del INE, Arturo Castillo, Rita B. López y Frida Denise Gómez, porque asegura que el INE vulneró su libertad de expresión después de ordenarle que retire las publicaciones en sus redes sociales en donde llamaba a Morena un narcopartido. Así es que, muy selectivo don Alito, no habla sobre el tema del contador de su hermano, pero sí agarra el tema del narcopartido y esta investigación que quiere que Estados Unidos le haga a estos tres consejeros. Esa es una investigación de Mexicanos contra la Corrupción. La otra tiene que ver con aduanas, este escándalo durante la gestión de Rafael Marín Mollinedo. Resulta que Alejandro Enrique Arcos Romero, de acuerdo con las autoridades estadounidenses y mexicanas, sería un presunto operador financiero de la mafia rumana, se infiltró en las aduanas, en la Agencia Nacional de Aduanas, durante la gestión de Rafael Marín. Y ahora Enrique Arcos acompaña a Marín en la promoción de su aspiración por la candidatura de Morena a la gubernatura de Quintana Roo, es decir, por la campaña adelantadísima, porque no son otra cosa más que campañas disfrazadas de coordinadores de la 4T y no sé cuánta cosa. Bueno, reveló además Mexicanos contra la Corrupción y la Impunidad también que la exdirectora de compras de la Agencia Nacional de Aduanas de México en el sexenio de López Obrador se asoció en Estados Unidos con su pareja, Enrique Arcos, este mismo individuo, y ahora tienen empresas y una residencia de más de 15 millones de pesos en San Antonio, Texas. ¿Cómo se les da bien los bienes raíces, no? ¿Cómo se les dan los bienes raíces a los políticos mexicanos? Un cochinero, pues, en aduanas, un cochinero. Sobre el tema habló el vicecoordinador del PAN en la Cámara de Diputados, Federico Dori.
10: La confirmación de que Rafael Marín Mollinedo, el huachicolero de aduanas, anda haciendo precampaña con la mafia rumana confirma lo que hemos sostenido, que el cártel de Morena no puede ganar una elección si no es metido en la cama con el crimen organizado, que Morena no puede ganar una elección sin el dinero del narcotráfico, que Morena no puede ganar una elección sin tener al grupo de choque del narco en la jornada electoral.
1: El gobernador de Michoacán, en otros asuntos, Alfredo Ramírez Bedoya, se va a reunir hoy con Omar García Harfuch, secretario de Seguridad, sobre el tema de los aguacateros, de las exportaciones de aguacate mexicano hacia los Estados Unidos, parte de lo que dice.
11: Desde que tuvimos noticias de la embajada de resguardar a sus inspectores, tuvimos comunicación con la embajada norteamericana, personalmente tuve comunicación, y fue muy clara la embajada en comentarnos que era un tema preventivo ante posibles reacciones de la delincuencia organizada por las detenciones. Yo tengo reunión mañana con el secretario Omar García Harfuch y seguimos en comunicación directa con la embajada de los Estados Unidos.
1: Oigan, van por lo menos 4 ataques similares este año en canchas de fútbol llanero, la última en Jutepec, Morelos. Emanuel Villalobos, te saludo con gusto, ¿cómo estás?
12: Buenos días, Ana, te saludo con gusto. Te comento que 3 hombres resultaron lesionados por impactos de arma de fuego. Esto cuando se desarrollaba un partido de fútbol en la colonia Jardín Juárez del municipio de Jutepec la noche del domingo pasado. De acuerdo con los datos de las autoridades, 2 sujetos a bordo de una motocicleta accionaron sus armas de fuego en contra de quienes permanecían en la zona de gradas en esta unidad deportiva de aquella colonia. Los disparos alcanzaron a 3 hombres, quienes fueron trasladados a un hospital muy cercano por sus propios medios, mientras que se alertó también a los elementos de la policía municipal sobre estos acontecimientos violentos. Los responsables de estos actos lograron darse a la fuga cuando los asistentes pues se resguardaban en sus lugares para evitar las agresiones de estas armas de fuego. Se tiene reporte que una de las víctimas se encuentra grave en el hospital. Hasta el momento no se tienen informes sobre personas detenidas respecto a esta situación, ni existe alguna versión oficial por parte de las autoridades, tanto de la Fiscalía o del gobierno del estado de Morelos. Es el informe que tenemos, Ana.
1: Muchísimas gracias, Emanuel. Estamos al tanto. En temas internacionales, el presidente Trump está muy contento, dice que diversas automotrices están retirando sus inversiones de México y de otros países para Make America Great Again, ¿no? Para pues hacer a Estados Unidos poderoso de nueva cuenta, librarse de los aranceles del 25%. Dijo además que la política comercial de los aranceles está detonando un nuevo auge manufacturero en su país. Hay que decir, Trump está pues en la cuerda floja, ¿eh? En los peores niveles de aprobación y a pocos meses ya de las elecciones intermedias, en donde todo parece indicar va a perder una buena influencia en el Congreso, en Cámara de Senadores y en Cámara de Representantes. Así es que, por supuesto, pues todo esto hay que tomarlo con pincitas, todas las declaraciones del presidente Trump, de hecho hay que tomarlas con pincitas. Esto es lo que dice con respecto al tema de las automotrices.
13: Se están yendo de México y vienen a Estados Unidos. Muchas, muchas plantas automotrices. Diré que se están yendo también de Canadá, de México. Se están yendo de Alemania. Se están yendo de Japón. Se están yendo de Corea del Sur. Están viniendo a Estados Unidos porque no quieren pagar un arancel del 25% sobre un auto. Y no tienen que pagar un arancel si lo fabrican aquí. Así que tenemos el mayor número de plantas jamás construidas en Estados Unidos en este momento. Y solo puedo decir que el próximo presidente recibirá mucho crédito por lo que yo he hecho.
1: 7:17. ¿Cómo estará hoy el clima en el país? Adrián Marín, meteorólogo del Servicio Meteorológico Nacional. Te saludo con mucho gusto, Adrián.
14: Muy buenos días, Ana Francisca, un gusto saludarte a ti y a todo el auditorio que nos sintoniza esta mañana. Y respecto al parte meteorológico, te puedo comentar que en el territorio nacional tenemos varios sistemas que están interactuando el día de hoy, entre ellos el monzón mexicano en los estados del noroeste, la onda tropical número 26 que podría avanzar el día de hoy sobre la península de Yucatán, además de algunas canales de baja presión al norte y centro del país y circulaciones en niveles altos que estarán generando lluvias intensas principalmente para el estado de Sonora, lluvias muy fuertes para Chihuahua, Durango, Sinaloa, Veracruz, Oaxaca, Chiapas y Campeche. En cuanto a las temperaturas, tendremos temperaturas que pueden rebasar los 40 grados Celsius, de 40 a 45 grados Celsius, sobre zonas de Baja California, Sonora, Chihuahua, Coahuila, Nuevo León, Tamaulipas, Colima, Guerrero y Oaxaca. Mientras que las rachas de viento más fuertes para el día de hoy podrían presentarse en los estados del noreste, como lo son Coahuila, Nuevo León y Tamaulipas. También te comento que para el Valle de México estamos esperando por esta mañana cielo parcialmente nublado, un ambiente fresco, con presencia de bruma ligeramente por la mañana. Además, en la tarde se espera que el cielo se torne nublado, con lluvias puntuales fuertes para la Ciudad de México y el Estado de México, mismas que podrán estar acompañadas de descargas eléctricas y posible caída de granizo. Para hoy, la temperatura máxima en la Ciudad de México podríamos estar rondando entre los 24 a 26 grados Celsius, mientras que la mínima para el día de mañana podría rondar entre los 12 a 14 grados Celsius para la ciudad y el Valle de México.
1: Muchísimas gracias, Adrián. Estamos atentos. Gracias y muy buenos días. 7:18, arrancamos.
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1: Y lo hacemos conectándonos a Colombia. Nancy Sáenz, ¿cómo están las cosas a casi pues 24 horas del sismo ocurrido ayer? Un sismo de 7.4 grados allá en Colombia. Nancy, me da gusto saludarte. ¿Cómo amanecen?
15: Hola, ¿qué tal, Ana Francisca? Pues amanecemos con esperanza porque durante toda la noche en varios sitios de Colombia los cuerpos de rescate y los familiares no durmieron, estuvieron toda la noche tratando de encontrar a sus seres queridos. Hay muchas historias en las que lograron rescatar con vida a sus familiares. Una imagen que le ha dado la vuelta al mundo de una mujer con su hija, con su bebé de 6 meses de nacida, que fue rescatada de con vida las dos debajo de los escombros. Imágenes como esas que dan la vuelta al mundo, que nos llenan de esperanza. Pues la cifra más reciente la dio anoche el presidente de la República, donde dice que hasta ahora el reporte es de 132 muertos, 570 personas heridas y 32 ciudades en alerta roja. La noche anterior el presidente Abelardo de la Estrella terminó sus primeras visitas a las zonas afectadas por el terremoto. Estuvo en Cali y en Quibdó. Quibdó es la capital del departamento del Chocó, donde se registró el epicentro del sismo. Desde allí dijo que va a apoyar a las ciudades con la reconstrucción, subsidios de vivienda, subsidios de arrendamiento para las personas que perdieron sus casas y traslado de heridos a las ciudades grandes que necesiten apoyo, porque muchos de los hospitales también no solamente no dan abasto, sino que fueron afectados en sus estructuras. Esto dijo el presidente Abelardo de la Estrella.
1: A ver.
16: Lo primero es que salgamos de este problema. Por eso vine acompañado del señor ministro de Defensa, que ha dispuesto todo el aparato militar y policial para traer aquí a nuestros ingenieros, nuestros rescatistas y demás personal, además de caninos, para atender la emergencia como corresponde. He venido también con el señor ministro de Vivienda para que esté de tantas viviendas que superan las 1.300, 1.400 viviendas, y para eso también vamos a disponer de un subsidio de arriendo para que las personas, mientras restauramos y reparamos las viviendas, puedan irse a un arriendo mientras esto ocurre. Vengo también con la señora ministra de Salud para que nos ayude a priorizar todo el tema de salud.
15: Además de eso, no solamente están llegando rescatistas de varias partes del mundo, expertos en temas de terremoto para hallar personas con vida, y ya comienza también a recibirse apoyo de la comunidad internacional en materia económica. Estados Unidos anunció ayudas por 15,5 millones de dólares para atender a la población afectada por la emergencia. También el país ha recibido apoyo económico de la CAF y el DIP. Sobre estos apoyos y otros más habló el vicepresidente José Manuel Restrepo, quien es el encargado de la coordinación de estos recursos.
17: Acabo de hablar con el ministro de Hacienda, él ya está disponiendo de recursos de cooperación internacional. Tenemos confirmado un poco más de 1.500 millones de dólares para este propósito a través de líneas de crédito especiales, apoyos de los gobiernos de Estados Unidos, de El Salvador, de la Argentina, de España, de América Latina, varias naciones.
15: Avanza la búsqueda de personas desaparecidas y el gobierno ha dispuesto en la página colombiatebusca.com, donde las personas registran a sus familiares desaparecidos, y te voy a dar el dato, Ana Francisca, de qué dice en este momento la página. Personas registradas, 3.842 personas registradas. De esas 3.842 personas, solo se han podido localizar 362, es decir, que hasta el momento la cifra que arroja Colombia Te Busca es de 3.478 personas desaparecidas. Híjole. O por ubicar. Uh-huh. Esto es apenas las primeras 24 horas después de este fuerte terremoto y el cuarto día de este gobierno, el mandato de Abelardo de la Estrella, quien abrió su gobierno con una tragedia que sin duda, como lo hablábamos, pondrá a prueba las capacidades de su gobierno y de su equipo, Ana Francisca.
1: Bueno, Nancy, en términos de ayuda internacional, esos asuntos, ¿cómo va la cosa?
15: Pues como lo escuchábamos del vicepresidente, todas estas ayudas internacionales se están coordinando en materia económica a través de la Cancillería, el Ministerio de Hacienda y la Vicepresidencia, para que sean destinadas primero a atender ahorita a la población que lo perdió todo en materia de asistencia, y más adelante poderla destinar también para temas de reconstrucción de vivienda.
1: Ya. Bueno, Nancy, estamos en comunicación. Muchas gracias por la actualización. Un abrazo hasta Colombia.
15: Un abrazo y seguimos en contacto este minuto a minuto, donde avanza la fase esperanza, la fase en que todavía se pueden encontrar muchas personas con vida y ojalá que sean bastantes.
1: Oye, Nancy, perdón, antes de que nos despidamos, me quedó ayer la duda, me acabo de acordar, me quedó ayer la duda. ¿Sí? Aquí en México, con esta pues historia compartida que tenemos de los sismos y de los terremotos, se ha desarrollado este sistema de alerta de 60 segundos previo, la alerta sísmica, que llega ahora a todos los celulares de las personas. ¿Hay algo similar en Colombia? ¿Se está hablando de implementar algo así? ¿Cómo está ese tema de la prevención?
15: Pues en cuanto a eso específicamente no se ha avanzado mucho. Son pocas las personas que tienen esa aplicación, que lo utilizan, pero realmente no es una opción todavía en este momento en la que se haya hecho cultura en Colombia.
1: Ya, bueno, pues eso es importante porque eso salva vidas, ¿no, Nancy? Eso es fundamental, Pero bueno, gracias, Nancy, un abrazo.
15: Un abrazo y seguimos en contacto.
1: Nos vamos hasta Washington. José Díaz Briseño, ¿cómo estás? Buenos días.
18: Hola, buenos días, Ana Francisca, ¿qué tal? Saludos desde Washington. Pues así es, el Congreso de Estados Unidos no está en sesiones actualmente, pues está en el receso de verano, pero eso no impidió para que apenas la semana pasada se conociera una carta de 168 legisladores republicanos de la Cámara Baja, en la que dan básicamente su apoyo a la administración del presidente Donald Trump para presionar en esta estrategia que siguen en la negociación para la revisión del acuerdo comercial con México y Canadá, y particularmente para poner atención en cuestiones como acceso a los mercados canadienses y mexicanos, que aseguran no se ha cumplido del todo con las promesas que se hicieron cuando entró en vigor este acuerdo comercial que rige la política comercial desde 2020. Hay que decir que esta carta está dirigida directamente a la Oficina del Representante Comercial de Estados Unidos, que como sabemos es dirigida por Jamison Greer, y comprende pues a más de tres cuartas partes de los legisladores republicanos en la Cámara Baja. De alguna manera esta carta pues satisface por un lado a las audiencias en Estados Unidos que piden pues una continuación del tratado comercial con México y Canadá más allá del año 2036, cuya fecha es la de expiración en este momento, y que se busque extender hasta 2042,
1: sí.
18: Pero también cumple con hacer este espaldarazo a la política comercial,
1: pues
18: un tanto heterogénea del presidente Donald Trump, que incluye también estas cuestiones de aranceles punitivos. Recordarás, Ana Francisca, que desde finales del año pasado ya Jamison Greer, el representante comercial, había insistido que el tema central para la administración Trump es el apretón o hacer más rígidas las reglas de origen regionales para evitar que contenido de China se cuele en las cadenas de suministro del Tratado Comercial de América del Norte y que se beneficie de los beneficios arancelarios de este. Hay que especificar, Ana Francisca, que en el lenguaje de esta carta de 168 legisladores se deja claro que también hay algunos otros agravantes que no han podido ser abordados directamente con México y Canadá, y que afectan a plantas manufactureras, a la agricultura, a proveedores de servicios y a los propios trabajadores de Estados Unidos. Todo esto es lenguaje para pues enmascarar lo que las distintas industrias de Estados Unidos han ubicado en faltas que en principio México y Canadá estarían cometiendo desde la puesta en marcha del T-MEC en 2020. Y Ana Francisca, solo para concluir, hay que decir, en estos momentos todavía rigen estas aranceles punitivos contra México y Canadá. Con Canadá vendrá una nueva ronda de aranceles específicos a partir de los próximos días, y actualmente todavía no se conocen resultados de estas pláticas bilaterales con México específicas que lleva a cabo el titular de el representante comercial de Estados Unidos y la Secretaría de Economía.
1: No nos sorprende que los representantes estadounidenses, que los republicanos saquen, digamos, esto y apoyen a Trump, pero bueno, supongo que es parte de la estrategia más bien como política para apuntalar de alguna manera a un presidente muy débil. Oye, y déjame nada más te pregunto, adicional a lo que nos estás contando, la historia de Trump es como de película de serie de Netflix, ¿no? El último de los episodios tiene que ver con esta reporte de varios medios internacionales que dicen que había una amenaza hace unas semanas, una amenaza de Irán hacia el presidente Trump, y que implicó que metieran al presidente Trump en un carrito de comida de estos de los aeropuertos que llevan los alimentos a los aviones para subirlo a otro avión y sacar... ¿Cómo está eso, José? ¿Y sacarlo de dónde estaba? A ver, platícanos.
18: Sí, Ana Francisca,
1: ¿es
18: una
1: eso?
18: Trama extremadamente complicada y, como bien dices, parte de casi un thriller de acción política. Esto porque recordarás que Trump estuvo en la cumbre de líderes de la OTAN, la Organización del Tratado del Atlántico Norte, el 8 de julio pasado en Ankara, allá sí, en Turquía, y fue esa noche cuando ya regresaba a Estados Unidos, cuando ahora el diario The Washington Post, en una revelación dada a conocer ayer por la noche, se dio cuenta justamente que el presidente Trump básicamente había engañado no solo al público, sino a los propios reporteros que cubrían la fuente, e incluso a los propios funcionarios que viajaban a bordo del Air Force One, el avión presidencial, para básicamente salir de manera escondida en lo que, como bien dices, en uno de estos carritos que abastecen de comida a los distintos aviones en el aeropuerto, para salir justamente y abordar un jet distinto. Y todo esto se deriva específicamente de una amenaza creíble a la seguridad del presidente, derivado particularmente de intereses iraníes. Recordemos, Turquía es un país que bordea con Irán, un país con el que Estados Unidos está en abierto conflicto en estos momentos, y esto obviamente pues abre muchas preguntas sobre exactamente el nivel de seguridad que tenía el presidente Trump, Donald Trump, el por qué nos informó al resto de la comitiva sobre el tema. Y hay que decir, todo esto se añade al mero hecho de que no se pensaba usar el Air Force One, porque recordarás, el presidente Donald Trump había aceptado un regalo del gobierno catarí para tener
1: un avión nuevo, ¿no?
18: Distinto, sí, pero que no cumplía con los requisitos de seguridad, en específico para repeler misiles. Entonces, además de, digamos, la el engaño de que el avión presidencial que le habían otorgado los cataríes no cumplía con los requisitos de seguridad, ahora nos enteramos que hubo otra operación aún más compleja para evitar que el presidente Trump, en principio, pues sufriera un atentado de una amenaza creíble por parte del régimen iraní.
1: Bueno, pues sí, como de episodio de Netflix. Pero bueno, gracias, José, un abrazo.
18: Hasta luego, Ana Francisca.
1: José Díaz Briseño, allá desde Washington. Nos vamos a la pausa. Gracias, Acapulco, Acámbaro, Ciudad Valles, Cuernavaca, Celaya, Chihuahua. Gracias por acompañarnos esta mañana. Nuestro WhatsApp aquí en cabina. Ojalá nos puedan platicar cómo va su día. Vamos a hablar en un ratito más sobre el tema de la propuesta de la presidenta Sheinbaum de cambiarle el nombre al paso de Paso de Cortés a Paso de los Pueblos Indígenas. ¿Qué les despiertan estas iniciativas muy selectivas, hay que decir, de cambio de nombres, como rebautizarlos, los lugares que ya no les acomodan ideológicamente, o reentender la historia de forma distinta? ¿Qué les provoca? Vamos a hablar sobre eso en un segundito más. Ojalá nos puedan escribir a nuestro WhatsApp 5543-77125. Va de nuevo, 5543-77125. Por acá esperamos sus mensajes. 7:32, vamos a la pausa. Tenemos más, mucho más al volver. Damn.

0: Estados.
1: Este lunes, elementos de la Policía Estatal de Caminos fueron emboscados mientras circulaban por la carretera federal 84 a la altura del municipio de Pénjamo. Como resultado, uno de los uniformados murió y otro resultó herido. Los agentes fueron atacados a balazos por hombres fuertemente armados y aunque los uniformados repelieron la agresión, los agresores lograron escapar. Autoridades desplegaron un operativo en la zona para localizar a los responsables sin que hasta el momento se reporten detenidos.
0: Aguascalientes.
1: Dos personas fallecieron y otras dos resultaron lesionadas tras ser atacadas a balazos afuera de una tienda de abarrotes en el municipio de San Francisco de los Romo. Los hechos ocurrieron la madrugada de lunes, luego de que un hombre molesto porque le negaron la venta de cerveza en dicho establecimiento, disparó un arma de fuego contra un grupo de personas que convivían en el exterior del negocio. El agresor huyó del lugar y al momento se desconoce su paradero.
0: Estado de México.
1: Lourdes Joana N. y Héctor Said N., madre e hijo, relacionados con el despojo de una casa en el municipio de Chalco, propiedad de la familia de Carlota N., mujer de la tercera edad que en 2025 mató a dos de los invasores, fueron vinculados a proceso por el delito de robo a casa habitación. Ambos permanecerán en prisión preventiva mientras avanza la investigación complementaria, fijada en 2 meses. Madre e hijo enfrentan también cargos por despojo por el mismo caso.
0: Hidalgo.
1: Pobladores de la comunidad de Huitzila, en el municipio de Tizayuca, realizaron este lunes una manifestación frente al campamento de las obras del tren AIFA-Pachuca. Los inconformes reclamaron que los trabajos de construcción han ocasionado afectaciones en viviendas, servicios públicos y calles. Además, solicitaron la instalación de una mesa de diálogo con representantes del proyecto y autoridades para atender las afectaciones reportadas y definir posibles acuerdos. Con información de El Aire Batalla, le informó a Alejandro Alcántara Espinosa.
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2: Ya estamos.

0: Eddie Chabot, buen martes.
1: Ana Francisca, qué gusto saludarte. En efecto, buen martes. Hoy regresa la Leagues Cup, aunque para muchos ya es partido de medio trámite, especialmente para Pumas, Pachuca y Atlas. Pumas, que enfrenta a Columbus Crew a las 5:30, ha sido un pésimo torneo para los universitarios, que decían que lo iban a ganar y ni siquiera han podido conseguir una victoria en uno de sus primeros dos partidos. El Pachuca, que va a visitar a Charlotte, y el Atlas a Cincinnati, los tres ya eliminados. El Atlante, que todavía tiene esperanza con una victoria si a las 6:30 le gana a Minnesota United. Juárez, que por el contrario en la liga va muy mal, pero que lleva 6 puntos de 6 en este torneo, a las 7:30 visita al Real Salt Lake. Si llega a conseguir la victoria, estará prácticamente amarrando su pase a las semifinales. Y a las 8:00 PM, Tigres frente a Vancouver Whitecaps. Los Tigres han empatado sus dos partidos, sí, y los dos los han ganado en penales, así que, pues, de llevarse la victoria, posiblemente puedan también pelear por ese lugar en las semifinales, tomando en cuenta que pues avanzan solo 4 de toda la liga. Destacar también que lamentablemente hoy no se va a disputar el partido de Conmebol Libertadores entre Deportes Tolima e Independiente del Valle, obviamente por el lamentable terremoto que se vivió en Colombia. Misma situación mañana con Independiente Santa Fe frente a River Plate por la Sudamericana.
0: Pues sí.
1: Esperemos pues que primero se recupere toda la gente en Colombia y ya después se puedan disputar estos partidos, ¿no?
0: Pues sí, la verdad, no me queda duda que hay prioridades. En fin, traes más información. ¿Qué onda con el tema de Infantino y con CACAF?
1: Es tremendo, ¿eh? A mí me parece que lo de Infantino hay que destacarlo porque va a terminar por hundir a la CONCACAF, porque mientras, o mínimo a la Federación Mexicana, porque mientras CONCACAF ya se unió, como decíamos ayer, con UEFA y con la Confederación Asiática en contra de la FIFA, México no, incluso México siguió en contra diciendo yo me voy con Infantino, yo apoyo a Infantino. Es uno de los 20 países de toda los que integran la FIFA que apoyan a Infantino, e incluso la Federación Estadounidense salió a decir que toda la CONCACAF salvo México pues estaban en contra de que Infantino siga, y esto de que ya no van a participar en eventos de FIFA si Infantino no se baja. Hay quien dice, como aquí lo hemos adelantado, que es porque quieren que les den el Mundial de Clubes del 29 y el Mundial Femenil del 31, pero también dicen por ahí que Infantino les prometió a México que si lo apoyan, en vez de que tengan que estar en CONCACAF, los va a mover a CONMEBOL. A mí me parece que esto al final le va a pegar a la Liga MX, porque no creo que Infantino termine pues quedándose como presidente de la FIFA, ya con tantas federaciones en contra del propio italiano.
0: Oye, ¿Santi Jiménez al Porto?
1: Pues está en nada de concretarse, ojalá y se haga, porque le vendría bien llegar a un equipo que pelea por títulos, quizás en una liga menor que la de Italia, pero que es protagonista, que podría ser el delantero pues estelar de ese equipo y que sume más minutos, que es lo más importante, por supuesto.
0: Es un buen equipo el Porto. Gracias, mi querido Eddie. Buen martes.
1: Un fuerte abrazo.
0: Gracias.
1: Un fuerte abrazo. Y nos escuchamos el día de mañana.
0: Las 7:42.
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3: ¡Dios mío!
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5: 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Estaba lleno de gente. ¡Miren eso!
3: ¡Dios mío! ¡Mira nuestro carro, amor!
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0: Bueno, tengo en la línea a Eulalia Posada.

0: Ella está en Manizales, Colombia, una de las ciudades, una de las zonas pues más afectadas por el sismo que sacudió Colombia ayer por la mañana. Eulalia, gracias primero que nada por conversar con nosotros. ¿Cómo están las cosas a 24 horas del sismo, Eulalia?
1: Señora, pues la verdad, la ciudad se ve muy desolada. Hay mucho movimiento pues de parte de las autoridades y pues muy triste viendo la ciudad como está, uh-huh. De verdad.
0: ¿Cómo viviste ayer el sismo, Eulalia? Platícanos.
1: Pues la verdad, yo estaba acá en la oficina mía queda como en la parte rural pues de Manizales, ¿no es cierto? Uh-huh. No queda en el centro de Manizales. Yo trabajo en un área de monitoreo de cámaras, y la verdad que fue una cosa miedosa, eso no paraba, eso no quería parar. Uh-huh. Yo tengo una niña de 13 años y pues estaba en el colegio y ella, yo no pensaba sino en ella, no pensaba sino en ella, porque pues yo estaba muy lejos para ir a recogerla, la angustia de todos los compañeros, esto se movía miedoso, nosotros creíamos que la tierra se iba a abrir, sí. O sea, la angustia, sinceramente la angustia fue mucha, y pues ya cuando todo fue como pasando, pues a mí afortunadamente me contestó mi mamá, me contestó mi esposo, me contestó mi suegra, mi hija me llamó de Medellín, logré hablar con mi hijo, bueno, pero la cosa en ese momento de verdad que fue muy muy caótica, muy miedosa, muy miedosa.
0: ¿Toque de queda ahí en algunas ciudades de Colombia, Eulalia?
1: Sí, nosotros tenemos toque de queda, tengo entendido que en Armenia, Pereira, Manizales y Cali. Uh-huh. No sé si en Chocó, por los lados de Quibdó, que también está bastante afectado, también tengan toque de queda, pero hasta donde tengo entendido, tenemos toque de queda en esas ciudades.
0: ¿Y cómo está la ciudad hoy? ¿Cómo está Manizales hoy? ¿Cómo?
1: Muy desolada, sí. no hay colegio, muchas empresas privadas y públicas no fueron a trabajar, el comercio está cerrado, hay mucho comercio cerrado, hay supermercados cerrados, la verdad es que, por ejemplo, tiendas como De Uno, Ara, Mercaldas, tiendas pues que tienen cadena, los confamiliares están cerrados. Lo único que está así como atendiendo son como los sitios de salud, que eso sí están atendiendo. Creo que hay droguerías que donde son dispensarios pues de fármacos, tampoco está atendiendo porque pues no se sabe cómo quedaron las estructuras. El internet, la luz, la empresa de energía de Manizales o de Caldas que se llama CHEP, también nos está haciendo cortes intermitentes de energía. El internet está muy, las comunicaciones están muy difíciles, sí. En casas no tenemos ni televisión, pues porque aquí la televisión va por cable. Y la verdad que la ciudad está en este momento en una etapa muy complicada.
0: Y nuevo presidente, Eulalia. O sea, nuevo gobierno, pues gracias, ¿no? Es como...
1: Pues sí, le tocó estrenarse con sí. Este tema, pues ayer estuvo, él como que estuvo en Pereira.
0: Sí.
1: Estuvo en Pereira, creo que Cali, y el vicepresidente estuvo aquí en la tarde ayer, estuvo con el alcalde, porque pues por ahí nos pasan, por las cadenas de WhatsApp, pues mandan los comunicados. Uh-huh. El presidente, pues... ha dado como apoyo pues a los mandatarios locales, por ejemplo el de Cali, Manizales, Pereira, para colaborarnos en todo lo que tengamos. Uh-huh. Manizales también dispuso, el alcalde de Manizales también dispuso el Coliseo Mayor, el Coliseo Menor, para recibir personas que no tengan dónde dormir, porque muchas viviendas quedaron. Yo había escuchado al alcalde ayer que nos decía que habían quedado 500 viviendas en el
0: afectadas.
1: Piso.
0: Uh-huh. Derrumbadas.
1: Sí, derrumbadas, sí.
0: Híjole,
1: sí. De 300 a 500, no sé cuántas sería más o menos exactamente, pero eso sí, pero sí se ve mucha vivienda derrumbada, muchas viviendas con las fachadas caídas, entonces pues me imagino que toda la gente la tenían que evacuar, edificios nuevos también reagreteados, dañados, entonces la gente la tenía que evacuar toda.
0: Y me imagino que además, a ver, Colombia, como muchos países del planeta, está muy polarizada entre dos visiones que se encuentran, ¿no? Las derechas y las izquierdas en sus muchas expresiones. Pero supongo que en estos casos, pues a trabajar con quien esté ahí, ¿no?
1: No, yo pienso que eso definitivamente hay que dejarlo al lado.
0: Sí.
1: Si soy de derecha, si soy de izquierda, eso definitivamente toca dejarlo al lado. Eso no lo podemos tocar. En este momento se trata de una calamidad, se trata de seres humanos, tratan de vidas, se trata de sueños, de ilusiones, de trabajo de toda una gente manizaleña. Manizales es una ciudad muy linda. No es grande porque Manizales no es grande, Manizales es una ciudad pequeña, pero es una ciudad de gente muy trabajadora, y entonces ya tenemos que dejar eso de lado, lo mismo que la religión, que si soy católico, que si soy cristiano, que si soy musulmán, esa parte la tenemos que quitar. Definitivamente el ser humano no nos podemos volver tan polarizados, o sea, yo soy de izquierda y no ayudo, entonces pues esto pasó por culpa del presidente que acabo de subir, no podemos hacer eso.
0: Eulalia, te agradezco el testimonio y deseo de veras que todo vaya mejor. Estamos muy pendientes y en comunicación. Gracias.
1: Listo, muchas gracias a ustedes. Que estén muy bien. Muchas gracias por preocuparse.
0: Gracias. Muy buenos días, Eulalia Posada, allá en Manizales, Colombia. Como les decía, una de las ciudades pues más afectadas por el sismo ayer de 7.4 grados. Las 7:49.
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0: Y esta es la agenda global con Leire Batalla.
3: Vámonos con la información internacional más relevante. Las negociaciones entre Estados Unidos e Irán se estancan. El presidente Donald Trump exigió este lunes una compensación económica a Irán por las miles de personas muertas y heridas en distintos conflictos vinculados con el régimen durante las últimas décadas. La demanda responde directamente al reclamo de Teherán, que ha condicionado la reapertura del estratégico estrecho de Hormuz a que Washington pague por los daños provocados durante la guerra. Trump dijo que las indemnizaciones deberían llegar a las familias de los manifestantes muertos durante la represión iraní en los últimos 50 años, y mencionó además las víctimas del atentado contra el destructor estadounidense USS Cole, ocurrido en Yemen en el año 2000. Estados Unidos acusa a Irán de haber estado involucrado en este ataque, aunque el atentado fue atribuido por el FBI a Al-Qaeda. La respuesta llega mientras Irán mantiene una lista de condiciones para reabrir Hormuz, detener los ataques y las amenazas militares, levantar el bloqueo y las sanciones, retirar las fuerzas estadounidenses de la región y compensar los daños de la guerra. Aunque Teherán asegura que está cerca de un acuerdo con Omán para establecer nuevas rutas marítimas, insiste en que es en entendimiento no será suficiente para normalizar el tráfico mientras Washington no cumpla sus exigencias. Trump también afirmó que Hormuz está abierto y que la Armada estadounidense tiene control de la vía marítima. Sin embargo, los datos de navegación muestran otra realidad. Apenas 6 embarcaciones atravesaron el estrecho el lunes, frente a un promedio de 11 en los últimos 10 días, y muy lejos de los 130 a 140 que cruzaban diariamente esta ruta antes de la guerra. Este martes, el rastreador Marine Traffic registró 7 grandes buques cruzando hacia el Golfo Pérsico. Las señales de un acuerdo rápido, por tanto, se debilitan. La factura de la guerra se está convirtiendo en otro frente de negociación. A poco más de una semana de la llegada irregular de más de 72.000 migrantes a Ceuta desde Marruecos, que desató una de las mayores crisis migratorias de los últimos años en España, el presidente de esta ciudad autónoma española, Juan Jesús Vivas, volvió a calificar la situación de insostenible y propuso que los migrantes que permanecen en el enclave español sean confinados en un centro de internamiento mientras se tramita su expulsión. Desde España, nuestro corresponsal Carlos Rubio nos tiene el reporte.
4: El presidente de la ciudad autónoma de Ceuta, Juan Jesús Vivas, ha pedido habilitar un centro donde confinar a los migrantes que entraron de forma irregular el pasado 30 de julio en Ceuta mientras se tramita su expulsión. La máxima autoridad ceutí consideró que hay que habilitar de manera urgente un espacio para que actúe como un centro de internamiento de extranjeros donde se puedan ingresar a estas personas y allí permanezcan confinadas, limitando su capacidad de movimiento, pues solo así, dijo, se conseguirá que se puedan cubrir sus necesidades vitales y que no deambulen de forma descontrolada por las calles, pues Ceuta está en una situación límite de que se produzca un colapso sanitario. En este sentido, Vivas, quien ha cifrado en 11.000 el número de migrantes en situación de calle y hacinamiento, manifestó su deseo de que la ciudad vuelva a recuperar la vida que tenía antes. Hasta aquí el reporte desde España.
3: Este martes, el gobierno español subió el tono. Tras reunirse con el presidente saudí, el ministro de Exteriores, José Manuel Álvarez, aseguró que hasta la última persona que entró irregularmente en Ceuta será devuelta a Marruecos e hizo un llamado a quienes están pensando en cruzar.
5: Que no arriesguen sus vidas, su dinero, su futuro en una aventura abocada al fracaso.
3: Pero la crisis no solo se libra en la frontera. La Unión Europea, Meta y TikTok acordaron crear un canal para detectar y retirar con mayor rapidez contenidos falsos relacionados con la crisis de Ceuta. La medida responde en parte a los mensajes que circularon en redes durante la oleada de julio, con información falsa sobre una supuesta recepción favorable en España y publicaciones que incluso ofrecían instrucciones para un nuevo cruce desde Marruecos. El potente sismo que sacudió gran parte de Colombia este lunes, el más fuerte de la última década, ha dejado al momento más de 160 muertos y centenares de heridos. 1.575 viviendas resultaron afectadas y 61 edificios colapsaron, mientras socorristas y voluntarios siguen buscando sobrevivientes entre los escombros. Ante la magnitud de la emergencia, varios países han ofrecido ayuda a Colombia. Ecuador puso a disposición un equipo de 47 rescatistas, perros especializados y equipo para trabajar durante 7 días. El Salvador ofreció personal de rescate y atención médica, y Venezuela anunció grupos de rescatistas y ayuda humanitaria. México también ofreció apoyo, mientras que Estados Unidos anunció 15.5 millones de dólares para refugios de emergencia, alimentos, protección y evaluación de daños. También desde el Vaticano llegó un mensaje de solidaridad. El Papa León XIV dijo estar profundamente entristecido por el terremoto y elevó sus oraciones por los fallecidos y afectados. La solidaridad internacional ya está en camino, mientras continúa la búsqueda entre los escombros. Esto es lo que está pasando en el mundo. Yo soy Lere Batalla y puedes encontrarme en X como @Lere_Batalla.
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18: Tardó más el que me cayó todavía.
19: No.
20: No hay otra cosa. Me llaman ignorante, que apoyas al tráfico, que esto y que lo otro. Miren, ¿para qué nos hacemos pendejos? Todo lo que vimos en Culiacán, sabemos que a base de eso es como se mueve el billete en la ciudad.
21: Me dijo que yo ya estaba muy usada, que a él no le gustaban las mujeres que ya habían pasado por muchas manos, que una dama no anda de cama en cama y que yo, pues que yo era de esas.
0: Bueno, tradicionalmente hemos asociado o asociábamos la violencia del crimen organizado en contra de políticos, por supuesto, en contra de periodistas, en contra incluso de empresarios, pero surge de pronto un grupo, el grupo de los creadores de contenido, de los llamados influencers en redes sociales, crecientemente presentes en la vida pública del país, en las conversaciones, en los teléfonos, todo el tiempo estamos escuchando sus conversaciones, sus narrativas, todo lo que van viendo con respecto a sus realidades. Y estos influencers se convierten en personajes muy atractivos para el crimen organizado por muchas razones. Y algunos de ellos han terminado siendo víctimas de la propia violencia del crimen organizado. Tú le has entrado a este tema un poco para entender, Víctor Sánchez, investigador de la Universidad Autónoma de Coahuila, para entender qué lleva al crimen organizado a cometer un asesinato en contra de un influencer y, como digo, cada vez más recurrentes en nuestro país en los últimos años. ¿Cómo estás, Víctor? Me da mucho gusto saludarte. Buen martes.
22: Hola, ¿cómo estamos, Ana Francisca? Excelente día, a la orden.
0: ¿Qué cambia, qué cambió, qué atrae al crimen organizado a atentar contra estas personas, Víctor, desde tu perspectiva?
22: Bueno, a ver, como tú mencionas, se trata de un fenómeno creciente. Yo documenté 36 casos en los últimos 10 años. En realidad son 9, ya que el primer asesinato contra un influencer sí, que registré es de 2017. Hay algunos antecedentes de 2011, pero eran periodistas digitales. O sea, en realidad yo los contaría más como periodistas. Sí. Entonces se trata de un fenómeno que va cobrando fuerza, porque a pesar de que estos 36 se distribuyen en estos 9 años, lo cierto es que el 60% de los casos corresponden de 2024 a la fecha, es decir, 2 años y medio, 2 años y algunos meses. Y esto nos lleva a un proceso, a varios procesos interconectados. El primero es una mayor cercanía de los influencers con las organizaciones criminales. Uh-huh. Es decir, que se convierten en voceros o generan contenido a favor o en contra de determinados grupos criminales. Uh-huh. Que también han incursionado en esquemas de lavado de dinero, por ejemplo, a través de donaciones en transmisión en YouTube, en Twitch, en Kick, en TikTok, en donde se simula la como donación, aunque en realidad es una transferencia del crimen organizado en pequeñas cantidades que integra el influencer y luego manda a la organización criminal. Uh-huh. Pero, digamos, en estos esquemas puede haber malentendidos.
0: Claro.
22: Y esto puede generar una molestia de parte de la organización criminal y atenta en contra de los influencers. O en este primer caso que te ponía, en donde los influencers generan contenido a favor o en contra, pues las organizaciones que se ven afectadas o que consideran que el contenido de ese creador no le es favorable, puede atentar contra la vida. Y encontramos otros casos, como el de Valeria Márquez, que hay relaciones interpersonales con algún integrante del crimen organizado, presuntamente con algún integrante del crimen organizado, y en lugar de dirimirse como en una pareja con estos conflictos, pues se llega a la violencia. Sí. Y hay algunos pocos casos en donde pues se puede hablar de crímenes convencionales, o sea, es decir, robos, ¿cómo se llama? Hay incluso algún feminicidio de parte de una creadora de contenido, o crímenes pasionales que no están relacionados con el crimen organizado, pero pues evidentemente todos son graves, y pues nos habla de una tendencia preocupante, porque además está muy, muy concentrado. O sea, es decir, de estos 36 homicidios, 12, o sea, uno de cada tres, se concentra en una sola ciudad, en un solo municipio, Culiacán. Lo cual nos habla precisamente de cómo la guerra interna del cártel de Sinaloa está generando que se convierta en una actividad de alto peligro en Culiacán.
0: Sí. En Jalisco también un centro importante, un epicentro, digamos, importante. Y tú mencionas el caso de Valeria Márquez, esta influencer en cuestiones como de belleza y tal, que por cierto... ojo, aquí hay una actualización en la información. Fueron retirados los sellos de aseguramiento de la estética en donde fue asesinada precisamente Valeria en mayo del 2025, mientras estaba realizando una transmisión en vivo, una cosa muy impresionante. Y hay que decir que ahí sí hubo una, o sí hay una, un señalamiento directo por parte de la autoridad, Omar García Harfuch, que digamos, liga el asesinato de Valeria Márquez con el hijo del R1, uno de los líderes del cártel Jalisco Nueva Generación, y dice, fue ordenado por el hijo del R1, con quien sostenía una relación, que es un poco lo que tú dices. Pero claro, son diversas las razones por las cuales terminan siendo asesinados, pero siendo personajes crecientemente públicos e influyentes, pues claro que son muy atractivas por muchas razones, ¿no?
22: No, claro, es decir, y hay documentada pues un acercamiento consistente del crimen organizado hacia los influencers, o sea, no solo porque les interesa que precisamente los mensajes lleguen a los seguidores de estas personas, sino que también pues encontraron mecanismos para lavar dinero sin ser detectado, porque a final de cuentas tenemos que aceptar que de forma creciente se está convirtiendo en un campo laboral para muchísimos jóvenes. Uh-huh. O sea, es decir, hay creadores de contenido que ingresan más que profesionistas, uh-huh, de tal forma que se está convirtiendo en una economía creativa con alto crecimiento en todo el mundo, y a final de cuentas el crimen organizado también quiere estar presente en redes sociales y en espacios digitales, y esto pues hace que se vuelvan atractivas las figuras de los creadores de contenido, pero también es un riesgo para los creadores de contenido, porque pues si vemos la tendencia, o sea, es decir, el estar generando contenido a favor o en contra de una organización criminal, conviviendo con líderes criminales o lavando dinero para organizaciones criminales, pues todas ellas implica una conexión directa con las mismas, y pues se debe de entender que es un riesgo, y de que quien esté generando contenidos que no solo tienen que ver con crimen organizado, como tú mencionas, el caso de Valeria Márquez es sintomático, sí, porque pues son canales canales de belleza o puede ser un canal de cocina o de cualquier tema, puede tener un acercamiento por parte de estas organizaciones.
0: Oye, ¿te parece que hay un vacío un poco para encontrar o buscar culpables en estos casos? O sea, tenemos, por ejemplo, legislación muy clara en términos de periodistas, hay protecciones particulares que no funcionan en la realidad muchas veces, pero bueno, ahí están, formalmente ahí están. ¿Te parece que el Estado mexicano necesitaría construir una especie de figura alrededor de los influencers o no?
22: A ver, yo creo que hay varias tareas pendientes, o sea, sin duda, obviamente, pues se trata de un fenómeno que se está acelerando, o sea, es decir, no justifico, pero que es relativamente reciente, y entonces, pues sí, se tendrían que ajustar el mecanismo de protección y ampliar de periodistas a otros generadores de contenido, amén de lo que tú mencionas, de que pues hay que fortalecer todo el esquema, o sea, porque tampoco ha sido muy efectivo a la hora de proteger a los periodistas. Y creo que otra tarea pendiente muy importante es precisamente el seguimiento que puede hacer la UIF de los casos de lavado de dinero. O sea, es decir, se está generando una vía muy importante. O sea, y no solo tiene que ver con creadores de contenido. O sea, también, por ejemplo, se han detectado mecanismos de lavado de dinero a través de este dinero digital de los juegos en línea, en donde pues tú puedes llegar, comprar y luego intercambiar o pasarlo a otros jugadores. Entonces, al convertirse en dinero digital, en plataformas...
0: Es mucho más complicado.
22: Que sus servidores no están ni siquiera en México. Se pueden mover grandes cantidades de dinero sin que las autoridades se den cuenta.
0: Oye, pues vamos a seguir en comunicación, Víctor, porque creo que es un tema que hay que seguirle dando difusión y visibilidad, muy interesante por las muchísimas ramificaciones que tiene y sobre todo los asteriscos que también nos pones tú. No todos son iguales, no todos están ahí, pero todos terminan siendo víctimas del crimen organizado. Así es que, pues nada, estamos en comunicación, Víctor.
22: No, claro, Ana Francisca, un placer. Cuando gusten, yo a la orden.
0: Te mando un abrazo, Víctor Sánchez, allá en la Universidad Autónoma de Coahuila. Por cierto, muchas felicidades y muchas gracias a toda la gente que nos está escuchando desde Torreón, allá en Coahuila, en la región de la Laguna. A ver, hoy la mañanera, en un ratito más platicamos ya más específicamente, pero hoy en la mañanera se están dando cifras sobre homicidios dolosos. Dice la presidenta Sheinbaum que hay una reducción todavía mayor de la que se había presentado en junio pasado. En junio pasado, se acordarán ustedes que nos decían desde la mañanera que había una reducción del 48% de los homicidios dolosos en el país. Ahora dicen que aumentó esa reducción. Ahora es una reducción del 51% entre septiembre del 2024, momento en que asume Sheinbaum la presidencia, y julio del 2024. 26 dice, esto representa la mitad de los casos registrados al inicio de la administración Sheinbaum, parte de lo que dijo la presidenta esta mañana.
1: Les adelanto que la reducción de homicidio doloso es de 51% entre septiembre de 2024 y julio del 2026. En 22 meses, la reducción del homicidio doloso es la mitad de cuando recibimos.
0: Pero eso es un tema que sigue dando muchísimo debate, porque las organizaciones de la sociedad civil que se dedican al conteo de los homicidios dolosos dicen, a ver, espérense tantito, porque la cosa no es tan automática como se plantea a veces en la mañanera o en los reportes oficiales. La organización México Evalúa, presentó su informe semestral sobre violencia letal en el país. Hay un descenso, sí, reconocen, hay un descenso significativo en la violencia letal desde el pico que hubo en 2024 y hasta mediados del 2026. Pero si uno lo compara con lo que pasaba, por ejemplo, en el 2015, la violencia letal en México permanece muy por encima del nivel registrado en 2015. Entonces, a ver, la tendencia ahí está, pero otra vez vamos entendiendo cuáles son los parámetros en los cuales ha ido reduciendo esta esta violencia letal. Es el julio más bajo de los últimos 12 años, dicen en la conferencia mañanera. Las 8 de la mañana con 12.
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0: Citlali Sáenz, tú traes los indicadores financieros esta mañana.
16: ¿Qué tal, Ana? Buenos días a ti, buenos días también a nuestros amigos del auditorio. Te comento cómo van a iniciar en esta jornada los principales indicadores en Estados Unidos y en México. El Dow Jones Industrial tuvo una pérdida de 0.11%, por lo que esta jornada la iniciará en las 53.975.98 unidades. El índice tecnológico Nasdaq tuvo una baja de 0.34%. Hoy arrancará la jornada en las 29.621.80 unidades y también perdió el S&P BMV de la Bolsa Mexicana de Valores 0.75%, comenzará en las 66.438.58 unidades. En el mercado cambiario, el dólar en ventanilla bancaria se compró en 16 pesos con 59 centavos, se vendió en 17 pesos con 54, el euro se compró en 19 pesos con 53, se vendió en 20 pesos con 11 centavos, y finalmente el centenario de oro se compró en 80.500 pesos y se vendió en 93.500 pesos. Ana, es mi reporte al auditorio. Muy buenos días.
0: 8 de la mañana con 13 minutos. Gracias, muchos mensajes aquí sobre el tema del cambio de nombre de Paso de Cortés a Paso de los Pueblos Indígenas. Al ratito vamos a estar platicando con el historiador Alejandro Rosas sobre si hace sentido, ¿no?, cambiarle el nombre a un lugar geográfico, por qué se llama Paso de Cortés, qué significa también el uso político de todos estos pues símbolos territoriales, digamos, o históricos de algunos lugares. Dice Saúl Mondragón, ¿por qué no se cambia el apellido de la presidenta? Sheinbaum no suena muy mexicano tampoco. Eduardo nos dice, hola, sobre el cambio de nombre, una ocurrencia más sin mucho sentido, solo cambiar el nombre de Cortés por el de indígena o algo semejante. Mejor que estudie historia o se asesore mejor y recupere el nombre con el que conocían los locales. Aunque de seguir así, pues ¿cuántos nombres más tenemos que cambiar? Sí, lo decía el Reforma ayer, ¿no? Paseo Montejo, Alvarado Veracruz, en fin, nos podemos seguir así. Y bueno, por supuesto, Mar de Cortés, ¿no? En fin. Dice, entre ellos, los nombres de mexicanos, pues no solo somos producto de los pueblos indígenas, sino de muchos otros pueblos que se levantaron en contra de los mexicas. Otros pueblos fueron absorbidos. En fin, Claudia dice, saludos desde Guadalajara. Saludos, Claudia, saludos a toda la gente de Jalisco, de Guadalajara. Jim nos dice, buenos días, ¿en serio consideran este tipo de ocurrencias? ¿Ni deberían de citarlas? ¿En qué beneficia al país? En nada. Y todavía ustedes siguen haciéndole segunda. Mejor pregúntenle que cuánto va a resolver la inseguridad, el abasto de medicamentos, arreglar las carreteras. El país está hecho un caos. Dice Jim, gracias por la comunicación. Luis nos dice, el gobierno no es que haya fallado a los aguacateros, estamos hablando del tema de Michoacán, le ha fallado a todos. Desde que entró Morena al gobierno no ha hecho nada más que decepcionar a las personas que votaron por ellos, pero lo más increíble es que los que lo siguen defendiendo y creyendo en ellos. Así están algunos de los comentarios esta mañana. A las 8:15, vamos a la pausa, tenemos mucho más al volver. 5543-77102. 5, ¿qué opinan del tema del Paso de Cortés? Me interesa. Volvemos.

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0: 8 de la mañana con 18 minutos de este martes 11 de agosto del 2026. Esta es la información hasta el momento. Nuestro número de WhatsApp 5543-77125. El secretario de Seguridad Federal, Omar García Harfuch, informó en la mañanera la detención de 12 personas. Todo esto en el marco del Plan Michoacán.
1: El día de ayer, en una operación de la Secretaría de la Defensa Nacional, Fiscalía General de la República, Secretaría de Seguridad y Protección Ciudadana, Secretaría de Marina y Guardia Nacional, con información del Centro Nacional de Inteligencia, se realizaron 11 cateos simultáneos en Uruapan y en otros municipios. Las diligencias derivaron de una investigación por extorsión contra productores, trabajadores, comerciantes, transportistas y empacadoras de la región, principalmente de los sectores aguacatero, ganadero y cárnico. Como resultado, fueron detenidas 12 personas vinculadas con células delictivas dedicadas al cobro y recolección de cuotas en efectivo y en especie. Todos los detenidos están señalados de manera directa en el cobro de la extorsión.
0: Tú tienes más detalles sobre la detención del contador del hermano del dirigente nacional del PRI, Alejandro Moreno. René Cruz, ¿cómo estás? Buenos días.
2: Hola Ana, muy buenos días. Elementos de la Secretaría de Seguridad y Protección Ciudadana aprehendieron en la Ciudad de México a Luis Antonio Espinosa Campos, identificado como contador de Gabriel Moreno Cárdenas, hermano de Alejandro Moreno, líder nacional del PRI. Esta detención, Ana, de Espinosa Campos se realizó el día de ayer a las 14:40 horas en su oficina ubicada en la calle Charco Azul número 24, Colonia Mixcoac, Alcaldía Benito Juárez, de donde fue trasladado a Campeche para ponerlo a disposición de la fiscalía de aquella entidad. Y es que de acuerdo con las autoridades campechanas, Ana, esta persona está acusada del desvío de más de 36 millones de pesos. Ana, el reporte que tengo al momento.
0: Muchísimas gracias, René. ¿Qué contestó Alejandro Moreno? Pues Alejandro Moreno dice: esto es una persecución abierta del Estado mexicano, es una persecución operada desde el poder, porque dice: qué casualidad que todas las investigaciones y las aprehensiones llegan a personajes de la oposición o relacionados con la oposición. Dice: ¿dónde está Rocha Moya? ¿Dónde está la investigación a Insunza? ¿Dónde está la investigación al huachicol y el tema de Adán Augusto López allá en Tabasco? En la barredora. ¿Dónde están esas investigaciones? Dice Alejandro Moreno, Alito Moreno, en su réplica a esta detención del contador de su hermano. Bueno, y momentos de pánico se vivieron durante una misa en Los Mochis, Sinaloa, el domingo pasado por una balacera en la zona. Ante el riesgo, el sacerdote, qué bárbaro, qué nivel de templanza. El sacerdote pidió a los feligreses, escuchen, estar tranquilos.
3: Paraíso a nuestro hermano, que ha cerrado los ojos a la luz de este mundo. No salgan, por favor. Cierren la puerta y no salgan.
0: Ayer se contabilizaron 34 asesinatos en el país, de acuerdo con el reporte diario del Gabinete de Seguridad. Los estados más violentos: Estado de México, 5 asesinatos, Chihuahua y Jalisco con 4. Agosto suma en total 328 homicidios y el sexenio de la presidenta Sheinbaum lleva un conteo de 37.396. Y hay información contigo, Angélica Melín, ¿cómo estás?
4: Hola Ana, muy buenos días, con el gusto de saludarte y a los amigos que nos están acompañando desde la Cámara de Diputados, precisamente desde la presidencia de este organismo parlamentario. La diputada presidenta saliente, Kenia López, hizo un nuevo llamado a la autoridad electoral para que en el marco del inicio, ya muy próximo, del proceso electoral 2027, bueno, pues se emitan las reglas que están pendientes, los lineamientos para frenar y sancionar actos de pre-campaña anticipada, que por supuesto, subrayó la diputada Kenia López Rabadán, son ilegales. Las campañas oficialmente no han iniciado, ni siquiera han iniciado el proceso electoral, eso sucederá en un par de semanas más, pero hay integrantes de distintas fuerzas políticas que están abiertamente haciendo campañas que no son autorizadas, están gastando recursos, están promoviendo su imagen en distintas zonas del país, y esto es ilegal, subrayó la legisladora del Partido Acción Nacional. Vamos a escuchar el llamado que le hizo a la autoridad electoral la presidenta de San Lázaro.
5: nadie puede hacer campaña. Y quien está haciendo una pre-campaña es ilegal y además de ser inmoral, por supuesto, se tiene que sancionar. Yo diría el llamado respetuoso, pero enfático al INE es a que establezca los lineamientos que den certeza para que los ciudadanos no tengan que sufrir campañas ilegales de políticos que, aspirando a un cargo, violan la ley.
4: La legisladora del Partido Acción Nacional subrayó que para ella no hay un vacío legal, aunque el INE tiene que emitir los lineamientos para los procesos internos que están llevando a cabo distintos partidos políticos previo al arranque formal del proceso electoral. Y mientras no haya lineamientos, lo que sí hay son reglas claras ya establecidas, donde se marcan tanto fechas como plazos para realizar pre-campañas y después campañas, y eso es lo que se está pasando por alto por parte de algunos integrantes de distintos partidos. Se le preguntaba a la diputada Kenia López en particular sobre los aspirantes de Morena que ya están en promoción en distintas partes del país. También se le consultó a la legisladora federal sobre el caso del dirigente nacional del PRI y senador Alejandro Moreno Cárdenas sobre las disposiciones que se tomaron desde el INE para que retirar de sus cuentas en redes sociales publicaciones donde llamaban narcopartido al partido Morena, y en ese caso, bueno, pues la diputada general del PAN consideró que la decisión de Moreno Cárdenas de ir a pedir al gobierno de los Estados Unidos que intervenga en contra de los consejeros electorales que propusieron sancionarlo y ha acusado censura, bueno, pues dijo la legisladora que si bien el político mexicano tiene derecho de acudir a las instancias que consideren necesarias, bueno, pues lo bueno sería es que en México haya instancias que atiendan este tipo de casos y lo hagan de manera imparcial. Escuchemos de nueva cuenta a López Rabadán.
5: Todos en México tienen la posibilidad de acudir a instancias nacionales o internacionales cuando sientan que han sido conculcados, han sido violentados sus derechos. Para eso existe el sistema internacional y por eso nosotros formamos parte incluso de estos organismos multilaterales. Yo lo que diría es que ojalá y podamos dirimir y encontrar justicia, libertad de expresión y pluralidad en México.
4: También destacó que esta decisión de Alejandro Moreno Cárdenas de acudir a la justicia, pero internacional, bueno, pues es una decisión personal y particular del dirigente político del PRI, y bueno, pues también debe hacerse cargo de las consecuencias que esto pueda tener. Ana, es el reporte.
0: Muchísimas gracias, Angie.
4: A ti, hasta luego.
0: Buena tarde. Buenos días, perdón. A ver, nada más, para que quede muy claro, si alguien recorre un territorio, si alguien va y toca puertas, le abre una persona y uno le habla de su proyecto político o se reúne con personas para abrir la conversación y hablar sobre lo que defienden políticamente, eso es una campaña electoral. Eso es una campaña electoral. Si el INE a modo le permite a Morena hacer eso, es otro tema. Y ahí el INE, qué vergüenza. ¿Cómo es posible que no, que se siga haciendo de la vista gorda y que le siga permitiendo a los aspirantes a la gubernatura, a las distintas gubernaturas o los distintos cargos políticos para las elecciones del año que entra, particularmente del oficialismo, que hagan eso? Campañas políticas no adelantadas, adelantadísimas. Pero lo peor del caso, fíjense, no es ni siquiera que esto esté sucediendo ahorita, es que ya sucedió las elecciones pasadas. O sea, ya veníamos con este asunto. Digo, acuérdense el tema de las corcholatas y las bardas que aparecieron pintadas ahí mágicamente y los espectaculares que aparecieron orgánicamente porque la gente quiere muchísimo a los políticos de la 4T y etcétera, etcétera. ¿Y qué pasó? Pues no pasó nada. Y claro, porque no pasó nada en ese momento, pues no pasa nada en este. Y entonces vuelven a hacer lo mismo. Pero que quede muy claro, lo que están haciendo es campaña política adelantada. No hay de otra. Así se define una campaña. Entonces, nomás para que vaya quedando claro. Y bueno, después de que Jorge Álvarez Máynez, el dirigente de Movimiento Ciudadano, y el senador Luis Donaldo Colosio, un puntero también en las encuestas para la gubernatura de Nuevo León, los dos de Movimiento Ciudadano asistieron al informe de la alcaldesa de Uruapan, Grecia Quirós, el gobernador de Michoacán, Alfredo Ramírez Bedoya, dijo que Grecia tiene un acuerdo político con Movimiento Ciudadano para buscar la gubernatura bajo la bandera de Movimiento Ciudadano en las próximas elecciones.
6: Y bueno, pues es una situación político-electoral. También podemos ver efectivamente, y creo que es un derecho, hay que decirlo, que tiene Grecia Quirós de aspirar a una candidatura a la gubernatura. Vemos que ya está en esa ruta, lo que se ve no se pregunta, y hay una alianza política real entre MC y Grecia Quirós. Esa es evidente, pues no.
0: Dice Grecia Quirós que esto no es cierto. Bueno, el equipo de fútbol infantil Leyendas Obelis de Tijuana quedó varado en Colombia después del terremoto de 7.4. Piden ayuda para regresar al país. Cristian Villicaña, saludos hasta Tijuana, platícanos.
7: Buen día, Ana Francisca. Sí, efectivamente, el equipo de fútbol de Tijuana llamado Leyendas de Obelis, el cual está conformado por niños de 11 años de edad, se encuentra solicitando ayuda para poder salir de Colombia luego de que el pasado lunes se registró este sismo de 7.4 grados. Bueno, el movimiento natural de la tierra ha generado complicaciones para la realización de vuelos de avión, y bueno, siendo esto un obstáculo para que los jugadores y cuerpo técnico de la escuadra que se encuentra en el municipio de Armenia, en Colombia, pues pueda salir. Vamos a escuchar, ellos grabaron un video solicitando ayuda, vamos a escuchar al director técnico Juan para ver qué es lo que nos dice respecto a esta situación.
8: Hola, muy buenas noches, yo soy Tabito, les queremos solicitar un apoyo para regresar a casa.
9: Hola, buenas tardes, yo soy Jaden, porque hoy en Colombia pasó un terremoto de 7.4 y pues nos asustamos mucho y solicitamos un apoyo.
10: Hola, buenas noches, yo soy Chucky, vinimos a Colombia por un torneo internacional, más bien representando a México o también a Leyendas Obelis, y queremos solicitar un apoyo para poder llegar a Tijuana, a nuestra casa y estar con nuestra familia.
7: Y bueno, el director técnico, como mencionaba, el nombre Juan, dijo que está en una situación muy complicada, ya que tiene una gran incertidumbre, sobre todo, Ana Francisca, por el tema de los traslados. No saben si se van a tener que quedar más tiempo y con ello, bueno, gastar más en hospedaje. Decían que tienen apoyo de la federación, sin embargo, pues esto ya era en otra logística. Y bueno, los menores de edad salieron campeones de este torneo.
0: Sí.
7: Y bueno, en esta problemática natural, bueno, buscan el apoyo de la ciudadanía, buscan apoyo de las autoridades para poder salir del país sudamericano. El director técnico dijo, no sabemos si vamos a perder vuelos o no, no sabemos cuántos días vamos a estar varados acá o no.
0: Híjole.
7: Realmente la logística ya estaba por parte de la federación con el apoyo que tuvimos, pero con este desastre natural complica toda la situación. Y bueno, es el reporte que tenemos desde Tijuana, Baja California, para MBS.
0: Gracias, Cristian.
7: A la orden.
0: 8:31.
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0: Querido David, buen martes.
12: Hola, Ana Francisca, ¿cómo estás? Saludos, buenos días, muy buenos días para todos en MBS. El tema este de la FIFA de no encuentra fin. La verdad es que no encuentra fin, lamentablemente. Ayer les comentábamos que la UEFA, la CONCACAF y la Asociación de Fútbol de Asia habrían acusado a Gianni Infantino de romper la confianza en el fútbol. Eso es lo que aparente, lo único que tienen contra él. No hay otra prueba, ni un caso de corrupción, ni nada de eso. Pero ayer, bueno, recibió el respaldo, además de México y Argentina, que le han dado abiertamente su respaldo, y además lo aclaró ayer la CONCACAF, que México no estaba entre las federaciones que apoyaban la campaña de Infantino. Ayer apareció el presidente Donald Trump, ¿y qué hizo? Pues apoyar a Gianni Infantino, dijo que sería un terrible error sustituirlo, y fue por lo que más siempre maneja Trump, el tema del dinero, y dice que Infantino llevó a la FIFA y puede llevar a la FIFA a ganar muchísima plata. Por cierto, uno de los errores de Infantino fue colocar en ese fondo de inversión que llamaba FIFA Forward Enterprises, que vendía cierto porcentaje del Campeonato Mundial de Fútbol, pues colocar a Jared Kushner, el yerno del presidente Trump. Eso no fue bien visto, obviamente, en Europa, y me parece que a partir de ahí viene toda esta campaña, una campaña de desprestigio total, absoluto. Yo creo que México, a ver, hay críticas sobre la posición de México. México ha tomado la posición que tiene que tomar, si no sería una alta traición a Infantino. Infantino fue fundamental para que México hiciera el Mundial el verano pasado. Es más, en febrero, después de aquellos acontecimientos de la detención del Mencho, hecho y lo que ocurrió. Infantino viajó a Guadalajara, faltaban pocos días para el inicio del repechaje en aquella ciudad, repechaje mundialista, y después fue a Palacio Nacional a platicar con la presidenta Sheinbaum. Había una presión de la Casa Blanca, de Trump, para que el mundial saliera de México por los problemas que existen con grupos del crimen organizado, y la verdad es que Infantino puso la cara por México y dijo, no, México lo va a hacer, lo puede hacer y no va a tener ningún problema. Lo mismo cuando Houston levantó la mano para arrebatarle o tratar de arrebatarle a México el partido inaugural del 11 de junio que se jugó en el Estadio Azteca. También ahí Infantino dio la cara. Por eso es normal, normal. No lo estoy de ninguna manera, no me estoy colocando ni un lado ni del otro. Estoy diciendo únicamente que es normal que la Federación Mexicana apoye a Gianni Infantino. Ya lo demás es otro tipo de juicio. Yo sí siento que de alguna manera se ha satanizado al presidente de FIFA. Lo han convertido en un monstruo cuando realmente no hay un tema que tenga, que sea contundente en cuanto a, pues no lo sé, malversación de fondos o corrupción, como ocurrió hace poco más de 10 años con su antecesor, el también suizo Josep Blatter, que sí, no terminó en la cárcel de milagro, pero aquí a Infantino no se le ha probado absolutamente nada y se le inventan cosas también en la prensa. No se le inventan, pero empiezan a sacar que si tuvo una relación extramarital con alguna empleada de la FIFA. En fin, me parece a mí que hay una campaña, una lucha por el poder, por los intereses, donde hay venganzas, donde hay traiciones, donde hay juego sucio, porque el juego limpio no existe en esta batalla de intereses de la FIFA. Bueno, va a continuar hoy la Leagues Cup, el torneo este binacional entre equipos mexicanos y equipos de Estados Unidos. El grupo mexicano, los equipos que tienen posibilidad de clasificarse ya a la ronda de los cuartos de final, los cuatro mejores. El América tiene 6 puntos, Juárez tiene 6 puntos, Cruz Azul tiene 6 puntos, León tiene 6 puntos, todos esos pelean por 4 lugares. Tigres, 4 puntos, está vivo, y después está el Toluca, que todavía también tiene posibilidades, Monterrey, y hasta ahí nada más. El Atlante, con la diferencia de goles, va a ser difícil. Chivas eliminado, Pachuca eliminado, Tijuana eliminado, el resto está eliminado. ¿Qué partidos tenemos para hoy? Tigres, que es fundamental, juega en su estadio, el Estadio Universitario de San Nicolás de los Garza, contra el Vancouver Whitecaps. Se quejan los entrenadores mexicanos de que tienen que viajar mucho, de que juegan siempre como visitantes. Ya saben ustedes, excusas baratas, justificaciones baratas. Ya sabían de qué se trataba este torneo y sabían las condiciones que tenían que afrontarlo y punto, no hay pretexto. Pumas eliminado contra el Columbus Crew, Pachuca también eliminado contra Charlotte, Cincinnati Atlas, Minnesota Atlante, Real Salt Lake City contra Juárez, que está siendo una de las grandes, grandes revelaciones de este torneo. Tiene un partido complicado allá en la capital de Utah. Bueno, lo que tenemos en materia deportiva, la Conmebol suspendió partidos de Libertadores y Sudamericana en Colombia por temas del terremoto. Normal, normal que se obviamente se aplacen esos juegos por la difícil situación que están pasando nuestros hermanos colombianos. 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Muchas gracias, Ana Francisca. Los esperamos con todo el equipo a partir de las 3 de la tarde, MBS Deportes.
0: Muchas gracias. Gracias, David. Las 8:37. Nos vamos a la pausa. Tenemos más. 5543-77125, nuestro WhatsApp aquí en cabina. Acuérdense que andamos también en la transmisión en vivo en YouTube y en todas las redes sociales, pero entren a nuestro canal de YouTube, le ponen a suscribirse, le ponen a la campanita y por allá nos encontramos todas las mañanas. Gracias a todos de veras por sus comunicaciones. Vamos y venimos, tenemos mucho más.
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14: De la iniciativa que propuso la presidenta Sheinbaum el fin de semana pasado, de cambiarle el nombre de Paso de Cortés a Paso de los Pueblos Indígenas. Es importante por varias razones. Primero, entender el uso político de estos símbolos. Paso de Cortés, pues un tema histórico, un tema que se puede revisar si se quiere, pero pues que finalmente pues hay otras cosas mucho más trascendentes en la vida pública del país. ¿Por qué lo pone ahora la presidenta Sheinbaum sobre la mesa? ¿Por qué no se revisan entonces todos los nombres que tienen que ver con pues con España, con la conquista, con los conquistadores? Estaríamos revisando la mitad de los nombres del país, pero bueno, en la línea tengo a Alejandro Rosas, historiador, ustedes lo conocen muy bien, escritor, publicado muchísimos libros y sobre todo buen amigo. Gracias, Alejandro, por conversar esta mañana con nosotros.
15: ¿Qué tal, Ana Francisca? Buenos días, muchas gracias por la invitación. Estoy contento de estar contigo aquí en este horario tuyo.
14: Oye, a ver, para ponernos un poco en contexto, ¿por qué se llama el Paso de Cortés, Paso de Cortés?
15: ¿Qué pasó? Porque mira, faltando casi un mes para llegar a Tenochtitlán, Cortés había estado unos días en Tlaxcala y decide tomar exactamente este paso entre ambos volcanes, porque era un paso difícil. Tuvieron que ascender más o menos como 3.300 metros para poder pasar por ahí, porque Cortés no quería, digamos, rodear ninguno de los volcanes para llegar al Valle de México. Porque tenía miedo de que pudieran prepararle una emboscada y sabía que ese paso pues tenía muchos lugares donde se podía divisar a lo lejos si podía haber algún enemigo o algo. Ajá. Entonces, simplemente por eso cruzaron por ahí, me parece que fue un momento difícil para ellos, porque insisto, imagínate armaduras, espadas, caballos, los 3-4 cañones que traían, subirlos a 3300, ¿quién ha podido caminar por ahí?

0: Sí.
1: No es lo mismo estar acá abajo a 2.200 metros sobre el nivel del mar, digamos, en el promedio de la ciudad, y aquí Tlalpan, la Cuauhtémoc, Benito Juárez, que ya estar caminando a 3.300. Eso es todo.
0: Ajá.
1: No hubo una matanza, no hubo una batalla, no dijo malditos mexicas, vamos a acabar con nada,
0: Ajá.
1: simplemente.
0: ¿Por ahí
1: Ahí
0: pasaban
1: había.
0: ya pueblos indígenas? O sea, por ahí era un paso común, pues.
1: No era tan común, había un centro comercial ahí, digamos, en ese lugar, pero tampoco era como algo que marcó ni a Tenochtitlán, ni a todos los demás pueblos de la cuenca del Valle de México,
0: Ya.
1: ni a otros. Ya posteriormente a la conquista se decía que era el lugar por donde había, se había ido Xehacatlopiltzin Quetzalcóatl, es decir, no el dios, sino Quetzalcóatl encarnado en gobernante de Tula. Pero fuera de ahí realmente no pasó nada. Y mira, yo creo que aquí es donde viene exactamente con lo que tú inicias. Creo que tenemos 17 mil cosas más importantes, ni siquiera 17 mil, tres o cuatro que urgen que la presidenta, el gobierno, el gabinete esté totalmente abocado a su solución, porque sí estamos pasando una de las peores crisis de violencia de México en tiempos de paz, llámese de algún modo. Y entonces, cambiar un nombre no es una reivindicación de nada, no va a reparar ningún daño, no va a acabar con las injusticias y la pobreza con las que vive, con las que viven los pueblos indígenas, y es simple y llanamente retórica barata, es un discurso que vende, es muy, muy vendedor el discurso, claro, estás en una comunidad y si gritas mueran los españoles que conquistaron estas tierras, van a decir mueran. Entonces, eso por un lado. Yo creo que a mí lo que me parece mal, no
0: Sí.
1: solamente es el uso político de la historia, sino es que daña nuestra memoria histórica.
0: ¿En
1: ¿En
0: qué
1: qué
0: sentido?
1: sentido?
0: A ver.
1: Paso de Cortés no es un juicio de valor, es una referencia histórico-geográfica. Si vamos a empezarle a quitar a todos los lugares del país, de las ciudades, estos nombres, pues obviamente van a dejar de tener referencias históricas para el futuro. Y a la presidenta le encanta esto, por ejemplo. A mí me parece una tontería total que le haya quitado la placa del metro que decía, el metro fue inaugurado tal día de 1969 por el presidente Díaz Ordaz. ¿Por qué? Porque cómo iba a aparecer en una placa Díaz Ordaz después de lo Tlatelolco. Nuevamente, ya nos quitaron de la estación, me parece que era en Chapultepec, ya nos quitaron esa placa que quizá no a mí. No a nosotros, sino en 100 años alguien se podría decir, oye, pues mira, esta fue la primera línea, ya ni siquiera pensando en Díaz Ordaz. Hizo lo mismo con Cristóbal Colón, dijo que lo iban a limpiar, lo quitó, y de entonces le quitó memoria histórica al Paseo de la Reforma, porque resulta que la estatua de Colón, más allá de quién fue Colón, que además era una pieza de escultura maravillosa, fue la primera escultura que le dio forma, digamos, al Paseo de la Reforma inaugurada en 1877. Hoy ya se perdió ese punto de memoria histórica. Y así podríamos
0: Bueno,
1: la plaza de
0: el
1: Washington.
0: árbol de la noche triste, que ahora le llaman, ¿cómo le llaman?
1: De la noche
0: De la
1: victoriosa.
0: noche victoriosa,
1: Pero
0: el árbol de
1: fíjate,
0: la noche
1: ahí.
0: triste.
1: Pero en este sentido de quiero yo ser la que haga la historia o cambie los nombres de la historia, ahí hay una gran injusticia en haber cambiado el árbol de la noche triste por el árbol de la noche victoriosa o la plaza de la noche victoriosa, porque murieron como 2.000 aliados de los españoles que eran tlaxcaltecas. Entonces, ¿en qué estamos? ¿Somos nada más mexicas o descendemos de ahí y hay que reivindicar eso? Porque en todo caso los tlaxcaltecas también eran pueblos originarios o pueblos indígenas.
0: Pero en su
1: Entonces,
0: lectura eran pueblos indígenas amigos de los españoles, entonces pues no valen tanto, no les gusta
1: exactamente.
0: tanto.
1: Entonces te digo, yo creo que hay que correrle cualquier tipo de interpretación que se haga desde la política. Yo le recomiendo a tu público, huyan. Para eso están los historiadores, sus
0: Ajá.
1: trabajos, la academia, la divulgación histórica. Pero yo sí creo que, número uno, esto es perder totalmente el tiempo. Y número dos, no ayuda absolutamente a nada, ni a la discusión histórica, pero tampoco ayuda a que se van a solucionar los problemas de los indígenas,
0: Ah, no,
1: que
0: no, no.
1: son muchos más de los que nos dicen en las mañaneras.
0: Sí. A ver, ahora yo nada más voy a hacerle un poquito de abogado del diablo aquí, porque digamos, ¿cómo entonces incorporas, o sea, si hay injusticias históricas que tienes o puedes reivindicar en términos de nombres, de lugares, etcétera? No estoy diciendo que este sea el caso, pero sí se puede revisar eso, ¿no, Alejandro? ¿O no?
1: Yo lo revisaría, por ejemplo, en torno al culto a la personalidad. Tenemos una avenida que se llama Carlos Jan González.
0: Exacto.
1: Avenida López Portillo.
0: Sí.
1: Yo no sé si ya haya, por ejemplo, ahorita avenidas allá en Tabasco que se llamen Andrés Manuel López Obrador. O sea, yo creo que todo lo que tiene que ver con ese culto a la personalidad, que se haya hecho durante, sí, en tiempo presente o después, no importa, y que son figuras muy cuestionadas, quizá ahí valdría la pena revisarlo. Pero si son nombres que te dan referencias de un acontecimiento histórico, por ejemplo, la calle de Puente de Alvarado la quitó también Claudia Sheinbaum, porque ¿cómo era posible que apareciera ahí el nombre de él que perpetró la matanza del Templo Mayor?
0: Sí.
1: Estoy de acuerdo, pero ahí igual, Puente de Alvarado no era una referencia con un juicio de valor. O no era un aplauso a Alvarado. Se le puso así porque fue el primer puente construido ya después de la conquista, donde se supone que Alvarado, al huir en la noche triste, había tomado una lanza, la utilizó como especie de garrocha para salvar un canal. Se le llamó mucho tiempo Salto de Alvarado, y cuando se construyó el puente, y estamos hablando del siglo, quizá finales del 16, ¿cómo le ponemos? ¿Cómo le ponemos? Ah, ¿por qué no le ponemos Reivindicación de Tenochtitlán? No. Oye, pues aquí saltó Alvarado, ponles Puente de Alvarado.
0: Sí.
1: Es decir, creo que tenemos que quitarle esa ideologización que hace la política, porque esto es ideología, y perdónenme, es barata, es retórica muy, muy, muy simple, pero muy, muy vendedora cuando estás frente a un pueblo indígena, cuando estás, digamos, en un medio, pues claro que te van a aplaudir eso y más.
0: Bueno, pues vamos a ver en qué termina todo esto. Ya le pidieron a la consejera jurídica analizar el caminito legal para cambiarle el nombre. Pero siempre es un gusto escucharte y escuchar tu punto de vista, Alejandro. Te mando un abrazo.
1: Abrazo, Ana Francisca. Un gusto en saludarte.
0: Alejandro Rosas, historiador y escritor. Unos libros verdaderamente maravillosos. Miren, yo nada más quiero recuperar una sola cosa. Y él lo decía muy bien. Habiendo tantos pendientes para las poblaciones indígenas en este país. Y voy a agarrar un ejemplo muy chiquito que tiene que ver con la pobreza de los niños indígenas. Se ha reducido la pobreza durante los dos sexenios, el sexenio y cachito que va de la 4T, sí se ha reducido la pobreza. Pero en un sector poblacional, que son los niños indígenas, no nada más no se ha reducido el índice de pobreza, sino que ha aumentado, a diferencia de otros sectores que, les digo, sí ha habido una reducción. Entonces, tienes estos rezagos históricos que no has logrado revertir. Yo me pregunto, y les pregunto a ustedes, ¿a qué le dedicarían la energía? ¿A cambiarle los nombres a los lugares? ¿O a decir cómo le hacemos para que esta tendencia, para que estos niños que hoy están viviendo en estas comunidades, pues tengan una esperanza mejor que la de su generación que le antecedió? ¿Cómo hacemos para que estos niños tengan escuelas dignas, salud, educación, que las niñas indígenas no las terminen casando, porque sigue sucediendo a pesar de que ahí está la ley que lo impide? O sea, esa tendría que ser la prioridad. Y es un pedacito chiquitito de la agenda de pueblos indígenas. Pero pues ustedes díganme a qué le damos atención, a qué le ponemos atención. Y creo que eso es lo que se tendrían que estar preguntando también en otras esferas. Las 8 de la mañana con 52 minutos. Vamos a

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13: Me da el doble de gusto saludarte y sobre todo felicitarte por un nuevo espacio que te mereces tú y que se merece la audiencia de MBC Noticias.
14: Te agradezco mucho y gracias por aceptar mudarte de horario, mi querido Carlos. Oye, hoy traes un tema bien interesante que tiene que ver con el nuevo fiscal de los Estados Unidos, que además tomó posesión después de una reñidísima batalla por la confirmación. Porque no es ni más ni menos el nuevo fiscal estadounidense que el abogado personal de Donald Trump, Carlos.
13: Es una nota que creo que pasó desapercibida por los medios mexicanos y que, sin embargo, Ana, me parece que es tan importante para Estados Unidos como para México.
14: Sí.
13: ¿No? Ya lo dijiste tú, Todd Blanch era el abogado personal de Trump. Yo te diría, sigue siendo el abogado personal de Trump. Hablamos de quien operaba las ilegalidades del presidente Trump desde el año 2023. Es él quien lo defiende por intentar revertir los resultados de la elección del 2020. Es él quien lo defiende por intentar retener documentos desclasificados en el año 2024. Es él quien lo defiende del proceso penal contra la actriz para adultos Stormy Daniels. Sí, recordarás, sí, ese caso,
14: sí,
13: también.
14: Sí, sí, espantoso.
13: Y es él, imagínate, quien intenta crear un fondo de 1.776 millones de dólares para familiares y supuestas víctimas de acusaciones que había hecho el Departamento de Justicia. es la mano derecha de Trump, pero la parte más criminal del presidente Trump. Bueno, se trata de este señor Todd Blanche. Hoy ese personaje, Ana, ese personaje es el fiscal general de los Estados Unidos, con un poder brutal, sobre todo para ir contra los opositores en Estados Unidos, pero ahorita más tarde voy a explicarte por qué es importante para México. Es el fiscal general que fija prioridades de casos, el que asigna casos, el que instala equipos especiales, el que ordena revisiones, el que sugiere quiénes van a ser los fiscales generales en Estados Unidos y sobre todo el que despide o tiene la capacidad y la facultad de despedir a quienes van resultando incómodos en el Departamento de Justicia. Hasta cuando pude confirmar el día de ayer, más de 200 personas han tenido que irse ya desde que él era encargado de despacho en abril de este año. Bueno, ese personaje, que insisto, es el abogado personal de Trump, hoy es el fiscal general de Estados Unidos, y son muy malas noticias para la independencia judicial en Estados Unidos, pero también lo son para México. Porque si ya sabíamos y sabemos que la justicia estadounidense se estaba utilizando también como política exterior, pues ahora se va a hacer todavía más, ¿no? La política de Estados Unidos como un arma de política exterior y que tiene sus ramificaciones en México. Y esto obviamente no es una defensa de ningún exgobernador o gobernador mexicano o ningún caso en México, pero es una buena clave o nos ofrece una buena clave para intentar entender las acusaciones que de pronto vienen de las fiscalías en Estados Unidos contra políticos mexicanos. No estamos hablando del gold standard o de la manera más pulcra para hacer investigaciones, sino en la mayoría de los casos, Ana Francisca, de casos dictados a dedo, hechos justamente con objetivos financieros, políticos, económicos, que favorecen, como favorece todo lo que se hace hoy en la Casa Blanca, al presidente Trump. Resumo, un caso muy importante porque nos va a dar pie, insisto, las claves para comprender de dónde vienen las acusaciones que de pronto se pueden hacer contra opositores en Estados Unidos, y en lo que nos toca en México también contra gobernadores, exgobernadores y políticos mexicanos.
14: Yo lo único.
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amigos, el día de hoy Sony Radio Show, siendo las 9 de la mañana con 3 minutos. Hoy ya martes 11 de agosto del año 2026. ¿Por qué? No sé. Se me antojó picarle. ¿Cuál es el problema? ¿Eh? Porque hoy, pero ponme una canción, Frankie, que represente. Es que tú quieres que yo diga algo de, no sé, de ay, que a qué le piqué. Y primera vez que veo los estados de WhatsApp. Y por accidente. Ni sabía que ahí estaban. Hoy andamos felices. Hoy andamos contentos. Hoy andamos, pues, ¿cómo decirlo? No quiero decir orondos, porque es una frase muy, muy relacionada. Está la de cualquiera de esas, sí. Hoy juegan.

¡Vamos, Tigre! ¡Vamos, Tigre! ¡Hoy es la final de la...! ¿Cómo, Frankie? Hoy es un partido también, un partido más. Un partido en el que vamos a quedar fuera. Hoy es probable que quedemos fuera, amigos. A ver, hoy Tigres ya está fuera. Hoy, con estos puntos que tiene el día de hoy, que son 4, está fuera. Tendría que ganar y esperar que pierda uno de los de arriba, de los que ya están clasificados. León, América y los otros dos. Creo, no me acuerdo quién más. Ah, Juárez. León. Bueno, no, Juárez ya no lo alcanza a nadie. Por eso es el primer lugar. Tan bueno está la League Cup que el Juárez FC es el primer lugar de la tabla general. Porque ganó todos sus encuentros, fíjate. Bueno, pero todavía no juega. Puede perder. Puede perder, puede perder. Hoy te lleva 6. A ver, Frankie me está checando el dato. Como el investigador que es, desde ayer lo dije. Primer lugar. ¿Quién? ¿Con cuántos puntos? 6 puntos América, primer lugar. Juárez segundo lugar, pero es el primero con 6 puntos. Juárez, los 4 tienen 6 puntos. Ah, pues hubiéramos empezado por ahí. Juárez, Cruz Azul, León y América son los 4 que ya están clasificados porque los 4 tienen 6 puntos al haber ganado los 2 partidos que tenían. Cualquiera de estos 4 tendría que perder el día de, bueno, el día de hoy o el día de mañana en la jornada que les toque, y Tigres ganar para que se fuera 7 puntos, mientras cualquiera de ellos se queda en 6. Esto es lo único que puede pasar. O si uno de ellos empata y la diferencia de goles lo deja fuera. También Rayados podría clasificar ganando. No, Rayados tendría que ganar y golear para que la diferencia pueda ayudarle. Rayados todavía la tiene más complicada. Mínimo uno que se quede con menos. Chale. Pues sí lo veo difícil. Pero los Whitecaps al parecer van a enfrentar a Tigres sin Müller, Frankie. Al parecer no viajó Müller. Al parecer. ¡Tuvo miedo! ¡Müller tuvo miedo! Si no. Vio a Bruneta y dijo, ah, ese es el vato que hace Barabia. ¿Qué te parece si empezamos con cachirules hoy? ¿Qué te parece? Vámonos primero. ¿La gente está o no está? ¿No crees que haya el rating se nos desplomó? No puedo decir más porque tú lloras, tú empiezas a llorar. ¿Dónde está Huicho? Yo quiero a mi Huicho. 811-000-973 vía telefónica. Al primero que me marque le complazco y le regalo algo. ¿Qué? No sé. Un beso. Ay, puse mi contraseña en el celular de la cabina. Sí, la gente ahorita anda cazando premios en otro lugar. Apenas le van a cambiar. ¡Eh! ¡Ya vénganse para acá! ¡Ya llegué! Es que la racilla, Frankie, se espera, ese es el problema. Mira, yo no quiero hablar de más, vámonos con música, vámonos con partidazo de Danny Ocean y ahorita regresaré. Partidazo el de los Tigres contra los Whitecaps. Va a estar bueno, Frankie, van a golear.

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2: No sé a veces qué decidir. Hay momentos en los que uno no sabe qué decidir. Y está complicadísimo, oye, y hay que pensarlo y pensarlo y pensarlo. Pero siempre, siempre, pero siempre planea y piensa en qué pudieras decidir para una cosa y qué podrías decidir para alejarte de otras. ¡Aguas!
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0: mañana, 18 minutos. Oye, hoy. Ay, no, hombre, Frankie, hoy amanecí más al cero que nunca. O sea, hoy nada más no te pongo para bailar la bemba porque no tengo esa producción. Y porque dice el nombre de la otra estación. Si no. Si no, mira, yo la ponía. Es que a mí la salsa me gusta mucho. Oh, apenas.
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0: Tú eras mi fan, ¿verdad, Frankie? Cuando yo estaba allá. Ya cuando me conociste se te acabó el fan. Ya cuando conoces a tus ídolos se te caen. ¡Qué mugrero! Oye, traen una dinámica acá en el WhatsApp porque pone luego. Alguien dijo premios. Oye, no le regales nada, Sony, porque te dijo Roy. ¡Ah! ¡Márquenme! Hoy quiero complacer. ¡Márquenme! En este momento, 811-000973. Una salsa, ¿qué te parece? ¡Ay, Frankie! Hoy súbele.
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2: Frankie, pa' lo que sí, Frankie.
0: Mírame fuera la que es como su apellido. Bueno. Oigan, nomás les voy a decir algo. A mí no me pueden contar algo, porque yo siempre me voy a burlar, ¿ok? Nomás para que sepan. Bueno, ¿van a hablar por su canción o no? Porque si no, pues nos vamos, ¿verdad? Con algo en inglés. Algo en inglés. Es que hoy quiero hablar mucho de fútbol. Hoy ando bien futbolero. Bueno.
3: Hola, buenos días.
0: ¡Hola! ¡Arriba la UNAM!
3: Por esto. Me quiero ver que la UNAM anda, que no.
0: Con a ver, César, con tú que eres bien chismoso.
3: Que no es que la UNAM trae problemas con los que querían ingresar.
0: ¿Por qué?
3: No supiste todo el desmoronado que traían.
0: No, yo no sé nada de México. Yo puro Monterrey, papá.
3: Que los que presentaron en línea, que la cambiaron de empresa con la que presentaban en línea y que todo mal.
0: Es que no le saben. Apenas algo como la Universidad Autónoma de Nuevo León.
3: El sistema sí sirve, porque también estamos antes, pero no tenían supervisores. No había supervisores, pues quién supervisaba lo que estaban haciendo.
0: Qué brutos, póngale cero. Y todos pasaron. Ahora tienen sobrepoblación en la UNAM.
3: No, y los que tienen estudiado no pasaron. O sea, ¿dónde mueve que te venía? Bien mal.
0: Chale, César, qué feo, qué mugrero. Eso por eso arriba la uni.
3: Por eso no pasaría en la máxima casa de estudios de Monterrey.
0: Eso no pasa aquí.
3: No, yo me encargo que eso no
0: ahora
3: pase.
0: Ahora vamos a contestamos de a que se conozcan.
3: De mí depende que no pase.
0: Ya, César, espérate, hablas muy rápido. A ver, César. Vamos a enlazarte con alguien más. Vamos a ver quién es. Ahí para cotorrear, vamos a cotorrear en camaradas. Bueno.
4: Hola, Sony.
0: ¿Quién habla?
4: Alejandro Cubano.
0: Alejandro Cubano. ¿Cómo has estado, Alejandro? ¿Ya conoces a César?
4: Hola, buenos días.
0: Agárrense confianza.
4: Pues se cree el pana.
0: No. Yo también, ya le íbamos a colgar. No es cierto. Pancho, ¿cuál? El otro pana. No, el pana y su esposa me caen bien. Pancho no. Oye, César, saluda a Alejandro.
4: Bueno, buenos días. Saludos de acá, desde la uni.
0: No, ya se fue Alejandro. Oye, César.
4: ¿Qué pasó?
0: ¿Qué canción quieres? Pero una chida. Es más, ¿qué quieres? Dime, Frankie, ¿qué quieres que pida? Yo se lo digo. En inglés, en español, salsa, bachata, reggaetón, merengue.
4: Mira,
0: lo que él quiera.
4: Es tropicalona.
0: Tropical, muy bien.
4: Me llama.
0: No me vayas a pedir nada de Tropical Panamá, no seas bruto.
4: No, me llamas con Piso 21 y Maluma.
2: Eso no está tan tropical.
4: No sé, sí, movidona. Quise decir movidona. Bueno, ¿quién es la más tropical?
0: Sí.
4: La de Luis Enrique. ¿Cómo se llama la de Luis Enrique?
0: pobre Frankie. Odia esa canción. Yo no sé mañana. ¿Cuál quieres, Frankie? A ver, espérame. No, espérame.
4: Espérame, César.
0: Vamos a contestar otra llamada. Si la otra llamada trae una más chida que la tuya, te ganó. ¿Ok? A ver, no me cuelgues. Bueno.
5: Alejandro.
0: Alejandro, ¿cuál canción?
5: La vida es un carnaval de Celia Cruz.
0: La vida es un carnaval de Celia Cruz. Híjoles. Creo que ya tenemos ganador. ¡Suéltalo, Frankie Espeitia!

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0: La música de Paulo Londra sonando aquí en XFM 97.3. Oigan, que va a estar, este sábado Paulo Londra llega aquí a Monterrey en el Dale Mix. Se va a poner bastante chido y al tiro de los espacios de XFM, porque tenemos tus boletos. Vámonos con más música. Esto es de Jera MX y Capo, se llama Mira Cómo Me Tienes. Me da algo esta canción, ¿no? ¿Ya la escucharon?
1: Yo.

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Dosis de Xavi sonando aquí en XFM 97.3, 9 de la mañana, 43 minutos. Oigan, y ahí viene la tómbola musical, o más adelante. Ahí viene la tómbola musical para que se preparen vía telefónica, vía WhatsApp. Sorpréndanme, pero sorpréndanme con exitazos, así que yo diga, no me acordaba de esa.

0: Siempre hay que ponerse una meta, si no, no jalamos. Esa es una realidad. Es que ustedes no saben todo lo que platicamos Frankie, Spatia y yo acá. Ustedes han de decir, no, han de estar platicando de mujeres. Nah, hombre, aquí platicamos de deudas, de estrés. El otro día terminamos llorando abrazados los dos, ¿sí o no, Frankie? No, fue como en... Chale, qué difícil, vea, sí, qué difícil. Nos abrazamos y empezamos a llorar. Llegó Saulito y nos dijo, ¿qué tienen, Pipiluyo? Por eso. Son pláticas de hombres. 811-000973. A ver, déjame mandar un mensaje acá al WhatsApp. Ya llegó la tómbola, insolentes. Ya es momento de que me manden su mensaje de voz o me marquen. Porque luego están, y Sony no fue, Sony. Hace mucho no me voy. Ya, ya les mandé el audio. Luego dicen que soy grabado y no soy grabado. Aquí, Frankie, ¿te consta que desde que se acabó el mundial, aquí he estado? Todos los... Ni las bienvenidas han sido grabadas, oigan. O sea... Desde que se acabó el mundial, Frankie, ya he podido estar más tranquilo. Ya tengo mis horarios un poco más definidos. ¿Sí o no? He estado aquí presente. Ahora son ellos los que... ¡Ay! Yo no le quiero hablar. Pues no me hablen entonces. No me hablen, yo estoy... mira. Es que el Fer fue el que me mandó el audio, Frankie. ¡Ay! Sí.
1: Estamos contentos, gozosos y aleluyos. Aquí andamos, Sony.
0: ¿Me enseñaron, verdad que sí? ¿Qué dijo? Al final no lo entendí porque lo interrumpí.
1: Estamos contentos. A ver. ¿Me extrañaron, verdad que sí?
0: Sí. Sí te extrañamos bastante, Fernández. Te extrañamos bastante. Dice, tiene razón César, dice, pero no fuera para premios porque se amontonan. ¿Sabes qué, Frankie? Yo siempre les pregunto, ¿qué canción quieren? ¿Cuándo me preguntan a mí qué canción quiero? Nunca. ¿Cuál quieres, Frankie Espeitia? La de Thriller, ni que fuera Halloween. Oye, la de Trip Shop. What? Esa está buena, mira, suéltala. A ver. Ahí está. Me gusta, Frankie, te la agrego. Yo quiero otra. Primero déjame contesto. Bueno.
2: Cholote.
0: Mira, mi Dexter nunca falla, fíjate. Hay que reconocerle a Dexter que nunca falla.
2: Lo más bien el jueves de Hochis.
0: Le falla la R, pero no le falla la llamada.
2: Lo sé, compa.
0: No te vayas, te tengo una muy mala noticia.
2: Bueno, oye, ¿cuál?
0: No, a ti no. ¿Cuál canción te gustaría agregar?
2: Pues, ahorita que va con el Dale Mix, ponte cualquiera de Ozuna.
0: La de Ozuna, ¿cuál de Ozuna?
2: La que quieras.
3: Dile que yo soy el que te quiere.
0: La de... La que canta con Rey también está buena. Ay, Cepillín, no ha muerto. Qué bueno.
2: La que canta como Cepillín.
0: Tú cantas como Cepillín. Cuídate mucho.
2: Dale.
0: Tiene una canción con Rey, ¿no? La de... No sé qué, del piquete. Y es que me niego a perderte. Qué bonito canto.
4: Aquí estoy, Sony, aquí estoy. ¿Sí? ¿Qué onda? ¿Dónde me apunto? ¿Qué tengo que hacer o qué?
0: ¡Mandar tu audio de la tómbola, Sopenco! ¡Chincheros! ¿Ha llamado ahí, Frankie? ¿O ya puedo decir cuál quiero yo? ¿Qué dijo? ¿Qué puso? Buen día con... Sí. Sí, este es. Ya le escribí, Frankie. Pero qué amable, buen día. ¿Es el WhatsApp para decir qué canción quiero en Sony? Ah, caray, ¿cómo que mí? No entendí eso. Déjalo en paz. Se llama... No dice. Se llama A. Así puso. Ya está escribiendo. Usted escríbame. Adelante, por favor.
5: Sony, pon la del teléfono de
0: vos. Gran canción. Gran canción esa del teléfono. Como quisiera que sonara ese teléfono diciendo que eres tú, que ya me has perdonado, que nunca... ¡Bueno!
6: Bueno.
0: ¿Quién habla? Buenos días.
6: Grey, buenos días.
0: ¿Qué onda, Grace? Cuéntamelo todo. ¿Cuál canción te gustaría agregar, Grace?
6: Bueno.
0: ¿Cuál canción te gustaría agregar, Grace?
6: ¿Una de los hombres
0: que? Claro que sí, Grace. ¿Cuál?
6: La que quieres de los hombres que... En la tarde de las chicas, cocodrilo. Marta tiene un marcapaso.
0: Ah, sí. ¿Esa es buena?
6: Sí, claro.
0: No. La de... El ataque de las chicas cocodrilo.
6: Pero no puedo decir el... ¿Cómo?
0: ¿Qué?
6: La otra, pero no, la otra... No puedo decir
0: la maldición. ¡Sufre! ¿Esa? Ándale, devuélveme a mi chica, está mejor.
6: Sí, sí, ándale, sí se llama.
0: Con los polvos pica pica. Qué padre tener polvos pica pica, ¿no?
6: ¿Verdad?
0: Yo se los aventaría a Fabián, en la chompa. En la chompa. Oye, ¿te crece pelo, Fabián?
6: Bueno.
0: ¡Cuídate mucho! ¡May! Ya se fue. Ya se fue. Última llamada. ¿Bueno?
7: ¿Bueno?
0: ¿Quién habla?
7: Ya se la Sobi.
0: ¿Qué onda, Uber Sonic? ¿Qué? Uber
7: Drag. Aquí andamos.
0: ¿Cuál canción quieres agregar?
7: No le digas que tienes promoción y que vas a regalar boletos.
0: No les digas que tengo boletos porque luego hablan.
7: Gato, cazapremios.
0: Sí, es cierto, sí es cierto.
7: Perros del mal.
0: Oigan, por cierto, hoy, quien no me cae bien de esta estación, o sea, Pancho DJ, va a tener boletos del Ale Mix.
7: Ahí te encargo unos para mis crías, a los fieles.
0: Con Pancho, no, con Pancho. No me cae mal Pancho DJ, es pura broma, ¿eh? Es pura broma. El que me desconectaba los teléfonos era Fabián Hernández. Oye, ¿cuál canción quieres agregar, Uber?
7: Vámonos bien baleteros, para esas épocas donde quisimos estar en ballet y nunca pudimos.
0: ¿Cuál?
7: Quiero la de Five, la de Isla Getting There.
0: Ah, if you get in down, baby, I want it. Es una gran canción, Frankie, de Five. Nadie se acuerda de Five, ni ellos se acuerdan.
7: No, pero vas a oír la canción y te vas a hacer bailar.
0: Ah, claro. Totalmente. Cuídate mucho, Versonique.
7: Soy la última.
0: Espérate, loca. Bueno, espérame entonces porque tengo aquí...
8: Saludos, Sony, buenos días.
0: Espérame.
8: ¿Qué le parece si agregamos la vida cachada de caos, Sony? Por favor.
0: Caos, claro que sí. Aparte fue muy amable. La canción que yo quiero, mi estimado Frankie. Nah, pues ni va a ganar. Ya, prefiero que gane la tuya. Trip Chop, what. Uber Sónico, adelante.
7: ¡Sónico!
0: ¿Qué quieres?
7: ¡Échame la tómbola!
0: ¡Claro que sí! ¡Suéltaselo, Frankie, a Peitia!
7: ¡Tómbola!
0: En la tómbola musical está Trip Chop de Macklemore y no sé quién más. Está Ozuna con Me Niego. Está también... ¿Qué escribí? El teléfono de los palominos. Está Hombres que devuélveme a mi chica. Está la canción del mundial de Fabián Hernández. Ah, no, la canción del fútbol, porque no puede decir mundial. Le tuvimos que quitar la palabra mundial. Está la de Five con la de If You Getting Down, Baby. Y la de Caos. Y la ganadora. Es... Y Fabián, te ganó Zuna. Chincheros.

Este, qué bonito canta Chuy de Rake, ¿verdad? Nada que ver con Ozuna y menos con Wisin. Oye, Wisin, ¿por qué regaña a la gente en la canción? Mira, regrésamela, Frankie. Ponle, por favor, si eres tan amable. Es muy grosero, Wisin. O sea, oye. Lo ando buscando. A ver. Ahí va. Pónmelo, porfis. Ahí va. Sí, ahí déjalo. Déjalo que reproduzca. Hoy. Ándale, Wisin, regáñame. Ándale, Wisin, regáñame. Ya quiero ser regañado.

0: A ver. Si tú a mí me pides las cosas, yo no me voy a encuerar. O sea, necesito verte en ropa interior.
1: Pídemelo bien, Wisin. A mí no me vas a estar regañando.
0: ¿Tú crees que alguien caiga así, tú, Frankie?
1: ¿Tú crees que alguien...? ¡No, Frankie!
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Arrancamos esta hora de Sony Radio Show, siendo las 10 de la mañana con 5 minutos. Hoy ya martes 11 de agosto del año 2026. Oye, con toda la actitud de lo que queda de ella, más adelante regalo boletos para Cabá, señor. La calle de las sirenas, que es el 30 aniversario. 30 años de Cabá. Pues, ¿cuántos años tienen? El otro día llovió por Linda Vista. Ah, no, había perros nadando, Frankie. Oye, es que aquí se inunda con toda. En el drenaje salían, no eran sirenas, eran popodrilos. ¡Cállate! Oye, eran unos peces de extraños. Oye, guácala, pero le bien feo. Oye, no, tengo boletos para que va el 30 aniversario en la calle de las sirenas, que va a ser en el escenario GNP Seguros el próximo, de este sábado al otro. De este noche. ¡Ah! Como diría la señora, ¿verdad? De mañana no, chico. Yo creo que sí. Sí, van todos. Van... Bueno, me dio María José que ya no es parte de Cava. Pero Mariana es de OV7, bruto. Frankie diciéndome si Mariana se regresa a la casa de los papás. Frankie, Mariana no es de ese grupo. Antes no dijo, ¿y las jeans qué van a hacer? De que nada que ver. Oye, más adelante regalo estos boletos. Por lo pronto, vámonos con música de Ángeles Azules y Belinda. Por ella, sonando aquí en XFM 97.3.

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Ariana Grande, una gran cantante espectacular que dijo que se retiraba y empezó a hacer todo un bochinche, ¿eh? Hey, that I made you love me here right now in XFM, ¿eh? Y nos vamos con más música, ¿qué te parece? Aquí en Exa, St. John Roses, aquí en Exa.

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0: bien salsero, la mera verdad.
1: La salsa verde es muy buena.
0: Ay, buenos días, saluda algo, no puedes entrar así. Tienes que primero decir XFM 97.3, Sony Radio Show.
1: Buenos días a todos y XFM 97.3.
0: Próximamente cambia de nombre este programa.
1: ¿Cómo se va a llamar?
0: Ya te vamos a incluir.
1: Ah, sí.
0: Porque como yo llego tardecillo, tú vas a llegar desde las 9. Tú vas a abrir el programa a las 6 de la mañana.
1: ¿6?
0: De hecho, tú vas a tener un espacio de 6 a 7 y luego sale Ana Francisca de 7. Sí se llama Ana Francisca, ¿verdad?
1: Sí.
0: Es que en mi mente pensé algo muy incorrecto. Ana Francisca. Ya hice un desastre yo aquí. Ana Francisca. Y luego ya sí, seguimos de 9 a 12. Y luego vamos a tener un espacio con Ana Ceci de 12 a 1. Y luego regresa el Sony 2.0.
1: Tengo que ir al gimnasio.
0: No, señor. Yo ya tengo un plan. O sea, mi plan es que todos mis compañeros ya no trabajen aquí.
1: Pues ahí llévase.
0: No. Ay, me equivoqué, risas. Mi trabajo es ya hacer Sony FM.
1: Ándale.
0: 97.3.
1: Iba por...
0: Ya lo hablé con la empresa, ya lo hablé con los altos mandos de la empresa.
1: ¿Qué trae Sony?
0: Y va a salir más barato.
1: O sea, andas muy... ¿Sabes muchas ideas en la cabeza?
0: Y no sabes cómo le fue a mi amigo aquí. Oh, una tras otra. Ándale, perro. ¿De qué está hablando yo hoy? ¿De qué hablé yo? ¡Ah! Yo iba a hablar de fuchibol.
1: Del soccer.
0: Pónmela.
1: Del soccer.
0: Pónmela la liga. Del soccer.
1: De la bocha.
0: ¡Hoy juegan los Tigres!
1: Otra vez, corajes.
0: ¡Oh! ¡Dale, Tigres! ¡Tigres!
1: A ver, quítame todo. A ver, un día eres Rayado y un día eres Tigre. Decídete, brother. Un día juega bien Rayados y no, los Rayados. Y que. Y de repente, ¡hoy juega Tigres!
2: ¿Qué cambiaste, Ana Sofía?
1: A ver. Pues, yo sí,
0: también
1: estoy...
0: Ana Sofía, has cambiado mucho.
1: No.
0: Mandémoselo a Ana Sofía, hombre. Oye, a ver.
1: Decídete, ¿hoy qué?
0: ¿Me dejas hablar o no me vas a dejar hablar?
1: A ver.
0: ¿Tú quién eres?
1: A ver,
0: amigo. Yo no soy Rayado.
1: No
0: voy a ser Rayado. Nunca fui Rayado y nunca lo seré. Pero yo tengo que reconocer cuando un equipo hace bien las cosas en una jornada, si quieres.
1: Reconócelo.
0: Ya lo dije.
1: No, reconócelo, pero no los que es. Perdón por lo que voy a decir, pero no los cromes.
0: A ver, quítame todo. Sácame del aire.
1: A ver.
0: Lo que yo tengo que hacer es sordear la tensión de los Tigres, que andamos muy mal.
1: No te van a dar boletos.
0: No es por eso, escúchame. Los Tigres andan muy mal.
1: Tampoco te va a dar.
0: Si yo sigo hablando de los Tigres, la gente se va a dar cuenta, punto número uno, que no tenemos DT. Que el DT es interino. Que se fue Ángel Correa.
1: ¿Quién es?
0: Vato, no tenemos refuerzos. O sea, no tenemos refuerzos. El vato que está ahorita no mete al Chicha. ¡Cállate! Vamos perdiendo todos los juegos. O sea, todos los juegos se van a penales. Por eso tengo que decir, los Rayados. Hay que inflar a Rayados.
1: ¿Por qué miras a mí?
0: Hay que inflar los grandotes.
1: ¿Cuál juego?
0: Para que la gente... ¡Ah, caray! Para que la gente vea. No, sí, Rayados. Y cuando se caiga...
1: ¡Sí, pero Rayados, no los comes! ¡Está bien gordo que comen a la gente!
3: No entendiste, ¿verdad?
1: No.
0: Bueno, sí, seguimos con más. ¡Arriba los Tigres! A ver, es que a mí me duele hablar de Tigres. A mí me dan ganas de llorar cuando hablo de Tigres.
1: No llores.
0: Es que a mí me da mucha tristeza lo que está pasando en Tigres.
1: Primero que no lloras, tú, pero. O sea,
0: primero que nada, qué espanto de lágrimas. A ver. Hoy juega el Charlotte contra el Pachuca. Okay. Ya, que no pueden perder los dos.
1: Bueno, siento que es un viernes botanero ese.
0: Ese es un Puebla Mazatlán.
1: 0-0, 90, un gol.
0: Qué perro. Oye, Columbus Crew contra Pumas. Chao, Pumas. Los van a destrozar. Ya. Sí, ya. O sea. Me sale el moco.
1: Sí, ya vi.
0: Cincinnati contra el Atlas.
1: ¿Quién?
0: Cincinnati.
1: Oh, yeah.
0: No me importa. Minnesota contra Atlante. Ah, contra el poderosísimo Atlante.
1: ¿Y el Atlante?
0: ¿El potro? ¿El potro de hierro?
1: El Herrera trabaja mucho, dice.
0: ¿Quién? Trabajando, no. Trabajando. Tapando baches. Ah, no, ese es otro potro.
1: No, otro.
0: El Real Salt Lake.
1: Oh, Real Salt Lake.
0: Real Salt Lake, ¿eh?
1: El Real es el de
0: El Instagram. Real Santa Catarina. Oye, contra Juárez.
1: Sí, Juárez. Que de que se fue el técnico anterior.
0: Caixinha.
1: Ya vuelan ese equipo.
0: Achis,
1: no, o sea, que juegan mejor, o sea.
0: Bueno, y obviamente hoy a las 8 de la noche, nadie me moleste, no los quiero ver. De una vez les aviso a los del grupito este que tenemos en Tigres. No acepto, no acepto. Ay, qué bonita está. ¿Quién?
1: A ver, ese grupo está muertísimo, ¿eh?
0: A ver. Solamente... No quiero en nuestro grupo. Saúl.
1: Solo comenta Frankie.
0: No quiere. Y nomás revienta, no comenta.
1: O sea, si un jugador se le va el balón, es un pésimo jugador.
0: Que lo corran. Que nacía. Que lo vendan. Sí, ¿quién es ese?
1: Señora.
0: A ver, señora, espérate. Hoy los Tigres juegan a las 8 contra los Whitecaps.
2: No entendiste, ¿verdad?
0: Los Whitecaps.
1: Contra los.
0: 1, 2, 3.
1: Ese gato modelo no es.
0: Tigres. ¡Ah! ¿Qué? Eran los Whitecaps. Los Whitecaps de Zac Efron en High School Musical. También se llamaban Whitecaps. Ah, no sabía. Qué ñoño, por cierto.
1: ¿Yo qué?
0: No, ñoño comentario. Ñoño por lo que... Hoy los Tigres tienen que ganar.
1: Ra.
0: Y tienen que anotar muchos goles. Si ganan los Tigres, se van a 7 puntos, lo cual podrían llegar a calificar entre los primeros 4, porque hoy está América, Juárez, Cruz Azul y León con 6 puntos.
1: Tigres ganando y con que uno de los 4 empaten y gane sus penales, como quiera Tigres pasa.
0: Así exactamente.
1: Así que esto está dicho, Tigres tiene que ganar hoy contundente para que la gente se vaya feliz a su casa y cene delicioso. Que la esposa le diga, ganó Tigres, ten tu cena, viejo. Tu caguamita y cena a gusto y a dormir.
0: ¿Pero pierde Tigres?
1: Pierde mi familia, pierde el trabajo, pierde... O sea, primero...
0: Mira, ya está alentando Frank y le hizo así. No, ¡dale, Tigres!
1: Mira.
0: Ándale rápido porque ya llevamos 6:32.
1: Pierde Tigres, pierdes en la casa y pierdes el trabajo un día de descanso.
0: Ah, no vengo. Si pierde Tigres mañana, no vengo.
1: Nadie viene mañana, ¿eh?
0: ¡Cállate! No digan eso.
1: Música no.
0: Ya, no hay que llorar, dijo Timo, aquí en XFM.

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Oigan, y el día de hoy traigo boleto para Cava. Primero cálmate, a ver si. Ya viene harto el vato. Oye, tengo boletos el día de hoy para Cava. Es más, ponme la calle de las sirenas, Frankie. Ponme la calle de las sirenas, que es una canción que tiene una connotación interesante, ¿eh? ¿Ya la han escuchado? Hoy nomás. ¡Ah, qué chulada! Me siento en los 90. Hoy nomás. Súbele, súbele, súbele, súbele.

0: bonito canté. Oigan, la calle La Sirena se llama así este concierto por los 30 años de Cava, que se va a llevar a cabo en el escenario GNP Seguros el 22 de agosto. ¿Dónde está el abogado que es super fan? Para que se lo gane. ¿Dónde está el abogado? ¿Le hablo o qué? ¿Andará en el juzgado? Pues que conteste. ¿Qué tiene? Vamos a hablarle al abogado. Vamos a hablarle al abogado. Mirada. Pasa. Oye, ahí está. Oye. Me va a contestar bien serio, vas a ver. ¡Holu! Bienvenidos al Despachis Contablis. No, andar de vacaciones bien tomado en Cancún. ¿Eh? A estar abrazado de un pelado ahorita. A estar alcoholizado al lado de un pelado o algo por el estilo. ¡Qué mal! Qué mal, ¿verdad? Oigan, bueno, no, pero este no es el momento de regalarlo, Frankie. Nomás iba a decir que voy a regalar boletos. Si estás interesado, primero mándame un mensaje al WhatsApp para saber quién es y todo el asunto. Y luego ya nos comunicamos para poder entablar una conversación y que puedas ganar el día de hoy. Hoy está hablando alguien. A ver, vamos a ver quién habla. A ver, ¿qué quiere? Bueno.
1: Ya no le marques, pasa aquí por el Mateguama, se ve el destello de un teléfono. Ahí está tirado.
0: Ahí está, con un muchacho abrazado.
1: Con un tipo barbón.
0: Ah, sí, sí es él. Panzón. Ahí es. No, él no, el vato con el que está. Porque al abogado le gustan así, panzones. Buchones, sí. Ándale, de hecho, él les agarra la barba y le dicen, ay, te quiero mucho, mi Karim. Estamos mal, Frankie. Estamos bien mal, ¿verdad que sí? Yo ya llevo unos días en los que ya, mira. Ya, seamos. Ay, me está hablando. Bueno. Bueno. Hola, amigo, ¿cómo estás? ¿Puedes hablar? Estoy al aire. ¿Puedes hablar?
2: Claro que sí, amigo, podemos hablar.
0: Oiga, abogade.
2: Dígame.
0: ¿Por qué usted no me ha hablado? ¿Estamos preocupados?
2: Ay, amistad. Es que he tenido mucho trabajo y aparte. Pues ya me salió la suscripción del Spotify.
0: Chiqui. Ay, cancélala. Ya.
2: No,
0: para las rolas,
2: no.
0: Para las rolas gays que escuchas.
2: ¡Hola! Claro que no, yo escucho mucho rola hétero.
0: ¡Ay, por favor! Oye, ahorita me reportaron que tú estabas tirado ahí afuera del mate con un pelado, con un barbón.
2: ¡Qué mentira! Yo no estaba ahí.
0: ¿Qué?
2: Yo
0: porque te gustan barbones y les dices, ¡ay, te quiero mucho, mi Karim!
2: Con cariño. Con cariño.
0: Oye, es que te tengo un caso.
2: ¿De la vida real?
0: No, es que Frankie ya se quiere divorciar otra vez.
2: ¡Otra vez!
0: Todavía no se casa. Ay, y ya no. Quiere divorciarse.
2: Ay, no, ese niño nunca se compuso.
0: Para él ya es un deporte,
2: Oye. No, hombre, y luego deja tú, manito. La pensión.
0: No es deudor. Sí se puede lanzar para alguna alcaldía. Oye, abogade. Es que hoy estoy regalando boletos para Cava y dije, ¿por qué no me habla el abogade?
2: Amistad, yo quiero ir a ver a Federica.
0: Nadie nunca.
2: Se llama Federica.
0: Sí, Federica, Sergio, no. Daniela, Apio.
2: ¡Ay, Apio! Apio Quijano, me encanta cuando. Na, na, na, na, na, na, na, na, na. Es así.
0: Pues también traes el look, ¿no? Traes el look como de Federica.
2: De Federica, verdaderamente, amiga personal, hermosa. Entonces, ¿me los gané o no me los gané? ¿Qué tengo que hacer?
0: Pues llevarnos a cabo un caso legal y te lo regalamos, intercambio.
2: ¡Ay, claro! ¡Claro que sí, amistad! Los casos que ocupen.
0: No, márcame más al rato cuando los vaya a regalar.
2: Ok. Ándale. ¿Qué te voy a decir? No estás al aire, estás al aire.
0: Sí, estoy al aire. Estás al aire, loca.
2: Ay, bueno. Ya está.
0: Ándale, persona.
2: Bendiciones.
0: Bye. Cuídate mucho. Aquí mi amigo el abogado, hombre. Si usted tiene un divorcio pendiente o algo, Gustavo lo puede divorciar rápido, fácil, sencillo y es muy bueno. ¿Tú lo recomiendas? ¿Tú te divorciaste, Frankie? No. Miren, ha llevado los 4 divorcios de Frankie. Entonces, es bueno.

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de Sony Radio Show, siendo las 11 de la mañana con un minuto, hoy ya martes 11 de agosto del año 2026. Oye, con lo que queda de actitud ya no traigo, ya valió. Ya, la mera verdad, oye. El día de hoy, bueno, sí, ¿quién habla? Oye, el día de hoy... Franquín, sacado de onda. Oigan, el día de hoy, ya se me olvidó que les estaba platicando yo. ¿Qué les estaba platicando desde el principio? Ya se me olvidó. Chale, qué feo, oigan. Ya me acordé. No, hombre, ni les alcancé a platicar porque me fui con el tema este de que iba a complacer a alguien y no sé qué tanto. Y se me olvidó decirles lo que yo les iba a platicar. Y es que, ahí les va. Estaba leyendo por acá. Bueno, estaba viendo memes y videos. Sí, porque así que tú digas, oye, no, hombre, yo soy bien bueno para leer y no... Yo tengo una gran pregunta. ¿Se han dado cuenta que todo como lo antiguo, más allá de los 90s, algo así como cosas de los 80s, de los 70s, volvió y ahorita está muy en tendencia? Me refiero obviamente a las modas, me refiero a los aparatos, a muchas cosas, incluso a películas que están remasterizando o que están volviendo a lanzar o que están haciendo remakes y demás. ¿Por qué? ¿Por qué? ¿Porque ya no hay creatividad? ¿Ya no hay algo nuevo? ¿Ya todo tiene que ser así? ¿Qué vamos a hacer en 10 años? ¿El live action de Toy Story? Digo, para ir viendo el casting. La neta. No lo sé, Rick. No lo sé. ¿El live action de Shrek quién sería? Estaría padre, ¿no? El live action de Shrek. ¿Quién sería la...? Todavía no sabemos ni quién va a ser la voz de Shrek. Tú, Frank. Se dice que en español... Sí, claro, en español. En inglés es este... No me acuerdo cómo se llama. El de Austin Powers. No, Eddie Murphy es el burro. Mike Myers es Shrek. Oye, pues yo no sé. Yo no sé, la mera verdad, quién va a ser la voz de Shrek. Se decía que Faisy podía ser. Y tiene el tono, pero bueno, ya veremos. Vámonos con música de las Cash. Si me hubiera llamado ayer, todo hubiera cambiado, señor. 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

Con esta canción cualquiera se siente bien suavecito, ¿verdad? Es que Madonna tiene magia. ¡Qué bárbaro! Dance Theory aquí en XFM 97.3. Oigan, hoy les preguntaba que si ustedes también ven y consideran que muchas cosas del pasado están regresando no solamente a la moda, sino que dices, se me hace bien raro. Por ejemplo, la chaviza. Los muchachitos como de, no sé, 20 si quieres, 10 y tantos 20, son muy dados actualmente a comprar ropa de segunda mano. Eso a mí me da mucho gusto porque luego hay notas del fast fashion, si las han visto, donde hacen esta ropa que venden en las plataformas Chinese, que no te duran, ¿cuántas puestas te duran? A lo mucho 5 y me la bañé. A veces ni te quedan y todas esas terminan en un mundo de basura, de ropa y de textiles. Entonces a lo que voy es, se me fue la voz, ¿viste? Lo que les iba a decir es que a mí me da mucho gusto que le den una segunda oportunidad, tercera, cuarta, yo qué sé, a la ropa. Pero espérame, porque toda la vida hemos comprado ropa en el merca. La mera verdad. Yo tengo mucha ropa en el merca, la neta. De 25, de 30, de las chiditas. Pero no te voy a mentir que también tengo unas prendas para dormir de las de a 10 la mesa. No importa que digan Andrés Manuel López Obrador, vota por él. Bien raro porque me topé una que decía Pepe Meat contigo. Chis, ¿quién es Pepe Meat? Ay, Frankie, qué bárbaro. Oye, bueno. Mira, te voy a decir algo, es un gran chiste. Es un gran chiste que no me atrevería a decirlo al aire. Pero también es un gran chiste que no muchos entenderían, porque ni se acuerdan políticamente de él. No, no. ¿A poco? Ah, no, exacto. No todos. Oye, súbele la música.

0: El enigma de la playera de Pepe Mid es cuando...
1: Estás linda mucho más que ayer.
0: Oye, no, yo me he comprado ropa de ahí de 10 la mesa, se los prometo. ¡Qué bárbaros! Bueno...
2: Oye, amistad, ¿cuál es el enigma de Pepe Mir?
0: El enigma... Déjamelo en la línea. ¿Se puede o no se puede decirle...? Ay, Frankie diciendo eso, ¿cómo es? Fuera del aire. ¿Sí me escuchas? Ahí va. El enigma de Pepe Mir es cuando...

0: ¡Ay, yo no me acordaba! ¡Sí es cierto!
1: ¿Sí me escuchaste?
0: Sí, claro.
1: Ya lo voy a querer hacer siempre, Frankie. Ya voy a querer decir los enigmas todo el tiempo.
0: Dale, mi estado, está con ganas.
1: Oye, tú quieres los boletos para acá, ¿verdad? Ya se me había olvidado.
0: Oye, yo quiero los boletos para ver acá, ¿verdad?
1: ¡Claro que sí!
0: ¡Hermosa! ¡Sí, blin, blin! ¡Ay, no! ¡La caí en las sirenas! ¡Me muero!
1: Primera pregunta. Si tú, tuvieras que ser uno de los cabás, ¿quién decidiría ser?
0: Federica, obviamente, traigo el look.
1: ¡Eso! Muy bien, oye. Dentro de Cabá, ¿quién anduvo con quién en los noventas?
0: Ay, mira, un rebarambaramba, todos anduvieron con todos.
1: ¿A poco todos sí?
0: Sí, yo me acuerdo.
1: A ver, cuéntame. Yo me acuerdo.
0: Ay, pues mira, María José anduvo con el Apio, tenían ahí unos besillos, pero pues mira, nada salió a la luz porque pues nada, el Apio es como yo.
1: ¿Cómo?
0: ¡Mañoso!
1: ¿Abogade? ¿O qué es
0: eso? Ay, a veces en veces. Pero bueno, no se juzga. No se juzga ni se señala. Acuérdate.
1: Oye, no. Bueno, no, sí. Sí, porque ahorita no andamos inclusives. No, ahorita somos 100% homofóbicos. ¿Sí o no, Frankie?
0: Verdaderamente.
1: No, somos inclusives solo en junio. Ahorita solo aquí junio. No tiene cabida.
0: Claro que no, y odiamos a los Hochis.
1: Los tenemos
0: Hochis.
1: Bien odiados. Además, se nos olvidaron. Este año se nos olvidaron porque nos hicimos FIFAs.
0: Verdaderamente, todos nos hicimos FIFAs.
1: A veces digo, ¿por qué no me da miedo decir estas cosas al aire? Porque la gente sabrá que sí es chiste o no.
0: No, o sea, amistad, pero no te han funado.
1: No me vayan a funar, no vayan a venir aquí
0: a
1: hacer.
0: No, te han funado, no vas
1: a poner.
0: ¿Qué?
1: ¿A poner pancartas de fuera Sony por homofóbico?
0: Yo voy a mover. No es cierto, amistad, no, hombre.
1: Cuando mira, en más de dos ocasiones me han querido coronar y yo no le hago a eso, ya les dije.
0: ¿A poco no que te coronen, amistad?
1: No, hombre, mi religión me lo impide, vámonos.
0: Sony para reina gay. Sony para reina gay. Sony para reina gay. Amistad, que te coronen, bien coronado.
1: ¿Te puedo hacer una pregunta con mucho respeto?
0: Dímela. Amistad,
1: ¿tú eres parte de la comunidad JLB?
0: Soy parte de la comunidad JLB, HMI, JK, LM, OPQR, STV, W, X, Y, Z.
1: Muy bien. No, te pregunto bien, porque Lupita TikTok lo dijo muy mal, pero ¿tú eres parte de la comunidad LGBTQQI+?
0: Claro, amistad, soy parte de la comunidad LGBTTTTIQ+.
1: Ya ganó. ¡Él ya ganó! ¡Por Hochis, ya ganaste!
0: ¡No! ¡La calle a las sirenas en vivo! ¡No!
1: No podía ganar a alguien mejor estos boletos, Frankie. ¿Estás de acuerdo? Más que un Hochis original.
0: Verdaderamente, un Hochis hecho y derecho.
1: O tú, o el otro que dice que se muere por Pancho y por Chama, que le gusta.
0: ¿Quién?
1: ¿Cómo se llama? No me acuerdo.
0: ¿El Pejo?
1: Hay otro Hochis que habla, que dice que le gusta Pancho. Bueno, no le gusta Pancho. Le gustan algunas cosas de Pancho, pero el que se le hace un chico muy lindo es Chama Gámez.
0: Ay, no. No,
1: así
0: no,
1: dijo.
0: No.
1: Así. No, oye, no, mis no. compañeros tienen su pegue, están guapillos.
0: Ay, no. No.
1: ¿A poco
0: no, no.
1: A ver, ¿quién es el vato que más te gusta de esta estación?
0: De esta estación, nadie.
1: ¿Hay algún locutor en el cuadrante que digas qué guapo es?
0: Mira, fíjate, cuando yo estaba chiquilla, así, chiquinilla, sí. El Merla. Pero el Merla hace mucho tiempo.
1: Pero el Merla ahorita ya.
0: Ay, no me digas que se me chira el cuero.
1: ¿Se derrite con Merla?
0: Tú también.
1: ¿Yo me derrito o yo te gusto?
0: No, tú te derritas con Merla.
1: ¡Hombre!
0: Sí.
1: Yo nomás veía a Merla y terminábamos peleando, ¿verdad? Que no, sí se la baña Merla y no sé qué. Sí, la verdad, sí.
0: Ay.
1: Oye, Panzona, ay, ¿cuál es tu nombre?
0: ¿Qué, Pacho? Gustavo David Tamarrón Hernández.
1: Espérame. ¡Canta, canta, canta!
0: Imagínate a las sirenas en la luna.
1: ¿Y para qué tiras chopo? Relájate, loca, si no es la academia. Ya, persona, ya ganaste, ¿eh? Ya ganaste. Ay. Para que le caigas aquí a la estación. Sí sabes dónde estamos ubicados, ¿verdad?
0: Claro que sí.
1: Maricutini 2 de abril. Maricutini 2 de abril, preguntas por el Pancholo.
0: Oye, pero no estabas en Madero.
1: No, ya no, ya no, estoy aquí en Paricutín. Pregunta por Pancholo, él te los entrega.
0: Por Pancholo.
1: Sí. Toma tu premio, te voy a decir. Ah, no, ese es.
0: No. Felicidades. No estamos en el edificio latino.
1: No, a ver, qué mugrero, no hay luz. Cuídate mucho.
0: Ya está.
1: Felicidades, bye. Panchón. Ándale, bye bye. Vámonos con más, estás escuchando Sony Radio Show.
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Tengo una duda, Frankie. Estaba leyendo que Don Müller, Tomás, ¿no? Se llama, para la raza. El Tommy Müller es el jugador franquicia de los Whitecaps, ¿verdad? Que no vino a Monterrey, que al menos no llegó ayer. No sé si va a llegar en su jet privado al rato o yo qué sé. Por lo pronto no vino. Yo creo, Frankie, que va a venir a Tigres. No puede jugar porque venía a Tigres. Tú con él. A ver, tengo una duda. ¿Qué estará haciendo Guiñaca ahorita? Pizzas y cafés, ¿verdad? Es que ya es empresario, no es comerciante. Es empresario. Ah, bueno, regresando al tema que les estaba yo diciendo de la ropa vieja. La ropa vieja, que le das un segundo uso y todo el asunto. Ojo, nosotros compramos y comprábamos y seguimos comprando en mercaditos. Pero la racita de esta Asterix actual va a lugares donde venden, por ejemplo, en Barrio Antiguo y así, que ponen como un bazar de cosas de segunda mano y cosas. Y obviamente se los venden más caro. Pantalón, 100 bolas. Nah, espérate. Ni 100, se los venden como en 200. Dices, me compro uno nuevo. ¿El qué, Frankie? Ese es el problema. Y luego, por ejemplo, ahorita no sé si te has dado cuenta, pero hay muchas muchachitas, sobre todo, y jóvenes varones también. Soy un tío. Varones y muchachitas en el TikToks que se suben haciendo tendencias y todo, y ya usan un paliacate en la cabeza de diferentes colores. Eso fue una moda. Fue una moda noventera con los Garibaldis. Y en la época del 99-2002 aproximado, lo retomaron gente como Cristina Aguilera, que usaba un paliacate de color blanco en la chompa. ¡Ah, Tupac, que lo traía como la tía de los hot cakes! Al frente. Frankie, no estoy diciendo nada incorrecto. Lo usaban así con un nudo en la chompa, pero al frente. Hay gente que ahorita lo está usando así. Hay muchas cosas que regresaron. ¡Qué cosas muy padres, eh! Hay cosas muy padres, hay cosas que dices, ¿por qué regresa eso? ¿Por qué no? Dice Frankie que no quiere que regrese el fleco ese que se hacían sus tías con el tubo de la cuaneta. ¿Sacas cuál? El que se hacía, ¿por qué no? Se veía padre, parecía como un cotorro, ¿no? O algo así. Pero es esa, y también yo la que sí digo, ojalá y nunca regrese, son los emos. Los emos. La neta. Estuvo fea esa moda, Frankie. Estuvo muy fea, o sea, verlos tan góticos, tan de negro, daban miedo. Yo nunca fui gótico, nunca fui emo. Tuve mis camisas de color negro y tuve mi camisa de Ramones, esta banda que yo no sé qué toque. La desconozco por completo, pero yo por moda traía una banda con el logo de los Ramones.

repente me veo en la ceja y todavía ahí traigo el... Yo no sé si todavía, si me trato de colocar un... ¿Ya no se abre? ¿Ya está cerrado? ¿Sí? Si me pongo el poste ya no... Y luego me quitaba las bolitas y me dejaba el puro poste para que no se notara. Ni que fueras gusano quemador de ceja, compa. No, pero sí está bien feo, sí está bien feo. Frankie, no te metas con eso. Aldo Rendón ha dicho ahorita en la Casa de los Famosos que no importa cómo te vistas, siempre y cuando te sientas seguro con lo que traes. Y está, estoy de acuerdo con él. Estoy de acuerdo con él. Te puedes ver muy mal, puede ser una caja fuerte, pero dice, si tú traes la seguridad, te ves brutal. A ver, él trae toda la oreja llena de aretes. ¿Sí lo has visto? No sé, Frankie. Pero bueno, ya ni alcancé a hablar hoy de espectáculos de la Casa de los Famosos, porque hoy sale Fede Villevani. Hoy sale Fede Villevani ya de la casa, ya se va. No se puede quedar más, me cayó muy bien. Tiene fechas. Tiene fechas hasta el otro mes. En septiembre tiene. No podré hablar con la producción y decirle, págame 2 semanas más, me lo estoy pasando bruto. Está bien, estoy viendo aquí a Dayana, estoy viendo a Gema, ya ves a Gema. Qué guapa Gema, ¿verdad? Qué guapa Gema. Vámonos con más. Vámonos con los Caligaris y Paty Cantú. Se llama Viento a tu Favor. ¿Sabes qué me encanta Paty Cantú? Que es súper futbolera. Y comenta y le sabe y dices, ¿es neta que está diciendo eso? ¡Ay, guau! Wow.

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0: dejes ir, para que no tengas que dedicarle una canción como esta. Paz.
1: Ya me voy, amigo, yo ya me voy, pero nos escuchamos el día de mañana en punto de las 9 de la mañana, Sony Radio Show, para que no se lo pierdan. Agradezco a Frankie Aspeite en el Master Control, a Juan Carlos Nájera en la dirección artística de Exa Monterrey. Deseo que tengan un excelente y bendecido martes. Cuídense mucho, Dios les bendice. Hasta mañana, bye bye.

0: así es todo por hoy. 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
1: ¿Qué dice la raza? Señoras y señores, ¿cómo están? A través de XFM 97.3, los saluda el Chama Game, siendo las 12 del mediodía con 5 minutos. Un gusto transmitir para todos ustedes. 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No me le cambie y en todas partes. Chama Games contigo. 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

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Recuerda que Barbie Locutora se queda contigo hasta las 2 de la tarde. Así que en todas partes, ponte Exa.

En el Barbie Tip de hoy te comparto algunos cuidados que debes de tener con tus pestañas. Hidrátalas súper bien. Puedes aplicar también aceites naturales como de ricino, de coco, de almendra dulce. O con esto, acuérdate de hacerlo con un cepillito de máscara, tipo como el del Rimmel. Recuerda que esté limpio y utilizar, obviamente, uno diferente cada día para evitar alguna infección. Este fue el Barbie Tip de hoy.

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Vámonos riendo, chimuelos. Más música para ustedes a través de XFM 97.3. El Chama Games contigo.

38 minutos. María José, respirar. Lo que acabas de escuchar son las 12:38 minutos. Seguimos con más música. Es el turno de la bellísima Gloria Trevi. Eso se llama pompas de jamón. Digo, ¿sí de jamón? Sí, jamón. Ay, es que señor.

Ahora sí, pompas de jabón. Ay, oigan, para los que no me escucharon antes de que presentaran la canción, yo le dije pompas de jamón.

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Javi, con esto que escuchaste se llama Dosis, son las 12:50 y nos vamos ahora con la bellísima Karol G y Marco Antonio Solís, se llama Coleccionando Heridas. Yo soy Barbie Locutora y recuerda que te acompaño de lunes a viernes de 12 a 2 de la tarde, así que seguimos con música, eso que te acabo de decir a continuación, y recuerda, en todas partes, Pontexa.

0: 12:56. Vámonos ahora hasta un punto exacto de la ciudad porque Chamagame nos tiene información, así que paso el micrófono.
1: Ana Ceci, muchas gracias. 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

Con 4 minutos, te saludo a tu amiga Ana Ceci González, barbilocutora, y por supuesto aquí con toda la información. ¿Cómo estamos? Pues hoy martes se decide quién entra a la casa de los famosos. Hoy se decide cuál va a ser y quién, si es que Fede en realidad era el infiltrado de la casa de los famosos. ¿Saldrá Fede? Hoy sale, se supone que el infiltrado es Fede, ¿no? Entonces se supone que ayer les dijeron que el infiltrado sale. Entonces, bueno, pues Fede ya sale. ¿Y qué? Ah, ninguna va a poner nominar y... Pero no entran las dos, o sea, solo entra una, ¿no? La que entre, pero no tiene la posibilidad ni que la nominen, ni de nominar, ¿ok? O sea, prácticamente queda nula solamente durante esa semana. La próxima semana, o sea, el próximo miércoles, ya se integra normalmente, o sea, y ya puede ser nominada, expulsada, como todas. Pero no sabemos si va a ser Mariana Ochoa o la otra muchacha, ¿cómo se llama? Jimena. No sabemos cuál de las dos va a ser. Yo creo que va a entrar Mariana. Yo siento, pero pues como están ahí, hay muchas polémicas, quién sabe qué vaya a pasar. Y luego hubo una pelea que, bueno, ya Aldo le pidió disculpas a Cintia, pero ya saben, pues obviamente empiezan a pues hacerse presente el... Pues ahora sí que los ánimos de cada quien, el estilo, el carácter, y pues ya empiezan a haber conflictos en la casa. Y pues ya veremos qué va a pasar. Pero por lo pronto acuérdate que tengo boletos para Nampa básico. Acuérdate que es importante que me marques cuando yo te diga para darte los boletos de Nampa básico. Es un par doble. Vámonos ahora con esto de Bad Bunny con Rosalía. Se llama La Noche de Anoche. Y recuerda, en todas partes, ponte Exa.

de Dana y Malilla y vámonos ahora con Aitana, Conexión Psíquica. Es la 1 de la tarde con 12 minutos y recuerda, en todas partes, Pontexa.

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con Watchit Bum, lo que acabas de escuchar, Watchit Bum. Y vámonos ahora con más música, porque sigue BTS con esto que se llama Swim. Es la 1:00 p.m. con 21 minutos. 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

0: Con 24 minutos ya llegó el momento de irnos con los boletos de Nampa Básico. Así que márcame el 811-000-973. ¿Quién está? ¿Ya está una llamada? Sí, ay, cállate, Jorge Lugo, es que como que me trabé un poco. Vámonos con la primera llamada. Sí, bueno.
1: Bueno.
0: ¿Quién habla?
1: Daniel.
0: ¿Daniel qué?
1: Daniel López.
0: Ay, cae Daniel López. ¿Y por qué me gritas, Daniel?
1: Discúlpame, es que estoy nervioso.
0: Ay, ahora que muy nervioso, Daniel. ¿Y que nunca habías marcado o qué?
1: ¿Mande?
0: ¿Nunca habías marcado o qué, Daniel?
1: No, es que no sé si me pone nervioso escucharte o ganarme los boletos.
0: Ay, te pongo nervioso.
1: Para decir... Ahí más o menos, más o menos.
0: Ay, ¿a poco? O sea, si te hablara así al oído, Daniel, ¿te pondría algo nervioso?
1: Pues ya te tengo al oído y todavía no, ahí más o menos.
0: Ay, no, ¿me sabes qué? Cepilla. Ay. No te creas, Daniel. Oye, ¿qué onda? ¿Si te gusta Nampa o nomás hablaste por hablar?
1: No, machinzote, sí me gusta.
0: A
1: sí,
0: ver, cántame desde allí, algo, desde ayer. Dime algo así, susúrrame al oído tú.
1: ¿Te susurro algo al oído?
0: De lo de Nampa.
1: Ay, ay, ay,
0: ay, ay. A ver, ahí te va. Ese ya, ya, Pepe, ya dijo. Ya, Jorge luego puso la canción, dijo, de una vez me suelto.
1: No, no, pues,
0: no, de Nampa, o sea, una canción, algo que digas, oye, esta está buena, está bonita.
1: Canto feo, ¿eh?
0: No importa.
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0: Ay, ay. Ahora, la que pone la regla soy yo, Daniel.
1: Ay, perdón.
0: Aquí vas a seguir cantando. ¿Cuánto tiempo, Jorge Lugo? Dice Jorge Lugo que 8 minutos. ¿Está bien? ¿Se puede? ¿Puedes o no?
1: Pues sí, sí, yo creo que sí.
0: ¿Puedes o no puedes? Porque si no, siguiente. Ah, te creas, no es cierto. Es drama, es drama. Oye, Daniel, pues adivina qué, o sea, adivina nada más.
1: A ver, ¿qué adivino?
0: Pues adivina.
1: ¿Ya gané?
0: Ah, no. No, no, no, no, no era eso, pero pues bueno, ¿qué te voy a decir? No te creas. ¡Ya ganaste! Oye, Daniel, digo, ¿quién vas a ir?
1: ¿Mande?
0: ¿Con quién vas a ir?
1: Pues voy a ver si llevo a mi señora o a mi hermana.
0: ¿Y cómo vas a decidir eso?
1: Es un volado, a ninguna le gusta, pero pues yo quiero ir, a mí sí me gusta mucho.
0: O sea, que va a ser sacrificio más bien.
1: Va a ser quien me va a llevar.
0: ¡Ay, ahora! La que diga yo te llevo, esa va.
1: Pues sí.
0: Ah, mira, pues bueno, habrá que ver quién. ¿Quién va a llevar la tortura? Ah,
1: sí. Ya sé.
0: Oye, Daniel, no me cuelgues. Toma tus datos fuera del aire, ¿ok?
1: Ok, muchas
0: Ándale,
1: gracias.
0: Pues, felicidades.
1: Bye. Chicos,
0: pues seguimos con mucho más. Ya se fueron los boletos de Nampa Básico, pero recuerden que ahorita con Chama y Jams va a haber boletos del Dale Mix. Y así mañana, jueves, yo voy a tener boletos del Dale Mix. Y así mañana es miércoles. No, mañana es jueves, hoy es miércoles, no, hoy es martes. Ay, tu tía, de veras. No, discúlpeme, es que pues, ¿qué les digo? O sea, aquí la vida no me da chance. A ver, espérenme, déjenme les digo porque luego me equivoco. Mira, el miércoles, Pancho DJ tiene boletas el día de hoy, o sea, martes, ¿ok? Pancho DJ tiene boletas del Dale Mix. Luego, el miércoles, Chama y Jams van a tener boletos del Dale Mix. Para luego, ahora sí, pasado mañana, juevesito, aquí tu servidora, Barbie Locutora, va a tener boletos del Dale Mix, ¿ok? Así que durante esa semana vamos a tener boletos del Dale Mix, tanto en los turnos en vivo como en las redes sociales, pero la participación es distinta, así que verifica ambas, tanto el aire como, por supuesto, las redes sociales, ¿ok? Así que yo hasta el jueves, para que no vayan a hablar ahorita, ¿quiero por el Dale Mix? No tengo yo, ¿ok? Así que yo el jueves tengo Dale Mix. Pero estos 10 voy a tener de otros también, así que no se apuren. Vamos a seguir con más música. Seguimos con Dua Lipa, Don't Start Now, a través de XFM.

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una de la tarde con 38 minutos. Quiero ver fama, quiero ver todos enojados. Pues hubo una discusión, muchachos, entre Cynthia Clitbo y nuestro bellísimo, bueno, bellísimo me refiero porque pues más bien nuestro chistosísimo Aldo. Y resulta que pues obviamente pues se calentaron los humos, muchachos, porque pues estaba Cynthia como que quejándose como siempre y pues bueno, Aldo le paró un poquito y como que pues sí le faltó respeto, pero pues ambos se faltaron al respeto, la verdad. Pero bueno, lo importante y lo rescatable y lo que creo que debemos hacer todos es que, claro, todos podemos perder la calma y podemos querer ser ley, y los abogados típico que eres el abogado amigo, te quieres pelear con todos por todo. Entonces, pues llega un punto en que tanta convivencia, obviamente debe haber fricciones dentro de, porque pues es imposible que tantas personas convivan y que todas se lleven bien, porque tienen diferentes maneras de pensar, diferentes edades, diferentes maneras de pensar, y eso a la larga, pues todos se acostumbran, a la larga, pues siempre hay problemas, ¿no? Entonces, pues no fue el caso entre Aldo y Cynthia Clitbo, pero Aldo se disculpó con Cynthia, y creo que eso es un peso. Que eso vaya a ser que Cynthia nomine a Aldo, no lo sabemos, porque pues acuérdense que es un juego, y ellos pueden decidir que aunque se haya disculpado, pues a ella no le ha caído bien, y en algún momento, si Aldo queda nominado, pues que sea Cynthia quien se ponga en su ¿cómo se llama? En su posicionamiento, o sea, se posicione con Aldo y pues le diga ciertas verdades. No lo sabemos qué vaya a pasar, pero tenemos la novedad de que pues Fede sale de la casa porque era el infiltrado, y mañana, digo, el día de hoy ingresa una de las dos, Jimena o Mariana Ochoa. Vamos a ver quién entra a la casa. También me da mucha risa el trío que se está haciendo. Ay, se escucha bien feo, ¿verdad? Pero bueno, me refiero al trío de amistad que están haciendo la Karina Torres, Aldo y esta chava que siempre se me olvida el nombre, Jorge Lugo, la güera, que siempre está con ellos. ¿Cómo se llama? Ella sé que es actriz y que de hecho es muy amiga de la hija de esta Angélica Rivera. Se me olvida el nombre. Se me olvida. Pero bueno. Ya saben, es una muchacha que siempre está con ellos, pero hacen un trío de amistad muy bueno, que la verdad me río muchísimo con sus videos, la verdad, porque siento que son muy netas los tres. Por lo pronto también nuestra regia, está Gema. Se llama Gema, no, la güera, ¿no? Se llama Gema. Ella me cae bien, ¿eh? Como que siento que es muy neta, como que siento que es de esas que o te cae bien o te cae mal, pero dice las cosas tal cual, o sea, y la verdad es que es muy, muy sincera, ¿no? Se me cayó muy bien, la verdad. Y Janet García, ¿qué onda? Ya anda bien perdida, Janet. No sé si vaya a estar nominada, no va a estar nominada. Es como, ya le dicen que es el mueble de la casa de los famosos, porque es que siempre tiran carro de que cuando no dan... Le dicen que es el mueble de la casa. Ay, qué feos son, de veras. Qué feos. Con sus qué feos modos. Y es nuestra regia, hay que apoyarla. Así que bueno, muchachos, vamos a seguir con más música. Es el turno de Mira Cómo Me Tienes, así se llama la canción, de Jera MX y Capo. Es la 1:41 minutos y recuerda, en todas partes, Pontexa. 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

50 minutos, tú me dejaste de querer. Vámonos ahora con más música. Es el turno a la gusana ciega. Guantes puestos. 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

El pedacito de Sola Niña de sus ojos se despide el día de hoy. Que pasen una excelente tarde de martes. De ni te cases, ni te embarques, ni de exa te apartes. Así que nos retiramos, pero mañana regreso en punto de las 12. Agradezco a Juan Carlos Nájera en la dirección artística de Exa, Jorge Luguerrísimo en los controles y Barbie Locutora que te acompaña. Ya lo sabes, de lunes a viernes, que pasó, me poseída y la fregaba yo. De lunes a viernes de 12 a 2 de la tarde. Así que sin más, ya lo saben. Vuelvan pronto, mil besitos, mil besos. Chao.

0: niña de tus ojos se despide.
1: Mil besitos, vuelvan pronto. 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
1: ¿Ya se fueron todos? ¿Ya no hay nadie? ¡Ay, no, qué bárbaro! Tengo las mejillas entumecidas. No puedo estar hablando así todo el tiempo. En fin, bye.
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10: 2 de la tarde, 2 minutos. Sean todos bienvenidos a Exa 97.3 con Chama Games y Jams Márquez. Esperamos que estén teniendo un excelente martes, un bonito todavía inicio de semana, y que hayan despertado los que todavía ayer seguían dormidos el lunes, que ya en martes hayan podido recuperar esa energía y que ahora sí estén arrancando su semana al 100%. Amigos, esta es una semana muy especial porque tenemos boletos para el Dale Mix, tenemos más boletos para diferentes cosas, pero sobre todo en las redes sociales de arroba Exa Monterrey ya están las dinámicas activas. Y si tú ya tienes boletos, tienes la oportunidad de ganar Meet and Greets con M. Malafé aquí en el Dale Mix este fin de semana. Así que no se despeguen, aquí vamos a estar nosotros con ustedes cotorreando, ya saben, con todo el contenido. Un saludo especial a todos los que están en el grupo del WhatsApp, y si tú quieres formar parte, solamente mándanos un mensaje al 8115039973 y nosotros te metemos aquí mismo. Pero de esta forma comenzamos el día de hoy, siendo las 2:03. La temperatura, ay Dios, cada vez sube más, 33 grados, 2 grados más que el día de ayer. No, hombre, ya nos vamos a chicharrar. De repente yo así cuando tengo mucho calor o que me siento de que necesito tomar agua, siento que soy el Patricio y el Bob Esponja en la película de Bob Esponja, la que es la live action, que los ponen abajo de la lámpara y se secan. Y siento que, Patricio, Bob Esponja, así me siento ahorita. Pero bueno, va a ser necesidad de mantenernos hidratados y sobre todo no se expongan tanto al calor en estas temperaturas. Continuamos con más aquí en Exa 97.3. Sean todos bienvenidos y iniciamos con la música de Morat. Esto es lo poco que yo quiero. Espero que lo disfrutes en tu camino a casa o a donde sea que te dirijas. Comenzamos.

escuchar lo poco que yo quiero de Morat. Son las 2:06. Bienvenidos sean todos y que estén teniendo un excelente martes. Gracias por acompañarnos una vez más. Y es el turno de escuchar a Los Ángeles Azules con Belinda. Esto es por ella, su segunda colaboración o la parte 2 de la que ya tenían anteriormente.

Información sobre esta canción que quizás no sabías. Esta canción fue producida por Tainy. Sí, ese famoso productor puertorriqueño que muchos conocemos por su gran impacto en el género urbano. Sé que estamos acostumbrados un poco a escuchar a Los Ángeles Azules con esta cumbia, pero quien estuvo detrás de todo esto fue Tainy. Continuamos con más música y es el turno de Mar Solís con Fuiste Tú, una de las únicas mujeres que va a estar presente en el Festival Arre este año.

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Escuchaste a Ariana Grande con Hey Daddy, Made You Love Me de su nuevo álbum Petal, aquí en Exa 97.3. Amigos, siendo las 2:19, tengo que dar un anuncio muy triste para muchos. Un anuncio que posiblemente va a decepcionar a algunos y a otros posiblemente no les vaya a importar, pero teníamos la noticia de que se estaba llevando a cabo la próxima película del Diario de la Princesa, donde Anne Hathaway es protagonista y también Julie Andrews. Si recuerdan, en esta película Anne Hathaway era la nieta de Julie Andrews, quien era la reina de Genovia. Bueno, dato importante, Julie Andrews ya confirmó que ella no va a regresar para el Diario de la Princesa 3. Miren, mi opinión personal es que obviamente yo quisiera ver a Julie Andrews ahí, y de hecho hay un rumor de que posiblemente, no sé si Disney o alguna otra plataforma, va a sacar un documental sobre la vida de Julie Andrews, porque sabemos que ella tiene un gran talento, su trayectoria dentro del mundo del cine ha sido increíble, lo hemos visto desde La Novicia Rebelde, o sea, ella ha estado en todos lados literalmente y ha hecho de todo tipo de papeles. Sin embargo, su decisión ya está clara, no va a regresar para esta tercera película, y mi teoría de cómo se puede como modificar el contexto a lo mejor es que justo como ella ya era la abuela, ya era la reina, ya había dejado el trono para que entrara Mia Thermopolis, a quien interpretaban Hathaway, posiblemente ya no vaya a estar en este mundo, es lo que yo creo, que si ya no va a aparecer en la película es porque ya pasó al otro lado. Es lo que se me hace más lógico, porque ¿cómo más inmortalizas? No, desinmortalizas. ¿O cómo más quitas a un personaje tan importante de una escena así, sabes? Entonces, creo que eso es lo que puede pasar, o simplemente va a contarte una historia completamente de cómo Mia Thermopolis está llevando su reinado a cabo allá en Genovia. ¿Quién sabe qué va a pasar? Esperemos que poco a poco nos den unas pistas o que ya salga próximamente el tráiler, pero por lo que sabemos, el guión todavía está en proceso y Julie Andrews ya no formará parte de él. Continuamos con más música aquí en Exa, y es el turno de Olivia Rodrigo. Esto es Drop Dead y lo escuchas con Chama Yams.

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De las canciones más recientes de Álvaro Díaz, esto es Perdiste el Emmy. Para todos los mentirosillos que han dicho que todavía ya superaron a alguien, esto es para ti. Por mentiroso perdiste el Emmy, el premio de la actuación. Sigue Sofía Monroy con Pegadito. Son las 2:32 y no te vayas porque tenemos sorpresas para ti.

Sofía Monroy, la escuchas en Exa con su sencillo Pegadito, 2:35 y es la gran semana del Dale Mix. Amigos, hay que hacer un anuncio oficial porque además de que les regalamos boletos, o ya se fueron unos con Ana Ceci, ¿verdad, Lugo? Ah, todavía no. Nada más con Sony. Con Sony se fueron el día de hoy. Mañana nos toca a nosotros. Mañana es miércoles, ¿verdad? Hoy a Pancho. Entonces, quédense bien pendientes de la programación porque hoy Pancho DJ a las 6:00 p.m. va a estar regalando boletos para el Dale Mix. 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Tenemos para cerrar el festival a Arcángel y también a DJ Young, Orgullo Regio, en el escenario Villa Paraíso. Entonces, vamos a bailar, vamos a pasarla bien. Por ahí también ya está Ozuna, Paulo Londra, Yandel Sinfónico, Manuel Turizo, Ryan Castro, entre muchos otros artistas que van a estar presentes en esta edición 2026 que no te puedes perder. Y entre los artistas que van a estar ahí es M. Malafé. 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Mientras, como les dije, mañana nosotros regalamos boletos, así que bien truchas de 2 a 5 p.m. porque vamos a tener muchas dinámicas para que ustedes puedan ir a disfrutar esta semana. Mientras, vamos a más música y los dejamos escuchando esta rolita de Exa 97.3 titulada Dale Mix 2026.

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0: música de María José aquí en Exa. ¿Qué dice la raza?
1: ¡Ya llegué!
0: Espérate, ahorita lo dices cuando entremos a la segunda hora.
1: No, no puedo. Lo tenía aquí, ya no, lo quería decir.
0: Nos quedamos una hora extra.
1: Ah, bueno.
0: Ándale.
1: Ah, bueno. Ay, no, qué sé yo. Vamos con música en Exa y ya volvemos.

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1: Y ahora sí, llegó el momento. Ah, no, regresemos.
0: ¿Qué?
1: Haz los honores, Chama.
0: ¿Qué
1: por favor.
0: Dice la raza? Oigan, ya estoy de vuelta, señoras y señores. Qué viaje, qué locura, ¿eh?
1: Oye, cuéntanos, ¿qué fue lo que viviste? Te vimos acá en Sports Sky.
0: A una cobertura del training camp de los Houston Texans, allá en Chicago. Nos invitó una aerolínea, estuvimos por allá este fin de semana disfrutando y a la llegada, pues luego la conecté con el control remoto que teníamos de Wings.
1: Ah, ajá. Sí,
0: me quedé en el aeropuerto, estuvo ideal. Si lo hubiera planeado no me hubiera salido, que por cierto, nos mandan saludos.
1: ¿Quién?
0: La familia González.
1: Ah, ¿cuál
0: te
1: González?
0: Va a llamar, que estaba en el aeropuerto y estaba sentada una familia frente a mí, en lo que estábamos preparando todo para el enlace que íbamos a tener el día de hoy que hicimos. Ajá. Aquí en Exa 97.3. Pues no has de creer que se para el señor de la mesa y me dice, Chama, mucho gusto. Y pues ya me paro yo, estaba haciendo el enlace. Le digo, un gusto, ¿cómo has estado? Bien, oye, no te había puesto cara hasta ahorita que te veo. tengo años escuchándote y no me había imaginado cómo eres. Pensé que estabas más grande, me dice. Digo, sí estoy grande, pero pues
19: señor, ¿cuántos años cree que tengo?
0: Y la llamas, ¿cuántos años tienen? Le digo, no, pues ya 20 pelos. No, está bien, está chido. Niños, él es de los, así dijo, niños, él es de los youtubers de antes.
19: ¡No!
0: Pero de los que sí estudió. Digo, no, o sea, la raza que hace contenidos digitales, sí, chido, pero yo también le pego ahí a eso, o sea, no, es que la radio, que no sé qué rollo, como antes, me gusta escucharte y todo el cotorreo, un saludo para familia González, y luego me dice, niños, díganles a dónde vamos. ¿A dónde crees que van los niños?
19: ¿A dónde?
0: Vuelo internacional. Muy fifi is nice.
19: A las Europas.
0: Más fifi is nice.
19: Ah, chis, pues que hay más fifi.
0: A Japón.
19: Ah, estos vatos.
0: Me dice el señor, me voy nada más con una maleta donde cargo un cambio para cada uno de mis niños, para mi esposa y para mí. Y me voy para allá.
19: Y allá les compramos más cosas. Pues qué, ¿verdad?
0: Que dice que va a regresar con maleta. Le dije, me trae el ole de los niños. ¿Qué van a hacer? No, que Universal. No, que Disney. El O. Tráiganme unas cartitas Pokémon.
19: Sí, tú con la camisa de Pokémon. Ajá, de que, y luego mírenme, me dicen, yo soy fan.
0: Sí, sí. Te vamos a traer. Ojalá me traigan cartitas Pokémon.
19: Ojalá.
0: Ojalá.
19: Pero ¿sabes qué regalo tenemos para la gente el día de hoy?
0: Ah, a ver, dime.
19: Mira. Si ellos no te traen cartitas Pokémon, pues nosotros hoy tenemos boletos para ustedes. Porque hoy se van boletos de...
0: ¡Cabá! 30 aniversario.
19: Sí, de la calle La Sirena. Es un showzazo que va a ser este 22 de agosto. No se lo pueden perder.
0: ¿Dónde estás tú aquí? ¿Tú sigues aquí, Lugo?
19: Lugo, sí, aquí está.
0: Ay, te extraño.
19: Ay, amigos, comenzamos esta segunda hora de Chama Gámez y Jans Márquez. Recuerda que estamos contigo hasta las 5 y ahorita regresando te platicamos cómo se va a llevar a cabo la dinámica para los boletos de Cava.
0: Sí, señor.

0: Pausa y Manuel Turizo, 3:05.
1: Vamos con mucho más música para ustedes en Exa 97.3. Llega Danny Ocean, esto es Partidazo. 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

0: The Fate of Ophelia de Taylor Swift lo escuchaste aquí en Exa 97.3.
1: The Cure es algo de Olivia Rodrigo y suena por acá también con Chama Gámez y Jan Márquez. 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

0: la tarde con 22 minutos. Señoras y señores, hablemos de lo siguiente, Jan Márquez.
1: Lo siguiente.
0: ¿Has escuchado alguna vez el término chirigüillo?
1: Sí.
0: Es un término despectivo.
1: Sí,
0: o sea, es un
1: como
0: término
1: decir,
0: para...
1: tú el de provincia.
0: Ajá, como para hacer menos a la gente. Uh-huh. Un término que se ha buscado eliminar. Incluso te puedo platicar que hay sanciones a quienes utilizan esta palabra, por ejemplo, en Coahuila. El término, como lo mencionamos, despectivo de chirigüillo, puede ser sancionado por el Código Penal número 239 con hasta multas de 35,000 y 58,000 pesos.
1: ¡Ah, hijo!
0: Además de 3 meses a 1 año de prisión o trabajos comunitarios.
1: ¿Cuánto dijiste?
0: 35,000 o 58,000 pesos.
1: A ver, 58,000 por 2. Chama, ya debes 116,000 pesos por decir esa palabra al aire dos veces.
0: No, pero no le estoy diciendo...
1: Dos veces la
0: No
1: dijo.
0: Se le estoy diciendo a nadie.
1: 116,000.
0: Solamente estoy hablando de la palabra como tal, hombre. Oye, ahí te va. Lo que me hace hablar un poco de esto y de las sanciones que tiene el poder decirla también es lo que hizo una abuelita que de manera muy tierna se despide de su gente que vive aquí en Monterrey.
1: Ajá.
0: La abuelita regresando a su lugar de origen, bueno, comparte saludos con la gente por las calles. Y alguien graba el momento en el que pues ella da un consejo a su gente. Escuche usted lo que dice abuelita, vea nada más. Échale. Ahí te va.
2: Ya me voy. Allá cuídense a Monterrey, que no les digan chirigüillos. Para que vean, que Dios les bendiga. Que Dios les bendiga, hermanas, que Dios les proteja en su camino.
0: Qué linda
2: luego,
0: abuelita.
2: Hasta luego, cuídense. Cualquier rato a Monterrey.
0: Cuídense. Ya se va. Se va, abuelita.
1: Ay.
0: Se despide y les dice que no se dejen, que no les digan así.
1: Mira, ¿sabes cómo le vamos a hacer? Chi.
0: Huillos.
1: No. Tú dices ri, chi.
0: Ri.
1: Wi.
0: Yos.
1: ¿Ves?
0: Pero no, ya, ya. Entonces, abuelita les dice: no, no se dejen, que no les hablen así. Busquen el respeto y que la gente se eduque y que no sean así.
1: Así le vamos a poner al grupo de WhatsApp.
0: No.
1: Los chirigüillos, échame ya.
0: Lo primero que te estoy diciendo, ya, la multa va a ser para ti. Y en el grupo de WhatsApp hay como 300 y pelos de gente.
1: De chirigüillos.
0: Multiplica. ¡Oh, no, no, de gente! Ya
1: no, todos aquí somos chirigüillos. Sí, no, o sea. Así nos están queriendo decir.
0: Ay, no, ya, Marques. Vamos con más música en Exa 97.3. Y qué linda abuelita, hombre.
1: Sí, saludos, señora.
0: Me gustaría ir a su casa a ver qué se prepara y cuántas cosas, así como estas ocurrencias, cuántas cosas de ocurrencias podría tener la señora. Música para ustedes. Llega Lady Gaga, Ariana Grande. Esto es Rain on Me. 3 de la tarde, 25 minutos.

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0: escuchaste a Mario Girón con Tuyo, que es la canción más reciente que tiene.
1: Jan Márquez, sí, 3:37 PM. Me fue increíble allá en Houston, que tuve una gran idea.
0: ¿Qué pasó?
1: Ya me voy a dedicar a otra cosa que me genere más ingresos porque necesito seguir viajando por el mundo.
0: ¿Y qué vas a hacer?
1: Contenido para adultos.
0: ¡Fuertes declaraciones! Pero no las de Chama, sino las de Lucero. En Exa tienes que...

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1: Márquenme, por favor, en estos momentos a través del 811-000973. Marque usted si está interesado, sí, en ese contenido para adultos, porque sabemos que los adultos, pues llegando a los 30, 40, tienen problemas de la tiroides, del hígado graso, renales, de ansiedad. Y voy a hacerme ya un especialista, ya necesito enfocarme, porque no toda la vida puedo dedicarme a hacer sonceras.
2: Oye, pero está bien, de repente está bien aprender nuevas cosas, nuevos hobbies. Y yo creo que está bien que tú...
1: Tú, por ejemplo, ya tienes un nuevo hobby.
2: Ah, sí, pero ese es en secreto.
1: ¿Neta? ¿Tú no podemos decirlo?
2: Es secreto, sí, nomás saben ustedes.
1: ¿Neta?
2: Sí. Es... Hasta que llegue al estrellato, la gente lo va a saber.
1: Pista de suspenso, no vamos a decir nada, pista de suspenso, Rukit.
2: Es que...
1: Este es el reto de Chamagol, marque 811-000973, se van los boletos de Cabá. Se van los boletos de Cabá. ¿Quién los quiere? Se van los boletos de Cabá.
2: 30 años de la calle de las sirenas.
1: Gánese los boletos de
2: Cabá,
1: porque si no se van a
2: acabar.
1: Exactamente. Oye, a ver, hay una disciplina que ya marques un alter ego, una doble personalidad que estás llevando a cabo. Nadie más sabe. ¿Quiénes son los únicos que saben entonces?
2: Ustedes y mi familia.
1: ¿Neta?
2: Sí, es que, a ver, yo sí soy fiel creyente de que si alguien no tiene que saber algo de mi vida, no tengo por qué decirlo.
1: ¡Sas, cuarra, tacuás!
2: Entonces, aparte, está mejor como que cuidar las cosas que te están haciendo bien, cuidar lo que estás haciendo, tus disciplinas, porque, pues, entre más gente se involucre, más ojo te hacen, chama.
1: No voy a hacer, luego se salen las cosas, dice la gente.
2: Sí, no, imagínate que ya no se puede hacer lo que yo quiero, entonces, al final de cuentas, pues sí, es un consejo que yo les doy, si empiezan a intentar nuevas cosas, nuevas disciplinas o quieren mejorar algo en su vida, ténganlo nomás para ustedes.
1: Y se va a regalar en este momento el boleto de Cabá.
2: ¿Sí?
1: 811-000973. Quede bien con alguien, déselo a su mujer, déselo a alguien más.
2: A la vecina que le avienta comida a su perrito.
1: No,
2: ahí al patio.
1: No.
2: A alguien.
1: Lugo Kids, vámonos a música y ya volvemos con la llamada para poder saber quién se lleva este par de boletos en el reto del Chamagol.
2: Pero antes una pausa comercial y regresamos con más.
1: ¿Cómo no?
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0: través de Excel 97.3, dice Lugo Kids. ¿Quién va a querer boleto?
1: ¡Ya!
0: ¿Y que levanta la mano que quiere boleto?
1: ¡Ya! ¿Y de qué tenemos boletos? De Cava.
0: Lugo haciendo contenido animador infantil me divierte mucho.
1: Oigan, 30 años de la calle de las sirenas, si tú quieres participar, la línea ya está abierta para que marques sí. Y que podamos.
0: Ahí está Carlos en la línea. Hola, buenas Carlos. Tardes, Carlos, ¿cómo estás?
2: Yo bien, bien.
1: Oye, ¿qué tan fan eres de Cava?
2: Pues lo escuchaba mi hermano y me sé muchas canciones de ellos.
0: Eso, okay. Carlitos. Oye, antes de continuar platicando, mi Charles, ayúdame por favor a bajarle a tu radio. Bájale por completo a tu radio y quédate en el puro altavoz del celular, ¿ok?
2: Ok, lo que pasa es que traigo el altavoz del coche.
0: Ah, entonces, muy
1: está
0: bien.
1: Ay, sí, no te apures.
0: Sí, está bien, maneja con precaución. Muy bien, mi niño.
2: Ok.
1: Muy bien, ¿estás listo para las preguntas?
2: Sí, estoy listo. Okay. Bueno, más o menos.
1: Va, mira, tienes que contestar 2 de 3 para poder ganarte los boletos, ¿va?
2: Va, va.
0: 5 segundos para responder, Carlos. Mucha atención, 3 incisos en cada pregunta. Y la primera pregunta para tus boletos de Cava es...
1: ¿Cuál de estas canciones pertenece a Cava? A, Vive. B, No controles. O C, Me has echado al olvido. Tiempo. ¿La cuál, perdón?
2: La primera, Vive.
1: Esa es una respuesta correcta.
0: Bien, Carlos. Muy bien. Ahora mira, para que estés más tranquilo, la puedes cajetear una vez, te puedes equivocar una vez y no pasa nada, ¿ok? Aún tienes una segunda chance. Pero aquí también puedes darte los boletos y no preocuparte por si te equivocas o no. ¿Estás listo, Carlos, para la segunda pregunta?
2: Ya, estoy listo.
0: Échale, vamos.
1: ¿Qué integrante de Cava se incorporó después al grupo B7? A, María José. B, Daniela Magún. O C, Sergio Ortiz. Tiempo.
2: Es María José, ¿no?
1: Esa es una respuesta correcta.
0: ¡Carlos, ya ganaste! ¡Ya ganaste!
1: Oye, cuéntanos, ¿con quién vas a ir este sábado 22 de agosto?
2: Con mi hermano.
1: Muy justo bien.
2: Me mandé un mensaje en lo que estaba en la línea.
0: Carlos, ¿qué le quieres decir a tu mamá, Carlos?
2: ¿A mi mamá?
1: No, a su hermano, bueno, que va a ir con él.
2: A mi hermano.
0: Ah, pero a su mamá, porque con su mamá aprendió a escuchar las canciones.
1: Bueno, Carlos, no nos cuelgues porque vamos a tomarte tus datos, ¿va? Vámonos a más música. Esto es de lejitos de Jay Wheeler, 3:51 y acabamos de tener ganador para Cava.
0: Ya, se acabaron los de Cava.

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14: Será ahora con Chama y Jams. Amigos, se acaban de ir los boletos de Cava.
15: Se fueron.
14: Sí, felicidades a Carlos. Se den que los ganó.
15: Muchas felicidades, ganador el día de hoy en Exa 97.3. Te recordamos que puedes aún ganar en los turnos en vivo y... Ponme los redobles, Lugo. Tengo que dar un anuncio porque esta semana es el evento que todo el mundo estaba esperando.
14: El Dale Mix.
15: Sí, sí. Aquí, todo el mundo a través de WhatsApp. Jams, dame boletos.
14: Ya sé, oye.
15: Chama, dame boletos. Yo solamente les puedo decir una cosa.
16: Sí, señor.
15: Quizá hoy no tenemos boletos, Chama y Jams. Pero mañana, puede que, o pasado, puede que. Hay alguien que hoy tiene boletos. Él es... ¡Pancho Villa!
14: A las 6 de la tarde no le pueden quitar a la programación porque ahí se van a poder ganar sus boletos hoy.
15: Oye, pana, ahí está. Más tarde, a las 6 de la tarde, cuando salga del jale, cuando empiece el tráfico y necesite saber dónde está desahogado, dónde no está hasta la Mau, bueno... Pancho DJ les va a decir y además les va a regalar los boletos para el Dale Mix. Sí. Él va a estar regalando el día de hoy. Así que mucha suerte a toda la gente que nos escucha para que estén muy atentos con Pancho DJ y se tenga la oportunidad. Se dé ustedes la chance de poder participar y ganar.
14: 4:01 y así comenzamos nuestra tercera hora. Recuerda que estamos contigo hasta las 5. 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

0: teniendo un excelente martes y también un inicio de semana 4:04. Escuchaste a Gloria Trevi en Exa.
1: Suele la música de Timo, No Hay Que Llorar, Chame Jams, hasta el 5.

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6: 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Este es para vosotros.
7: ¡Sí! Volví al amor de mi vida, tan feliz como nunca, besando el amor.
8: Mi corazón duele.
9: Lo miraba de la misma forma.
8: No sé cómo empezar esta intervención.
10: Yo sí sé cómo podemos empezarla, y es que no es con una canción del corazón roto, chama. Hay otra música que le queda todavía más. ¡Suéltalo, Lugo!
8: Se casó Cristiano Ronaldo, señoras y señores.
10: El día de hoy, Georgina y Cristiano Ronaldo hicieron oficial su matrimonio, porque no sabemos cuándo se casaron.
8: Qué difícil es ver
10: al amor
8: cómo
10: de tu
8: el
10: vida.
8: Amor de tu vida se casa con el amor de su
10: Exactamente.
8: Vida.
10: Exactamente.
8: Y hace poco nos conocimos allá en Houston.
10: Ese vato.
8: Yo lo vi a distancia, se casó el bicho. Dios mío, hay una imagen que está a través de las redes sociales. Se ve ya la mano del bicho, la mano de Georgina, donde pues ya traen los anillos que prácticamente los unen para toda la eternidad, Jan Márquez.
10: Sí, la verdad es que era una noticia que la gente ya esperaba, ya se habían hecho rumores hace alguna semana, no sé si se acuerdan, que hasta salían fotos con inteligencia artificial y todo, pero ahora ya lo confirman ellos a través de sus redes sociales. Si ustedes se meten tanto a la cuenta de Cristiano como la de Georgina, ahí sale la imagen donde ambos tienen sus sortijas de matrimonio. Así que oficialmente el bicho acabó su último torneo de este gran torneo internacional de fútbol para dedicarse completamente a su familia.
8: Y qué bueno, ya le llegó la edad también, ya le llegó el tiempo de quizá en unos 2 añitos decirle adiós al fútbol, porque sabemos que lo hizo espectacular, y ahora sí, rendir como un buen padre de familia, sí, como un buen esposo, como un buen empresario, y como un buen ejemplo del atleta que es dentro del gran deporte, el fútbol. Señoras y señores, ahora sí, póngame el himno de la Universidad Autónoma de Nuevo León, porque el día de hoy los Tigres se enfrentan al Whitecaps. Así es, hoy es un partido importante para el equipo de los Tigres, pues buscan ahora sí colarse a los cuartos de esta Leagues Cup, donde un enfrentamiento que muchos ya estaban esperando que se diera, ¿no? La situación de que los equipos de la MLS también vengan para acá a jugar, no todo el torneo no la aventemos allá en los Estados Unidos, porque ya salieron algunos ya a quejarse, otros mantienen la posición en la que, así como algunos equipos, entre ellos Tigres, ya tienen la oportunidad de jugar en casa, pues esto se dé en el siguiente torneo. Pero bueno, Tigres se enfrenta al Whitecaps el día de hoy, así que si no tienes nada que hacer, pues date el gusto de poder disfrutar de un martesito de fútbol. Jams, pronóstico para el día de hoy, mi querida amiga.
10: El día de hoy, 1-1.
8: No, tienen que ganar. 2-1. Me gusta mejor el 2-1. Sí, 2-1, y así sería una victoria en casa, uh-huh, en este torneo.
10: Ojalá
8: con
10: no
8: el
10: les
8: mando
10: llueva.
8: Actual que está de Hernán Elizondo, y es ganar y esperar, ¿no? Esa es la única que hay en estos momentos para ver cómo le va al equipo de Tigres. Les digo, es cosa también de que se reactive ya la liga esta misma semana, la Liga MX, que tuvo este parón por el tema de la Leagues Cup. Así las cosas, y vámonos con mucho más en Exa 97.3, señoras y señores. Mañana hablamos un poco de la preparación del equipo de Rayados contra el Nashville, que bueno, a Rayados no le ha ido tan bien en este torneo. Por lo pronto, llega Dana Paola. Esto es Éxtasis. De cuando era Dana Paola.
10: Ajá.
8: Porque ya después es Dana. Esta sí es Dana.

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0: 4:26 y en las noticias del entretenimiento tenemos una acción súper padre que hizo Taylor Swift con alguien de su equipo. Y es que le prestó su jet privado y le dio $100,000 a un miembro de su equipo tras una emergencia médica con su esposa. Esto aseguró que el puesto de trabajo estuviera esperándolo cuando estuviera listo para trabajar. Qué importante es la conexión entre el artista y sus empleados, ¿no?
1: No lo ha demostrado mil y un veces. Recordemos aquel detalle que tuvo en darles un sobre a cada uno de sus bailarines.
0: Sí.
1: También a manera de retribuir, agradecer, aplaudir y reconocer lo que fue su última gira con, pues sí, con mucha recaudación de fondos económicos. Realmente la gira de Taylor Swift en su regreso, pues fue exageradamente el dinero que logró, pues, conseguir debido al éxito que tuvo. Y además no solo eso, también tuvo detalles con la gente que transportaba absolutamente todo lo que era el material de música, bocinas, del escenario, la tarima, luces, etc. Que también Taylor dijo, de acá les voy a dar también un bonito. Eso habla de que no solamente cuando fue el tour, sino también reconoce a las personas y sabe apoyarlas en los momentos en los que pues se necesita.
0: Oye, y algunas de otros artistas que también se han solidarizado con su equipo, como tú lo dijiste, Taylor Swift en The Eras Tour, que dio estos bonos también, por ejemplo, Beyoncé, Bad Bunny, Harry Styles, son personas que se encargan, o incluso hasta Adele, Lady Gaga, que se encargan de siempre en sus conciertos presentar a todo el equipo que está detrás y decir la importancia que tienen para ellos.
1: Los detalles son mega importantes, ya ves Harry Styles lo que hizo con los churros. Todo el mundo andaba comiendo y comprando churros porque Harry Styles tuvo el detalle de... Son cosas que no te imaginas que el artista vaya a hacer. Son pocos los que realmente tienen ese tacto humano, no solamente con su gente de trabajo, sino también con su público. Y lo que hizo Taylor me parece de 10.
0: Oye, y de hecho, ahorita que mencionas a Harry, de muchos de los del equipo, de los músicos, parte de la banda, no nada más estaban de viaje en la Ciudad de México con Harry, llevaban a sus familias también, chama.
1: Sí, claro.
0: O sea, por toda la ciudad se veía paseando a los músicos con sus hijos, con los esposos y así. Todos decían de que wow. O sea, están saliendo a caminar así como si nada. Y qué padre que el artista te dé el espacio y sobre todo el apoyo económico para que no te despegues de tu familia por irlo a apoyar a él.
1: Así las cosas, señoras y señores. Qué bonito gesto el de Taylor.
0: Sí.
1: Y él y muchos otros artistas que lo han hecho. Y hay otros que lo hacen y no lo dicen.
0: Ándale.
1: Eso también valen. Vamos ahora con la música de
0: Olivia Rodrigo.
1: Esto se llama
0: Drop Dead en Exa.

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0: ¿Quién vibra de Sebastián Yatra y Javi? Que por cierto, Fabio, el hermano de Javi, yo no sé si sabían, pero también canta. Pues por fin ya lo firmaron en una disquera. Entonces esperemos que saque mucha música pronto y a ver qué tanto alcanza a su hermano, a ver si no se arma ahí como una rivalidad. Sobre todo los fans son quienes arman esas cosas.
1: Vamos ahora con la música de Manuel Turizo y Maluma. Esto se llama Pambichado en Exa 97.3.
0: Oye, y lo van a escuchar en vivo el sábado porque sí. Viene Manuel Turizo a Monterrey al Dale Mix.

0: Ya estamos de regreso en Exa 97.3. Jazz Márquez y Chama Gámez. Oye, el día de ayer se seguían dando los números y cifras de lo que ha sido el terremoto, el sismo de magnitud de 7.4 en Colombia, una situación que pues es muy vulnerable a nivel mundial, todo el mundo lo ha hablado, lo ha comentado y cada vez, bueno, lamentablemente el número va creciendo, ahora incrementa a 240 muertos, allá la gente en Colombia que sin duda alguna la está sufriendo debido a que sabemos que no estaban preparados para esto, los edificios fueron muchos en su mayoría los que sufrieron daños por completo de que pues se desvanecieron y ahora con la gente que ha estado haciendo la lucha para poder hacer los rescates, este número ha incrementado, Jams.
1: Sí, la verdad es que nos solidarizamos primero que nada con toda la gente colombiana y con todos los que en este momento se encuentran apoyando. Recuerden investigar muy bien sobre las redes de apoyo aquí en Monterrey. Ya también tú puedes buscar información sobre cómo puedes apoyar. Recuerda que hablando sobre el tema, pasando la voz, también podemos apoyar desde nuestra trinchera. ¿Qué tanto ha aumentado, Chama?
0: Pues sí, ese es el número que te estoy comentando, 240. ¿No? 240, pero ojo, lo bueno de todo esto es que México alista pues a apuntalar y a lanzar a 255 militares para el apoyo en Colombia. Eso entre muchas otras actividades que se están buscando hacer para poder ayudar a este país, que sabemos que es un país hermano, que buscamos siempre estén de lo mejor y que ahorita, bueno, de manera sensible todo el mundo se está solidarizando para encontrar las formas de ayudarlo. Yo desde un punto de persona cuando me enteré de la noticia, James, o sea, pues sorprendido, ¿no? ¿Por qué? Porque he visitado el país, porque es muy lindo, porque la gente es de lo mejor y que este tipo de tragedias pasen, pues lamentables, ¿no?
1: Oigan, pues sí, para todos los que no se han enterado, no saben qué tan grande está la magnitud de lo que pasó, precisamente el lunes ocurrió un sismo en Colombia. Este sismo ocurrió alrededor de las 7:30 de la mañana y pues ocurrió en el epicentro de San José del Palmar, pero se extendió alrededor de 80 kilómetros de profundidad. O sea, imagínense todo lo que afectó. Ciudades como Pereira, Cali, Armenia, Manizales y Medellín fueron de las más afectadas.
0: Vamos con mucho más en Exa 97.3, 2 de la tarde, 42 minutos. Y esto que viene es de Los Caligaris, junto con Patti Cantú. Viento a tu favor.

0: ponte a hacer algo productivo mientras vuelven esos chamacos.
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0: ¡Saca rácate de aquí!
1: ¡Qué chamaga, Mesillas Márquez!
0: ¡Ya se tienen que despedir!
1: ¡Bonito martes a todos! Sigan disfrutando y no martes. Se les olvide que a las 6 de la tarde con Pancho DJ van a estar regalando boletos del
0: Participe Dalemes. Usted con Pancho DJ para que se lleve ese par de boletos y disfrute de este festival que llega a Monterrey este fin de semana. Y atento a los turnos en vivo que posiblemente esta semana los vamos a sorprender ahora sí para que se lleven su par de boletos. Se quedan con la voz que domina el K-pop en México, Latinoamérica y el mundo. Ella es
1: Kim Alvarado.
0: Añoa, qué sé yo. Agradecemos a
1: Lugo Kids en los controles y a Juan Carlos Nájera en la producción artística.
0: ¡Vámonos riendo, chimuelos!
1: ¡Bye!
0: ¡Peine ese pelón!

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16: 여러분들, 제 이름은 히메나라고 합니다. 만나서 반갑습니다. Yo soy Jim Alvarado y ya estás escuchando Hanguk Shigan EXA Korean Time aquí en EXA FM 97.3. Esta programación que está aquí presente lunes a viernes 5 a 6 de la tarde y ahora mismo son las 5:03 y es hora de comenzar esta programación que se dedica a la cultura de Corea. No solo hablándote de ella, sino que más que nada que nuestra meta sea que también pienses en tu cultura, también en nuestra cultura como latinos, como mexicanos. Cuando aprendes de otra cultura, es aquí donde tú te das cuenta de este shock cultural y tú dices, oye, yo hago esto normalmente, porque es tan de todos los días hacer nuestra cultura que pues para nosotros ya es lo normal. Y cuando te topas con otras culturas, aquí tú dices, wow, se me hace que debería de apreciar un poquito más esto porque nosotros hacemos esto de esta manera. Y aquí es donde aprendes datos curiosos que probablemente no sabías de la cultura surcoreana. No solo esto, sino que también lo relacionamos con la música, el K-pop, para que te diviertas anécdotas y tengas tú también alguna que otra canción, una joyita que tal vez no habías escuchado por ahí. Y si eres mi radio escucha de confianza y no mi K-popper de confianza aún, yo te pido que tengas la mente abierta. Ponte cómodo y escucha bien todo lo que tengo que decir a ti, mi K-popper de confianza y mi radio escucha de confianza, para que tú también aprendas de otras culturas y te eduques todos los días, porque esto es lo que nos interesa aquí en Exa FM. Así es, también nos interesa que nos sigas en redes sociales, @exomonterrey, @jim-krt, @xim-krt, porque es aquí donde tú y yo estamos en contacto, estamos compartiéndote mucho contenido de calidad. Claro que sí, todo sobre la cultura de Corea, porque no solo hablamos en turnos en vivo, sino que también tenemos mucho contenido interesante para ti. Arrancamos ya con la primera canción del día. Llega Pentagón, te quedas escuchando Shine en Exa.

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Eso fue Shine por parte de Pentagon. Y ahorita tenemos una vibe medio tranquila, pues. Unos tipos de canciones que te dan felicidad y nada más que eso, ¿ok? La siguiente canción te va a encantar. Ellos son EXO. Te quedas escuchando Love Me Right en EXO.

Eso fue Love Me Right por parte de EXO en EXA. Oye, a mí me fascina esta agrupación, pero es que yo le tengo un apego sentimental bastante curioso, porque yo también te quiero preguntar esto, y esto es lo que yo también me estaba preguntando mientras me preguntaba esto, porque sí, mira, déjame platicarte. A mí me gusta mucho la banda EXO, pero no porque yo haya sido EXO-L, o sea, una fan de EXO desde hace mucho tiempo, sino que como ustedes me recomendaban muchas canciones, también el club de fans de EXO hace unos cuantos ayeres estuvo presente, y es que siento que los descubrí gracias a ustedes. Yo ya sabía quiénes eran, sé cosas de los cantantes así por individual, por lo que veo en redes sociales, pero nunca me había metido tanto a la música, y lo hice gracias a ustedes. Entonces, para mí EXO tiene un lugar en mi corazón. Ellos son una banda que me gustan, pero gracias a ustedes. Entonces, siempre que los escucho me acuerdo de ustedes, de las fans de EXO, de amigas que tengo también, de personas cercanas que les gusta la agrupación. Y es aquí donde yo me pregunto si tú, mi radio escucha K-Popper de confianza, también sientes lo mismo. Hay canciones que te gustan simplemente porque alguien más te las recomendó, porque estabas escuchando su música tal vez en una tarde soleada mientras tomabas una limonada, o tal vez estabas en tu carro, estabas ahí con esa persona especial y que te recomendó esas canciones, y solamente porque la vibra estaba feliz y el momento fue el adecuado y la canción salió en el momento más adecuado, ahí es cuando tú dices, ¿sabes qué? Sí me gusta esta canción. Y te gusta gracias a una persona. ¿Has tenido ese tipo de experiencias? Cuéntame a través de las redes sociales, @exomonterrey, @him_krt, @xim_krt. Te leo y quiero saber también qué canción te gusta a ti, mi K-Popper de confianza, gracias a otra persona. Porque para mí es EXO 100%. También tengo amigas en NCTzens, que justamente por esto también me gusta mucho NCT. Así que si escuchan algo de NCT 127 por aquí, que sepan que es culpa de amigos cercanos y también de ustedes, porque oye, aparte de NCT, también yo creo que me acerqué mucho más a NCT Dream gracias a ustedes. Pero sí, siento que son este tipo de canciones que ya conocemos, pero como que volvemos a redescubrir, como que dices, oh, yo sé de qué habla, sí, pon esta canción, o sí, pondré esa canción, y te das cuenta que no lo apreciabas lo suficiente, pero el momento hizo que lo apreciaras al final de cuentas. No sé, me gusta mucho esto. Y si quieres alguna recomendación el día de hoy, sabes que me puedes escribir a través de redes sociales, @him_krt, @xim_krt, para más de tus recomendaciones, K-Poppers. Nos vamos a la siguiente canción, que también me hace sentir a mí increíble, me hace sentir como que todo está bien en esta vida, y qué mágico se siente esta canción. Oye, a mí me encanta, te la recomiendo. Ellos son TXT, Tomorrow by Together. Esto es Blue Hour, en Hanguk Sigan, EXA Korean Time.

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Eso fue Dracula, una colaboración entre Jennie de Blackpink y Tame Impala. Increíble canción. Y ahorita andamos en modo cunty porque llega Katsa y te quedas escuchando Gnarly en Exa.

Continuamos con más aquí en Hanguk Shigen Nexa Korean Time. Mi nombre es Jim Alvarado, tu locutora K-Popper de confianza, porque sí, aquí lo que más se escucha es el K-Pop. El día de hoy tenemos unas buenas recomendaciones, oye. Ahorita mismo estamos escuchando dos de mis canciones favoritas que siento que tienen el mismo mood. Hace unos momentos escuchamos Dracula, una canción por parte de Jennie de Blackpink y Tame Impala. Y ahora mismo también escuchando un poco de Cat's Eye, que sí, al final de cuentas, Cat's Eye no es K-pop como tal, porque sí, no cantan en coreano, pero sí están dentro de una de las empresas más exitosas que también tienen otros artistas del mundo del K-pop. Y sí, aunque no son K-pop, los fans K-popers, la comunidad K-popers, sí las tienen muy cerca. Siento que Cat's Eye es una agrupación bastante buena, no lo sé. Para mí, cada que pienso en ellas, me acuerdo de las Monster Highs, estas muñecas que estaban muy a la moda y que tienen bastante, bastante estilo. ¿Por qué? Porque ahora sí ya no jugamos con los estilos de moda dentro del K-pop. Siento que hace unos cuantos ayeres estaban en modo experimental y ahora mismo ya saben qué tipo de estilos quieren para cada agrupación. Como que sí, esto era lo divertido, la verdad. Si me preguntan a mí y veo el K-pop de hace unos cuantos ayeres, estaba padre cuando cambiaban de conceptos, cuando los veías con los pelos de colores, que los veías de esta manera, maquillaje experimental, un smokey eye de la nada cuando sabes que ese integrante de esa agrupación es demasiado soft y a lo mejor utiliza otro tipo de maquillaje. Esto era lo divertido antes, pero ahora también es muy, muy bueno y muy placentero para los ojos cuando ves a una agrupación que ya tiene su identidad desde el momento uno. Esto está muy padre y siento que sí generó un tipo de controversia que no muchas personas les han prestado atención. Así, cuando comparamos al K-pop de antes y el K-pop de ahora, yo creo que eso es la diferencia, porque sí tienen un font bastante diferente, un aura bastante diferente, se siente algo diferente en el aire. Y déjame decirte qué es eso, yo que estoy obsesionada con la moda, con el fashion, con los makeups coreanos, ahí es donde yo me doy cuenta, Jim Alvarado, que esa es la diferencia. Como que antes estaban en su etapa de experimentar y ahora mismo ya desde el momento en el que debutan ya saben qué es lo que quieren. Y siento que Cat's Eye siempre ha sido una agrupación que siempre supo lo que quiso. Simplemente estuvieron evolucionando sus outfits, porque sí, al final de cuentas sí terminan evolucionando paso con paso y viendo qué es lo que conviene, qué es lo que se amolda a cada persona, a cada integrante. Pero sí siguen una línea. Sí siguen una línea y sí, no sé, esto me gusta mucho. Siento que por esto mismo podemos ver a las chicas siendo más baddies que antes, porque sí es muy cierto esto de que en la industria de la música de Corea debutan a los chicos muy jóvenes, porque sí, no sé si ustedes tenían el contexto y si no, mira, te lo explico por si no eres mi K-popper de confianza. Usualmente en Corea ellos quieren que los chicos ya estén en las agrupaciones desde una corta edad. Así es. Desde que tienes 15 años, mira, tú ya debes de andar ya en la cima del éxito, y más cuando es en el K-pop. Entonces, no tienen mucha oportunidad de actuar tan maduras, no tienen... Esto va un poquito más hacia las mujeres, pero también los hombres debutan desde bien jóvenes. Entonces, pues mira, entre las mujeres, estas chicuelas como que siempre entran en el concepto cute y como que no pueden jugar mucho con la moda porque pues son menores de edad, ¿verdad? No las ves con estos high heels, no las ves con estos outfits bastante extravagantes porque no pueden. Pero por ejemplo con Cat's Eye sí es muy diferente y siento que por eso también aprecian mucho a las chicas, porque algunas de ellas ya eran mayores de edad. La que no era mayor de edad, que ahorita mismo sí, ya ahora sí es mayor de edad, claro que sí, pero antes no lo era cuando estaban todas en el mismo rango iniciando, a ellas sí le respetaban su forma de vestir. Sí iba con el concepto, pero usando algo un poquito más largo, algo no tan llamativo. Bueno, sí llamativo, pero no que se vea como una adulta, pues a esto me refiero. Y siento que por eso Cat's Eye desde el momento uno ha sido como que una agrupación muy, muy buena y muy diferente a las demás, eso sí. ¿Por qué? Porque sí, al final de cuentas, sí iban para un público que no era tal cual el K-pop, pero que salía de Corea. Me gusta mucho esto y espero que sigan con este sentido de la moda que tanto distingue el K-pop, porque sí, no solo es música, sino que también es arte en todo su esplendor. Pero bueno, continuamos con más, porque a esta agrupación, que justamente es de... Bueno, los géneros ahí están por resolverse. La verdad es que esto me encanta porque acentúa más la moda que tienen estos muchachos, muchaches, porque mira, X-Love es la siguiente agrupación. Te quedas escuchando Serve en Hanguk Shigen Nexa Korean Time.

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Eso fue 2.0 por parte de BTS, Bangtan Sonyeondan. Esta canción que a mí me encanta, oye. Casi que el día de hoy te estuve dando muchas de mis recomendaciones de mi biblioteca personal. Todo esto viene desde mi playlist y siempre va como dirigido a cada mood o también dependiendo del tema que tratemos el día de hoy. Pero recuerda que tenemos temas todos los días, diferentes tópicos, porque estamos aquí de lunes a viernes de 5 a 6 de la tarde. Son las 5:41. Todavía no acabamos, todavía tenemos mucho K-pop que escuchar y sí, también mucho que platicar. Pero antes de continuar, te sugiero que también nos sigas en redes sociales, @ExaMonterrey, @Jim_KRT, @XIM_KRT, porque yo, Jim Alvarado, tu locutora K-pop de confianza, soy y también te tengo mucho contenido. No solo eso, sino que también me puedes mandar mensajito por ahí, también recomendándome alguna canción de tu agrado, porque esta es una hora completa de 5 a 6 que trata acerca de la cultura de Corea, pero también escuchando a tus idols de K-pop favoritos. Y sí, hoy elegí a BTS porque, ¿por qué no? ¿Por qué no? Para empezar, ¿por qué no? Y justo con esta canción que a mí me fascina, porque hay un tema sobre la mesa acerca de lo nuevo que está sacando BTS, este álbum que se llama Arirang, que justamente también BTS sigue en este World Tour, en esta gira mundial, Arirang, justamente, que va con el mismo nombre que este álbum, y que es una canción también del folclore coreano, es una canción tradicional que cantaban los surcoreanos cuando todavía estaban dominados por Japón, antes de la Segunda Guerra Mundial. Y sí, sí, todo tiene que ver, porque era una canción que los hacía recordar que estaban siendo, sí, dominados, pero nunca dejando atrás su cultura surcoreana, así tal cual, porque Japón quería darle su cultura a Corea y Corea decía no, y cantaban estas canciones cuando estaban en sus puntos más bajos, y siento que ellos hicieron un trabajo increíble. Esta no es la controversia, porque todo el mundo aplaude a BTS al respecto, porque podemos ver cómo es que ellos van a Japón y vemos a los japoneses cantando esta canción tan tradicional, y es casi como una mini venganza mucho tiempo después. Pero bueno, esto está increíble, lo quería decir para que también conozcan al respecto. Pero dentro de las fans, dentro de las ARMYs, sí hay como que un debate. Hay un debate entre que si BTS ya dejó de ser el BTS original, si BTS ya está sacando algo más comercial. Es algo, una cosa que, bueno, está bien, muchos decidimos ignorarlo. Yo, Jim Alvarado, lo ignoro por completo, porque digo, a mí me encanta, no me importa nada más. Pero justamente en esta canción 2.0 podemos ver algunas escenas, algunos colores también, que yo siento que también nos hacen recordar al BTS del 2013, como que este concepto que ellos tenían como que más oscuro, más chistoso también, y lo puedes ver en el video musical de 2.0, canción que acabas de escuchar. Siento que muchas de las fans que dicen es que no es el verdadero BTS, no han visto a detalle cada uno de los videos musicales. Yo, como ARMY, y digo esto y esta es mi opinión, pero también hay opiniones diversas de diferentes ARMYs. Sí, siento

a la canción. Y nos vamos con una siguiente agrupación. Claro que sí, ellos son 2PM. Te vas a quedar escuchando nueva recomendación del día, Heartbeat, en Hanguk Shigan, Exa Korean Time.

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Eso fue Búmbala por parte de la Seraphim, una colaboración con Santos Bravos. Oye, uniendo lo latino y lo coreano, como me fascina, mi Jim Alvarado. Yo era Bundel y programé el 08681. Muchísimas gracias por sintonizarme. Recuerda que estuviste escuchando Hanguk Shigan Extra Korean Time aquí en Extra FM 97.3, lunes a viernes de 5 a 6 de la tarde. Son las 5:58, lo que significa que ya me estoy por despedir. Me estoy despidiendo en estos momentos. Esa fue mi última recomendación, y es que Corea y México están más cerca que nunca, y es por esto que yo, Jim Alvarado, me encargo de mantener estos dos mundos unidos, y también tú también puedes aprender de esta cultura junto conmigo, como siempre, de lunes a viernes. Síguenos en redes sociales, @examonterrey, @jim_krd, para más contenido exclusivo de la cultura de Corea. No me voy sin antes despedirme y agradecer a Juan Carlos Nájera en la dirección artística, a Lugo Kitz en los controles, y a ti, mi K-popper de confianza, que todos los días me acompañas. Añoñi, que soy Urbunder, y nos vemos a la próxima.

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